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4: Como la virome el colectivo El Dulce de Leche, la primera transmisión de radio en la historia de la humanidad fue argentina. Transmitida en vivo del Teatro Coliseo de Buenos Aires, lo que se escuchó fue Parsifal, de Wagner. Fue el 27 de agosto de 1920, a las 9 de la noche. Pero solo lo escucharon los pocos afortunados que tenían con qué. Es decir, los que tenían una radio. Luego de que las bases teóricas fueron probadas, pioneros como Guillermo Marconi habían conseguido que la radiofonía creciera y se volviera indispensable para las comunicaciones en la Primera Guerra Mundial. Pero una cosa es la radiotelefonía y otra la radiodifusión. Pensada para entretener, sin fines bélicos y dirigida al público en general. Enrique Susini tenía 25 años, un flamante título de médico y tres amigos estudiantes de la Facultad de Medicina: Miguel Mujica, César Guerrico y Luis Romero Carranza. El único micrófono que pudieron conseguir fue uno para sordos, al que le agregaron una bocina de madera y lo colocaron en las filas más altas del teatro. Trepando por las azoteas, ubicaron la antena en lo más alto de la cúpula.
10: Al caer la noche, los pocos privilegiados que tenían una radio escucharon la voz de Susini. Susini y sus amigos pasaron a la historia, con sus nombres, sus apellidos y un título honorífico muy especial: Los Locos de la Azotea.

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1: Como la virome el colectivo El Dulce de Leche, la primera transmisión de radio en la historia de la humanidad fue argentina. Transmitida en vivo desde el Teatro Coliseo de Buenos Aires, lo que se escuchó fue Parsifal, de Wagner. Fue el 27 de agosto de 1920, a las 9 de la noche, pero solo lo escucharon los pocos afortunados que tenían con qué, es decir, los que tenían una radio. Luego de que las bases teóricas fueron probadas, pioneros como Guillermo Marconi habían conseguido que la radiofonía creciera y se volviera indispensable para las comunicaciones en la Primera Guerra Mundial. Pero una cosa es la radiotelefonía y otra la radiodifusión, pensada para entretener, sin fines bélicos y dirigida al público en general. Enrique Susini tenía 25 años, un flamante título de médico y tres amigos estudiantes de la Facultad de Medicina, Miguel Mujica, César Guerrico y Luis Romero Carranza.
9: el único micrófono que pudieron conseguir fue uno para sordos, al que le agregaron una bocina de madera y lo colocaron en las filas más altas del teatro. Trepando por las azoteas, ubicaron la antena en lo más alto de la cúpula. Al caer la noche, los pocos privilegiados que tenían una radio escucharon la voz de Susini. Susini y sus amigos pasaron a la historia, con sus nombres, sus apellidos y un título honorífico muy especial: Los Locos de la Azotea.

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2: El tordo amarillo es una verdadera perla en el pastizal de los esteros de Liberá. Es un colorido y llamativo pájaro. El macho tiene la parte dorsal y la cola negra, mientras que el resto de su cuerpo es de amarillo oro. Debido al tráfico ilegal y a la pérdida de hábitat, se estima que hay alrededor de 600 individuos en el país. Está catalogada localmente como en peligro crítico de extinción.
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3: Si mirás al cielo y ves una pequeña mancha blanca con alas negras dando un vuelo acrobático, seguro es un monjita dominica. 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Se la puede encontrar en pastizales, especialmente de pajonales, humedales naturales y ocasionalmente en dunas costeras. 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
10: Como la virome, el colectivo El Dulce de Leche, la primera transmisión de radio en la historia de la humanidad fue Argentina. Transmitida en vivo del Teatro Coliseo de Buenos Aires, lo que se escuchó fue Parsifal, de Wagner. Fue el 27 de agosto de 1920, a las 9 de la noche, pero solo lo escucharon los pocos afortunados que tenían con qué, es decir, los que tenían una radio. Luego de que las bases teóricas fueron probadas, pioneros como Guillermo Marconi habían conseguido que la radiofonía creciera y se volviera indispensable para las comunicaciones en la Primera Guerra Mundial. Pero una cosa es la radiotelefonía y otra la radiodifusión, pensada para entretener, sin fines bélicos y dirigida al público en general. Enrique Susini tenía 25 años, un flamante título de médico y tres amigos estudiantes de la Facultad de Medicina: Miguel Mujica, César Guerrico y Luis Romero Carranza. El único micrófono que pudieron conseguir fue uno para sordos, al que le agregaron una bocina de madera y lo colocaron en las filas más altas del teatro. Trepando por las azoteas, ubicaron la antena en lo más alto de la cúpula. Al caer la noche, los pocos privilegiados que tenían una radio escucharon la voz de Susini. Susini y sus amigos pasaron a la historia
11: con sus nombres, sus apellidos y un título honorífico muy especial: Los Locos de la Azotea.

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11: Como la viró el colectivo El Dulce de Leche, la primera transmisión de radio en la historia de la humanidad fue Argentina. Transmitida en vivo desde el Teatro Coliseo de Buenos Aires, lo que se escuchó fue Parsifal, de Wagner. Fue el 27 de agosto de 1920, a las 9 de la noche. Pero solo lo escucharon los pocos afortunados que tenían con qué. Es decir, los que tenían una radio. Luego de que las bases teóricas fueron probadas, pioneros como Guillermo Marconi habían conseguido que la radiofonía creciera y se volviera indispensable para las comunicaciones en la Primera Guerra Mundial. Pero una cosa es la radiotelefonía y otra la radiodifusión. Pensada para entretener, sin fines bélicos y dirigida al público en general. Enrique Susini tenía 25 años, un flamante título de médico y tres amigos estudiantes de la Facultad de Medicina, Miguel Mujica, César Guerrico y Luis Romero Carranza. El único micrófono que pudieron conseguir fue uno para sordos, al que le agregaron una bocina de madera y lo colocaron en las filas más altas del teatro. Trepando por las azoteas, ubicaron la antena en lo más alto de la cúpula. Al caer la noche, los pocos privilegiados que tenían una radio escucharon la voz de Susini.
12: La Radio Argentina se presenta hoy en Festival Sacro de Ricardo Susini y sus amigos pasaron a la historia, con sus nombres, sus apellidos y un título honorífico muy especial: Los Locos de la Azotea.

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1: Posado en los pastos altos, en algún arbusto o alambrado, como una postal de Liberá, encontramos al yetapá de collar. Este pajarito mide unos 30 centímetros de largo, de los cuales casi 20 pertenecen a su cola alargada en forma de tijera. Debido a la drástica reducción de su población, estimada en 6.000 individuos, está considerada en peligro de extinción a nivel local. En 2020 fue declarado Monumento Natural en Corrientes.
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1: Como la virome el colectivo El Dulce de Leche, la primera transmisión de radio en la historia de la humanidad fue Argentina. Transmitida en vivo desde el Teatro Coliseo de Buenos Aires, lo que se escuchó fue Parsifal, de Wagner. Fue el 27 de agosto de 1920, a las 9 de la noche. Pero solo lo escucharon los pocos afortunados que tenían con qué. Es decir, los que tenían una radio. Luego de que las bases teóricas fueron probadas, pioneros como Guillermo Marconi habían conseguido que la radiofonía creciera y se volviera indispensable para las comunicaciones en la Primera Guerra Mundial. Pero una cosa es la radiotelefonía y otra la radiodifusión. Pensada para entretener, sin fines bélicos y dirigida al público en general. Enrique Susini tenía 25 años, un flamante título de médico y tres amigos estudiantes de la Facultad de Medicina, Miguel Mujica, César Guerrico y Luis Romero Carranza. El único micrófono que pudieron conseguir fue uno para sordos, al que le agregaron una bocina de madera y lo colocaron en las filas más altas del teatro. Trepando por las azoteas, ubicaron la antena en lo más alto de la cúpula. Al caer la noche, los pocos privilegiados que tenían una radio escucharon la voz de Susini.
7: Más radio Argentina.
1: Susini y sus amigos pasaron a la historia, con sus nombres, sus apellidos y un título honorífico muy especial: Los Locos de la Azotea.

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1: Como la virome, el colectivo, el dulce de leche, la primera transmisión de radio en la historia de la humanidad fue argentina. Transmitida en vivo desde el Teatro Coliseo de Buenos Aires, lo que se escuchó fue Parsifal, de Wagner. Fue el 27 de agosto de 1920, a las 9 de la noche, pero solo lo escucharon los pocos afortunados que tenían con qué, es decir, los que tenían una radio. Luego de que las bases teóricas fueron probadas, pioneros como Guillermo Marconi habían conseguido que la radiofonía creciera y se volviera indispensable para las comunicaciones en la Primera Guerra Mundial. Pero una cosa es la radiotelefonía y otra la radiodifusión, pensada para entretener, sin fines bélicos y dirigida al público en general. Enrique Susini tenía 25 años, un flamante título de médico y tres amigos estudiantes de la Facultad de Medicina, Miguel Mujica, César Guerrico y Luis Romero Carranza. El único micrófono que pudieron conseguir fue uno para sordos, al que le agregaron una bocina de madera y lo colocaron en las filas más altas del teatro. Trepando por las azoteas, ubicaron la antena en lo más alto de la cúpula. Al caer la noche, los pocos privilegiados que tenían una radio escucharon la voz de Susini. Susini y sus amigos pasaron a la historia, con sus nombres, sus apellidos y un título honorífico muy especial: Los Locos de la Azotea.

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3: Si mirás al cielo y ves una pequeña mancha blanca con alas negras dando un vuelo acrobático, seguro es un monjita dominica. Mide 21 centímetros de longitud. Los machos son casi completamente blancos, excepto por las alas y la cola negra. Se la puede encontrar en pastizales, especialmente de pajonales, humedales naturales y ocasionalmente en dunas costeras. Esta especie está amenazada por la desaparición de su ambiente natural.
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4: Como la virome el colectivo El Dulce de Leche, la primera transmisión de radio en la historia de la humanidad fue argentina. Transmitida en vivo desde el Teatro Coliseo de Buenos Aires, lo que se escuchó fue Parsifal, de Wagner. Fue el 27 de agosto de 1920, a las 9 de la noche. Pero solo lo escucharon los pocos afortunados que tenían con qué. Es decir, los que tenían una radio. Luego de que las bases teóricas fueron probadas, pioneros como Guillermo Marconi habían conseguido que la radiofonía creciera y se volviera indispensable para las comunicaciones en la Primera Guerra Mundial. Pero una cosa es la radiotelefonía y otra la radiodifusión. Pensada para entretener, sin fines bélicos y dirigida al público en general. Enrique Susini tenía 25 años, un flamante título de médico y 3 amigos estudiantes de la Facultad de Medicina: Miguel Mujica, César Guerrico y Luis Romero Carranza. El único micrófono que pudieron conseguir fue uno para sordos, al que le agregaron una bocina de madera y lo colocaron en las filas más altas del teatro. Trepando por las azoteas, ubicaron la antena en lo más alto de la cúpula. Al caer la noche, los pocos privilegiados que tenían una radio escucharon la voz de Susini.
10: Con la actuación del tenor más Susini y sus amigos pasaron a la historia, con sus nombres, sus apellidos y un título honorífico muy especial: Los Locos de la Azotea.

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11: Como la virome el colectivo El Dulce de Leche, la primera transmisión de radio en la historia de la humanidad fue argentina. Transmitida en vivo desde el Teatro Coliseo de Buenos Aires, lo que se escuchó fue Parsifal, de Wagner. Fue el 27 de agosto de 1920, a las 9 de la noche. Pero solo lo escucharon los pocos afortunados que tenían con qué, es decir, los que tenían una radio. Luego de que las bases teóricas fueron probadas, pioneros como Guillermo Marconi habían conseguido que la radiofonía creciera y se volviera indispensable para las comunicaciones en la Primera Guerra Mundial. Pero una cosa es la radiotelefonía y otra la radiodifusión. Pensada para entretener, sin fines bélicos y dirigida al público en general. Enrique Susini tenía 25 años, un flamante título de médico y tres amigos estudiantes de la Facultad de Medicina, Miguel Mujica, César Guerrico y Luis Romero Carranza. El único micrófono que pudieron conseguir fue uno para sordos, al que le agregaron una bocina de madera
9: y lo colocaron en las filas más altas del teatro. Trepando por las azoteas, ubicaron la antena en lo más alto de la cúpula. Al caer la noche, los pocos privilegiados que tenían una radio escucharon la voz de Susini. Susini y sus amigos pasaron a la historia, con sus nombres, sus apellidos y un título honorífico muy especial: Los Locos de la Azotea.

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2: Solo sé que desde que tenía 17 años y hasta la mañana de hoy no he hecho cosa distinta que levantarme temprano todos los días, sentarme frente a un teclado para llenar una página en blanco o una pantalla vacía del computador con la única misión de escribir una historia aún no contada por nadie que le haga más feliz la vida a un lector inexistente.
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3: Como la virome el colectivo El Dulce de Leche, la primera transmisión de radio en la historia de la humanidad fue Argentina. Transmitida en vivo desde el Teatro Coliseo de Buenos Aires, lo que se escuchó fue Parsifal, de Wagner. Fue el 27 de agosto de 1920, a las 9 de la noche, pero solo lo escucharon los pocos afortunados que tenían con qué, es decir, los que tenían una radio. Luego de que las bases teóricas fueron probadas, pioneros como Guillermo Marconi habían conseguido que la radiofonía creciera y se volviera indispensable para las comunicaciones en la Primera Guerra Mundial. Pero una cosa es la radiotelefonía y otra la radiodifusión, pensada para entretener, sin fines bélicos y dirigida al público en general. Enrique Susini tenía 25 años, un flamante título de médico y tres amigos estudiantes de la Facultad de Medicina, Miguel Mujica, César Guerrico y Luis Romero Carranza. El único micrófono que pudieron conseguir fue uno para sordos, al que le agregaron una bocina de madera, y lo colocaron en las filas más altas del teatro. Trepando por las azoteas, ubicaron la antena en lo más alto de la cúpula. Al caer la noche, los pocos privilegiados que tenían una radio escucharon la voz de Susini.
9: La Radio Argentina presenta hoy
3: Susini y sus amigos pasaron a la historia, con sus nombres, sus apellidos y un título honorífico muy especial: Los Locos de la Azotea.

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7: Como la virome el colectivo El Dulce de Leche, la primera transmisión de radio en la historia de la humanidad fue Argentina. Transmitida en vivo desde el Teatro Coliseo de Buenos Aires, lo que se escuchó fue Parsifal, de Wagner. Fue el 27 de agosto de 1920, a las 9 de la noche, pero solo lo escucharon los pocos afortunados que tenían con qué, es decir, los que tenían una radio. Luego de que las bases teóricas fueron probadas, pioneros como Guillermo Marconi habían conseguido que la radiofonía creciera y se volviera indispensable para las comunicaciones en la Primera Guerra Mundial. Pero una cosa es la radiotelefonía y otra la radiodifusión. Pensada para entretener, sin fines bélicos y dirigida al público en general. Enrique Susini tenía 25 años, un flamante título de médico y tres amigos estudiantes de la Facultad de Medicina: Miguel Mujica, César Guerrico y Luis Romero Carranza. El único micrófono que pudieron conseguir fue uno para sordos, al que le agregaron una bocina de madera y lo colocaron en las filas más altas del teatro. Trepando por las azoteas, ubicaron la antena en lo más alto de la cúpula. Al caer la noche, los pocos privilegiados que tenían una radio escucharon la voz de Susini. Susini y sus amigos pasaron a la historia, con sus nombres, sus apellidos y un título honorífico muy especial: Los Locos de la Azotea.

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Hermoso viernes, bienvenidos a otra jornada más, otro día más junto a la radio de la Universidad Nacional del Nordeste. Te damos la bienvenida a través de la 99.7. Quédate con nosotros, tenemos noticias, buena música. Aquí comienza Café Cortado hasta las 9 de la mañana. Amanece que no es poco, ya empieza a aclarar, sí, ya lo decíamos, sí, en la jornada de ayer, cada vez un poquito más cerca de la primavera, nos queda nada más que 3 semanitas y estamos en una nueva estación. Estamos arrancando con 21 grados 7 décimas, así que más que agradable también este viernes, 28 de agosto de 2026, también a través de www.medios.une.edu.ar y nos podés escuchar, podés ver la radio a través de nuestro canal de streaming, estamos en YouTube, te suscribís, nos buscás como Radio Uni, de la misma forma nos encontrás en Instagram y en X, para dejarnos tus mensajes, para robarnos, allí también estamos. Mi nombre es Guadalupe Ortellado, hoy solita, pero con ustedes, lógicamente, ¿no? Hoy nuestro compañero Francisco Villanueva, por cuestiones personales, bueno, no estará presente, pero lógicamente nosotros te vamos a estar acompañando con noticias, con todo lo que tenés que saber, los títulos, sí, lo que ha sucedido aquí en Corrientes, el país y el mundo, y lo que se espera también para este fin de semana, en estas puertas, sí, que estamos golpeando del fin de semana, en este viernes 28 de agosto de 2026. Por supuesto, agradecemos a la producción periodística de nuestro compañero Marcelo Fabián Urrelli, Lucho Vallejos, Luis Ignacio Vallejos también, dando su presente con notas, con entrevistas, con mucho más, pero también con buena música, porque del otro lado también quieren escuchar buenas canciones de la mano del señor Pablo Ariel Zambrana y Sergio de la Cruz. Y como todo gran equipo, nosotros estamos aquí en los estudios de la radio, sí, está en pasaje Gelaber 189, Gobernador Gelaber 189, de manera física, aquí nos encontrás, en el campus Sargento Cabral, pero también tenemos a nuestros compañeros por las calles, recorriendo, sí, lo que es la ciudad de Corrientes, aquí el señor Roberto Obregón, trayéndonos las noticias, las voces, todo lo que tenés que saber, la agenda oficial, y por supuesto del otro lado, cruzando el puente en Resistencia Chaco, Facundo Gaona.

Hermoso día y hermosa la temperatura también. Este viernes que ya tiene otro gustito, otro sabor, otro aroma, sí, por simplemente ser las puertas del fin de semana, con 21 grados 7 décimas, un cielo ligeramente nublado a esta hora, una humedad del 91%, la presión es de 990 hectopascales, los vientos del este a 10 kilómetros por hora, la visibilidad es óptima, la misma es de 10 kilómetros, la máxima para hoy 26 grados, así que otra jornada cálida es la que nos espera en este viernes, en el cual también te anticipo, te aviso, que se anuncian lluvias, se anuncian tormentas aisladas, pero a la noche, ¿sí? A partir de la noche, esto es lo que indica el Servicio Meteorológico Nacional a esta hora, con un bajo porcentaje, entre un 10 y un 40% de probabilidad de tormentas aisladas para la noche de este viernes. Y te cuento también, contamos a la gente, de que para el sábado también está pronosticado, si es algo que nosotros lo veníamos diciendo desde comienzos de esta semana, que podrían sucederse lluvias aisladas, tormentas aisladas, el porcentaje continúa, si anclado en 10 y un 40%. Para el sábado, toda la jornada, el domingo quizás a la tarde-noche, ¿sí? Tengamos también precipitaciones entre un 10 y un 40%, lo cual se podría extender incluso hasta la mañana del lunes con probabilidad de chaparrones también con el mismo porcentaje. Saludamos a la gente que nos escucha aquí en la ciudad de Corrientes, aquellos que lo hacen también a través de internet, en distintas partes de Corrientes, del país y del mundo, ¿por qué no? Sí, saludamos también a la gente del interior de aquí de Corrientes y también les avisamos, en estos momentos está lloviendo sobre Curuzú-Cuatiá, es lo que indica al menos la página del Servicio Meteorológico Nacional. Curuzú-Cuatiá está con la alerta meteorológica a esta hora, esquina también Goya, Lavalle, Mercedes y Sauce, así que mucha precaución para arrancar esta jornada de viernes en estas localidades y también, por supuesto, en Santa Fe, si rige también esta alerta, en General Obligado y San Javier. Y de a poquito vamos a ir recorriendo los diferentes títulos, los diferentes medios locales, nacionales e internacionales, para llevarte toda la información. Si estás saliendo de tu casa a esta hora, mucha precaución, el tránsito está cargado, es el horario pico, ¿no?, del ingreso a los establecimientos escolares, es el horario pico también para el ingreso a las oficinas públicas, a la administración pública, se está despertando Corrientes, se está despertando Resistencia, así que mucha precaución si vas a salir con el auto, si vas a salir con la moto, no te olvides el casco, ¿eh? Así como lo hace nuestro compañero Dieguito Sena, que también dice presente aquí en los estudios de la radio, no te olvides el casco, las luces también, por favor, sí, para circular por la ciudad de Corrientes y por supuesto para el país, ¿eh? Aquellas personas que también ya están viajando, están agarrando ruta, sí, quizás algunos estudiantes, sí, de nuestra querida Universidad Nacional del Nordeste, pertenecientes al interior, que por ahí también, sí, ocupan estos fines de semana para visitar a la familia. Todo el éxito, sí, para esta jornada, sí, para este viernes 28 de agosto de 2026, en el cual empezamos a repasar algunos títulos que nos ha dejado la jornada de ayer. Y relacionado con el tiempo, tengo que decirles que ocurrió un violento temporal con granizo en Santa Fe. Si recién dábamos a conocer justamente el alerta meteorológica sobre dicha provincia, bueno, hay heridos y graves destrozos, es lo que indica también los medios nacionales con diferentes imágenes que ilustran, sí, lo que significó la tormenta de ayer. Se registraron numerosos camiones varados en rutas de la provincia, eso se puede observar también a través de las redes sociales, de diferentes videos. Una violenta tormenta sorprendió durante la mañana de el jueves a distintas localidades del sur de la provincia de Santa Fe, donde se registró una intensa caída de granizo. Impresionante, impresionante las imágenes, sí, granizos con el tamaño de la palma de la mano, así por lo menos es lo que indica esta foto que hoy la recoge el diario El Litoral. El temporal dejó personas heridas, graves destrozos
vehículos y varios camiones varados en las rutas 65 y 178. El fenómeno se produjo en medio del avance de un frente de tormentas que afectó a buena parte de la región. En la ciudad santafesina de Las Rosas se registraron heridos y se encuentran trabajando el Cuerpo de Bomberos Voluntarios y Defensa Civil. Y esto nos lleva a recordar de que estamos ante la presencia del fenómeno climático El Niño. Sí, mucha precaución y sobre todo a colaborar con ese granito de arena que podemos también nosotros como ciudadanos, como vecinos, ¿sí?, a la hora de sacar nuestros residuos a la calle, ¿sí?, respetar los horarios de los diferentes servicios, ¿sí?, tanto diurnos como nocturnos, porque justamente uno de los principales problemas que termina siendo un problema cultural, sí, del argentino, tiene que ver con la basura, sí, con justamente el mal desecho de los residuos, esto de no respetar, y por supuesto esto termina complicando, sobre todo con precipitaciones torrenciales, lluvias copiosas, que es lo que se espera justamente para el fenómeno del Niño que ocurra, sí, a partir de la primavera. No estamos a nada, sí, de que esto pase, ojalá que no, pero por ello es que desde la Municipalidad de Corrientes se está trabajando diariamente con la limpieza de cerca de 18 sumideros por día, más allá de los trabajos que se realizan en los diferentes canales, ¿sí?, y por supuesto, ¿sí?, sin dejar atrás la mega obra que se ha realizado sobre el arroyo Pirayuí. Nosotros dábamos a conocer, ¿sí?, porque es clave justamente para el escurrimiento del agua, ¿sí?, sobre todo considerando las lluvias que se vienen ante el fenómeno climático del Niño.

Y con respecto a estos datos, sabés que podés justamente repasar todas las notas, entrevistas que tenemos en nuestra programación de Radio UNE, en nuestro Instagram, sí, buscanos como Radio UNE, porque la última conversación que hemos tenido justamente refiere a los trabajos que realiza la Municipalidad de Corrientes. Hemos hablado con José Pedro Ruiz, sí, quien ya confirmó de que el 30% de los sumideros de la ciudad ya fueron optimizados. La ciudad cuenta con cerca de 4.000 sumideros y ya el 30% se encuentran optimizados. Bueno, de estos detalles y muchas otras noticias más, sabes que podés enterarte a través de nuestro Instagram, nos buscas como Radio UNE y por supuesto a través de la página oficial que es www.medios.une.edu.ar.

Y si hablamos de obras, sí, también tenemos que hablar de las obras viales, porque Nación adjudicó la concesión de las rutas en Corrientes, Chaco y Misiones, es lo que dice también el título de este portal local. El gobierno nacional adjudicó 8 corredores de rutas nacionales, entre los cuales se encuentran tramos de las rutas 12 y 16 en Corrientes y Chaco también, ¿no? Y de la ruta 12 en Misiones por un periodo de 20 años. Las empresas constructoras tendrán que comprar algunas máquinas para tapar baches, además de cortadoras de pasto, rastrillos y palas. Podrán cobrar peajes, atención con este dato también, durante 2 décadas y se ahorrarán equipos pesados necesarios para construir autovías. Formalmente el Ministerio de Economía aprobó la resolución 1379/2026 y cerró la asignación, sí, la concesión de 8 tramos de redes viales, es decir, 3.920 kilómetros por 20 años de concesión. Y el tramo noreste son 456 kilómetros de las rutas 12 y 105 de Loreto a Puerto Iguazú, para ubicar un poco también geográficamente los trabajos que se vienen. El corredor turístico y forestal de Misiones también está comprendido. Quedó para Carlos Enríquez Ormi, que es el empresario que va a llevar adelante, ¿no? Por su parte, el tramo Chaco-Santa Fe recorre la ruta 11. Estamos hablando de 497 kilómetros desde Nelson hasta el empalme con la 16 en Resistencia. El tramo litoral son 546,74 kilómetros para pasar en limpio de las rutas 12 y 16 entre Corrientes y Chaco. Y esto lo ha ganado otro empresario de apellido Gereche con 3.480.000 finales de pesos.

Estás escuchando la radio de la Universidad Nacional del Nordeste en este viernes 28 de agosto de 2026 y con una temperatura actual de 21 grados 7 décimas. Y ya te cuento si estás en resistencia, si actualizamos aquí la página del Servicio Meteorológico Nacional, sí, para que nos comente, nos actualice los datos de cómo se encuentra resistencia a esta hora de la mañana. Con un actual de 18 grados 7 décimas, es lo que indica aquí la página, un cielo algo nublado con neblina, la humedad elevadísima, 99%. La presión es de 993 hectopascales, vientos del sudoeste a 13 kilómetros por hora, visibilidad de 6 kilómetros, máxima prevista de 26 y también anuncio de tormentas aisladas para la noche, entre un 10 y un 40%.

Y en la jornada de ayer, Santo Tomé cumplió 163 años. La localidad de Santo Tomé celebró su aniversario número 163 y voy con esta nota porque sí, fue materia de la agenda oficial que ayer nos compartía nuestro compañero Roberto Obregón, ya que el gobernador Juan Pablo Valdés acompañó este aniversario, sí, el aniversario de Santo Tomé, y destacó lógicamente su potencial estratégico y productivo, ¿no? Hoy es el núcleo, el centro también de lo que es la foresto industria. Y con respecto a esto, sí, se celebró, se realizó un acto central y desfile cívico que fue encabezado por el gobernador de la provincia de Corrientes junto al intendente local Augusto Suaid. En la oportunidad, el dato también de color es que se firmó un convenio para la ejecución de obras en el Sambódromo Municipal. Atención también con este dato que permite no solamente el desarrollo económico, sino también turístico de Santo Tomé y de la provincia en general. La ceremonia contó con la presencia del intendente, ministros y funcionarios del gabinete provincial. Legisladores, intendentes de otras localidades también se hicieron presentes. Durante el acto, el gobernador, el primer mandatario de Corrientes, Juan Pablo Valdés, destacó el rol estratégico de Santo Tomé como una puerta de conexión con Brasil. Sí, resaltó el potencial de la localidad para atraer inversiones. Es esa ciudad, dijo, que se ha fundado sobre la resiliencia, sobre el esfuerzo, sobre la fe y sobre un profundo arraigo jesuita. Tenemos que buscar inversiones, dijo también, para que las empresas y las industrias vengan a transformar esa materia prima en trabajo y, por supuesto, esto en oportunidades para los correntinos. En este sentido, destacó la posibilidad, ¿no?, o las posibilidades que se abren para la provincia a partir de la industria forestal y el desarrollo también de la ganadería. Con respecto al Sambódromo, este dato también te decíamos, sí, en la apertura de esta noticia, la oportunidad fue propicia justamente para la firma del convenio de cooperación entre el gobierno provincial y la municipalidad de Santo Tomé para la ejecución en etapas, sí, en distintas fases, de la construcción de obras en el Sambódromo municipal. ¿Sí? Así que esto también se celebró en el día de ayer. Como cierre del acto, se desplegó el tradicional desfile cívico militar encabezado por la imagen de la Inmaculada Concepción de María, patrona de Santo Tomé. En el mismo también participaron, lógicamente, instituciones locales y agrupaciones gauchescas, entre otras.

0: Y entre los títulos internacionales también repasamos el que nos deja nuestra página de Instagram, nuestra cuenta de Instagram, ya que en el día de ayer nuestros compañeros de Ciudad Invisible sí, hicieron una entrevista más que interesante a quien es consultor político, sí, consultor internacional, analista internacional, y nos dejó un título que tiene que ver justamente con lo que va a pasar próximamente en Brasil. Sí, Brasil elige presidente el 4 de octubre y analizando un poco lo que es la campaña política, las campañas electorales. Sí, Brasil tiene el 4 de octubre, sí, este día de comicio. Bueno, hoy el desafío para las campañas es conectar justamente con credibilidad, ¿eh? Más allá de ser claros en el mensaje, decía Daniel Iboscus, sí, analista internacional, más allá de ser claros con el mensaje, más allá de realizar una microsegmentación, sí, sobre todo para llegar al público, que hoy está muy polarizado, no solamente en la Argentina, ¿sí? Donde tenemos, reconocemos que está el voto emocional, ¿sí? Este voto emocional también se siente y se ve, se observa, según el analista, en Brasil mismo. Hay una sociedad polarizada, está un sector que lo quiere a Lula da Silva como reelecto, ¿sí? Va por su reelección, y hay otro sector, ¿sí? Que lo quiere a Flavio Bolsonaro como presidente. Veremos qué pasa, porque actualmente la ventaja es mínima. Es mínima. Por lo tanto, las campañas se concentran justamente en acaparar ese sector de indecisos, ¿sí? De indecisos que están dudando, que a último momento se decían en el cuarto oscuro. Bueno, hacia ellos apuntan las campañas también en Brasil de cara al 4 de octubre, cuando se realicen las elecciones presidenciales. La sociedad de Brasil, dijo, está tan polarizada que seguramente el núcleo duro, que es lo que sucede también y se ve acá en la Argentina, el núcleo duro de uno no lo va a escuchar al otro. Y, lógicamente, las redes sociales colaboran en todo esto, ¿sí? Alimentan esto, ¿sí? Así como también al voto emocional, que tiene un rol muy importante en países como Brasil y Argentina. Sin embargo, resaltó, hoy el desafío está en conectar a partir de partidos que mantengan la identidad, por supuesto. Y cuando hablamos de identidad, sí, estamos hablando de que sean políticos consecuentes y coherentes con lo que dicen. Y que esto se mantenga, lógicamente, a lo largo del tiempo. Fueron algunas de las palabras que nos dejaba ayer Daniel Iboscus en entrevista aquí en Ciudad Invisible, que ustedes lo pueden repasar a través de nuestro Instagram. Nos buscan como Radio UNE. Y con el top de las y media disfrutamos también de buenas canciones y enseguida estamos con muchas más noticias aquí en Café Cortado.
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0: Bueno, ya está todo el equipo completo, todos los compañeros presentes aquí en Radio UNE. Nos escuchás a través de la 99.7. Buen día, señor, señora. Buen día, jóvenes. También, sí, a los adultos mayores, que hoy es el día justamente de la ancianidad. Hoy es el día de la ancianidad y por ello es que la municipalidad está realizando justamente un operativo de concientización, sobre todo relacionado a la hora de la circulación, a la hora de cruzar las calles, ¿sí? Para simplificarlo, porque también hace muy poco fue el día del peatón, ¿sí? El día del peatón. Entonces, cruzaron esos dos eventos la municipalidad y está realizando hoy en calle Belgrano y Córdoba, en dicha esquina, la concientización para respetar a los peatones, ¿sí? Más allá de la edad, ¿sí? Más allá del sector social, ¿sí? De la franja etaria a la que pertenezcan, hay que respetar al peatón. Y el peatón también tiene que respetar, ¿no? No estar circulando, distraído, con el celular en la mano, ¿sí? Sino también tratar de, lógicamente, ir con todos los sentidos despiertos, como siempre decimos, para arrancar el día, ¿sí? Respetar los la gente que está en los autos, en los vehículos, en las motos, las sendas peatonales, respetar, ¿sí? Dar el paso al peatón. Y bueno, sobre eso, ¿sí? La municipalidad hoy va a realizar un trabajo más que importante de concientización en esta esquina que les decíamos, que es Belgrano y Córdoba, en el transcurso de esta mañana. Temperatura actual de 22 grados, una décima, un cielo ligeramente nublado, la humedad es del 82%, la visibilidad es óptima, máxima prevista de 26 grados, anuncio de tormentas para la noche con muy bajo porcentaje. Esperemos que no suceda porque mañana es el cumple de Edu, me imagino que no será tan llorón como dicen las abuelas, ¿sí? Para festejar su cumple, Eduardo del Valle, nuestro compañero que ya está presente aquí en la radio y quien es el conductor, ¿sí? Del magazine de los mediodías de Tres Empanadas. Bueno, nosotros cambiamos de tema, seguimos avanzando, ¿sí? A través de la 99.7, también a través de www.medios.une.edu.ar. Y en esta ocasión vamos a entrar en contacto con Sofía Brambilla, quien es diputada provincial, por lo que se conoció en esta semana, ya que la Cámara de Diputados de Corrientes aprobó un proyecto para prevenir suicidios en el puente General Manuel Belgrano. Muy buenos días, Sofía Brambilla. De este lado te saluda Guadalupe Ortellado. ¿Cómo estás?
1: Buen día, Guadalupe. ¿Cómo estás? Quiero hacer una aclaración. Sí. Esto que aprobamos el miércoles en la Cámara de Diputados de Corrientes por unanimidad, quiero decir también porque es importante, o sea, todos los diputados presentes, todos los partidos aprobaron este proyecto de resolución, que es un pedido al Ejecutivo Nacional para que implemente medidas de prevención del suicidio sobre el puente General Belgrano. ¿Por qué? Porque el puente es jurisdicción nacional. Claro. La provincia de Corrientes y la provincia de Chaco no pueden intervenir sobre el puente. Claro. Pero sí puede hacerlo la nación, y eso es lo que le estamos pidiendo, y creo que hay un pedido también de la opinión pública y de la sociedad civil en su conjunto de que se tomen medidas, porque es grave lo que está sucediendo. Creo que de algún modo nos empezamos a acostumbrar, y es lo que por lo menos por mi parte no quisiera, o creo que no debemos acostumbrarnos a que esto sea una noticia que a cada rato en los portales estamos viendo personas que lamentablemente intentan quitarse la vida en un momento de desesperación y utilizan ese puente tan simbólico para los correntinos como un medio para lograrlo.
0: Claro. Este sería una solicitud, sí, de que la nación, el gobierno nacional, tome cartas en el asunto, ¿no? ¿Hay algún tipo de detalles, como por ejemplo medidas que podría justamente tomar el gobierno nacional con respecto a esto?
1: Sí, creo que el principal sería un cerramiento de los laterales del puente, o sea, elevar, digamos, hoy tiene una baranda, tendría que elevar, digamos, el cerramiento unos metros, considerable. Cuestión que nos dé tiempo, digamos, no van a encapsular el puente. El tema es que dé tiempo, hoy es tan relativamente sencillo, de hecho van en bicicleta o en moto o corriendo o hasta poner en auto, frenan el auto y digo, y es un segundo en el impulso que la persona está desesperada. Y si bien los Ángeles del Puente, esta organización religiosa de más de 200 voluntarios que patrullan el puente y hacen un trabajo enorme que reconocimos desde el Congreso cuando estuve en Diputados de Nación, la importancia y la relevancia del trabajo que hacen. Son los jóvenes que vemos patrullar con la bandera argentina todos los días por el puente, los que pasamos por ahí. No es su responsabilidad. Ellos hacen su aporte a la sociedad y al prójimo, pero el Estado tiene que estar presente.
0: Claro.
1: Y este vallado, por empezar, cámaras de seguridad, iluminación, teléfonos de emergencia y sobre todo personal del Estado capacitado para atender esta problemática debería estar presente en ese puente. Más allá de, por supuesto, la colaboración que hagan los Ángeles del Puente, que es enorme,
0: sí.
1: Pero no es su responsabilidad, digamos. Ellos llevan unos datos que dicen que desde agosto del 2023 hasta ahora más de 320 personas han intentado quitarse la vida, 13 lo lograron lamentablemente, y este año dicen ellos que alrededor de 105 personas en lo que va del 2026 han intentado quitarse la vida. Estamos hablando de casi un intento de suicidio cada dos días.
0: Claro.
1: Sobre el puente, ¿no? Después...
0: Sí, sí, sí. Preocupa, la verdad, estas cifras. Sí, nosotros también nos hacemos eco de esta noticia, sí, lamentablemente, de las decisiones que toman estas personas que se ven atravesadas por diferentes crisis, ¿no? Diferentes frustraciones en la vida, no solamente relacionado a lo sentimental, lo familiar, sino también crisis en materia económica, de trabajo,
1: sí.
0: ¿No? Distintas determinaciones por las cuales estas personas por ahí se ven colapsadas, ¿no? Y como bien decía Sofía, sí, para recalcar esto, no es responsabilidad de la gente de Los Ángeles del Puente, es un trabajo voluntario el que realizan ellos y que lógicamente el Estado tiene que tomar cartas en el asunto y ver las medidas necesarias justamente para prevenir esto, ¿no?
1: Y exactamente, y como te decía, esto para nada pretende ser una solución al problema gravísimo, la pandemia que tenemos de salud mental hoy en la sociedad. Esto, el Estado tiene, además de estar presente en el puente y establecer estas medidas de infraestructura, si se quiere, implementar la política pública al respecto, ¿no? Que una persona pueda ir a un centro de salud y encontrar el tratamiento necesario y el acompañamiento necesario para salir adelante y encontrarle un propósito a su vida.
0: Sí,
1: pero porque estamos un poco desbordados porque el problema es muy grave. Creo que las principales enfermedades, la Organización Mundial de la Salud declaró que es un problema de salud prioritario, el de la salud mental, y hay que implementar las herramientas necesarias para atender a la población en este sentido.
0: Claro, ¿no? Lógicamente es una problemática que preocupa, sí, sobre todo relacionado aquí con el puente que se ha convertido lamentablemente en un monumento para este tipo de situaciones, ¿no? Que son lamentables. La semana que viene entramos en septiembre, que es el mes amarillo, el mes para la prevención,
1: sí.
0: La concientización. Me imagino que también se deben estar articulando otro tipo de campañas. ¿Cuál es el rol o cuáles son hoy día, ¿no? La función que cumple el Estado, sí, para contener a estas personas, ya que mencionaste el tema de salud mental?
1: Bueno, nosotros tenemos todos los hospitales en la provincia, tienen áreas, departamentos de salud mental. El Ministerio de Salud tiene la dirección de salud mental a cargo del psiquiatra, el doctor Gustavo Gómez. Hemos conversado con el ministro Lanari al respecto, se está intentando reforzar, pero sabes que también cada vez menos gente estudia psiquiatría. Entonces estamos buscando la manera de... me imagino, ¿no? Es muy difícil, digamos, llevar adelante esa profesión. Pero de todos modos tenemos que hacer más para poder llegar a toda la población que lo necesita. En el interior también hay que reforzar, pero bueno, no tenemos especialistas. Entonces he escuchado propuestas de algunos psiquiatras acá en Capital de formar a otras especialidades, por ejemplo, a los generalistas, los médicos clínicos,
0: sí.
1: De darles herramientas.

0: de contacto rápido que uno tiene, ¿no? Tanto si es víctima como si también es familiar, ¿no? Si uno se encuentra en esa situación, está esa línea que es la 135, nosotros la solemos dar a conocer. Pero bueno, hay muchos actores que se están preocupando, ¿sí? No solamente la legislatura, sino también incluso hasta la iglesia, ¿no? Porque hace poco se tuvo una reunión con el arzobispo de Corrientes, quien se manifestó también interesado de que se tomen medidas al respecto, ¿no? Que se prevengan justamente estos casos.
1: Es que creo que acá no hay, en esta problemática no hay grieta y no hay diferencia. De hecho, como te decía al principio de la nota, nos pasó en la Cámara que los 27 diputados que estuvimos presentes de todos los partidos votamos a favor de la resolución, y no fue porque era una resolución mía, sino porque la causa amerita que estemos todos juntos en esto. Claro. Por supuesto, entonces, que la Iglesia también acompaña en esta sintonía, la sociedad civil, distintas organizaciones de la sociedad civil también. Así que yo espero que nosotros vamos a seguir el tema, si bien, como te dije, es jurisdicción nacional, estamos para ayudar, y para ayudar porque en general, lamentablemente, son ciudadanos, son seres humanos, pero son correntinos, son chaqueños los que pasan por ese puente, claro, en situaciones de crisis. Estamos para ayudar, pero necesitamos la voluntad y la predisposición del gobierno nacional para poder hacer algo en este sentido.
0: Claro, nos toca de cerca, correntinos y chaqueños, lógicamente, ¿no? ¿Cómo sigue ahora esto, no? ¿Esto tiene que pasar ahora por el Senado?
1: No, va directamente al Ejecutivo Nacional y bueno, vamos a seguirlo, ya te digo, por los contactos también que tengamos de todos los partidos con funcionarios nacionales, también podemos hacer el esfuerzo para que esta inquietud llegue a la nación.
0: Bien, ojalá así sea y que sea prontamente también. Así es,
1: esperemos.
0: Bueno, Sofía Brambilla, muchas gracias por tu tiempo para la entrevista, un gusto. Y bueno, seguramente.
1: Muchas gracias, Guadalupe.
0: Sí, seguramente vamos a entrar en contacto más adelante.
1: Seguro, a disposición. Muchísimas gracias, que tengan buen viernes.
0: Igualmente, un abrazo. Hablaba con nosotros Sofía Brambilla, diputada provincial, justamente por este pedido, esta resolución que solicita al gobierno nacional que intervenga, sí, que justamente realice las medidas necesarias para prevenir los suicidios en el puente General Manuel Belgrano. Y con respecto a la salud mental, sí hay un informe interesante que hoy lo tiene el diario El Litoral, recorriendo un poco las noticias y las informaciones. Hay más consultas e internaciones, dice este informe. Creció la demanda al sistema público. Nuevamente, el sistema público es el que se está haciendo eco y dando respuestas, sí, justamente a los ciudadanos. Autoridades de salud mental de 14 provincias, en este caso, 14 provincias argentinas, presentaron ayer jueves en el Senado de la Nación un informe federal que advierte justamente sobre el crecimiento sostenido de la demanda de atención y la creciente presión, ¿no?, que enfrentan los sistemas públicos de salud mental. La presentación fue realizada en el marco del debate por la reforma de la Ley Nacional de Salud Mental, que es un proyecto que también se está tratando para reformarlo, sí, en el Congreso de la Nación. Este relevamiento, coordinado en realidad por la Universidad Nacional de Lanús, reúne información aportada por las máximas autoridades de salud de provincias, que en conjunto representan más del 70% de la población argentina. Uno de los principales resultados del informe es la fuerte suba de la demanda de atención. En el último año, es decir, en el año 2025, las consultas ambulatorias por salud mental crecieron un 23%. Más preocupante aún es el aumento de las internaciones. Entre 2023 y 2026 se incrementaron un 42%, con una suba del 12% solo durante el último año. Este relevamiento también registra un aumento de la demanda de atención de niñas, niños y adolescentes, así como de personas que perdieron la cobertura de obras sociales o empresas de medicina prepaga y pasaron a requerir la atención en el sistema público. En cuanto a quienes participaron de este relevamiento, bueno, se encontraron las provincias de Buenos Aires, Catamarca, Córdoba, Formosa, sí, estoy leyendo por acá, no encuentro a Corrientes, sí, pero bueno, estamos también atravesando una situación crítica, sí, ante el crecimiento de la cantidad de muertes por suicidios, que es justamente por ello que se lleva adelante diferentes reuniones, sí, de diferentes sectores, más allá de quienes trabajan de manera voluntaria, sí, sobre el puente 24 horas, 24 por 7, como se dice también por ahí, sí, tratando de contener a toda aquella persona que se siente en una situación de crisis. Es importante, ya que estamos hablando de esto, recurrir

Siempre a un profesional, ¿sí? Lo importante es expresarlo, ¿no? Buscar la forma, ¿sí? Si sos amigo, si sos familiar, si sos vecino, involucrarte. Si quizás no tengas, lógicamente, la palabra justa, el consejo, ¿sí? No seas quien para dar un consejo también, ¿no? Pero sí, por ahí tenés esa información que es, por ejemplo, lo que decía Sofía Brambilla, ¿no? Que aquí en Corrientes Capital, ¿sí? En la provincia, en realidad, sí hay diferentes centros de salud público que brindan este servicio de asistencia en salud mental, ¿eh? En tanto, gabinetes de psicólogos como psiquiatras que hoy están faltando, según también declaraciones de la entrevistada, ¿sí? Que pueden asistir justamente a esa persona que está, ¿sí? Ante una frustración, ¿sí? Es muy importante hablarlo, también lo decía Néstor Ariel Maidana, ¿sí? Uno de los entrevistados de esta semana, que también ustedes pueden repasar esta entrevista, ¿sí? Que han tenido los chicos de Ciudad Invisible en nuestro Instagram y por supuesto también a través de www.medios.une.edu.ar. La dificultad para demostrar tristeza y pedir ayuda, decía, eleva la cifra de suicidios, sobre todo en hombres. Sí, esto preocupa porque representan el 75% de los casos. Y hablar siempre es mejor, sí, porque ayuda también a prevenir. Es lo que decía este profesional que estamos repasando, Néstor Ariel Maidana, licenciado en psicología con orientación en clínica del duelo e intervenciones en problemáticas de autolesión y suicidio.

54 minutos pasan ya de las 7 de la mañana. Cambiamos rotundamente de tema porque, bueno, es viernes y tu cuerpo lo sabe. Sí, es viernes y es la puerta del fin de semana. Lógicamente hay diferentes propuestas, actividades, sí, alternativas para hacer en familia, en amigos y, ¿por qué no solo? Sí, uno también tiene que darse esa cita, ¿no? Pasión que corre, dice el título que hoy trae el diario La República, llega la primera maratón de carnaval a la costanera. Así que a calzarse esas zapatillas, ¿sí? Y, bueno, justamente participar de esta maratón que se viene en la costanera sur de la ciudad de Corrientes. Mañana se va a realizar, ¿sí? Bajo el lema Pasión que corre, la esperada primera maratón de carnaval. Se trata de una propuesta recreativa pensada para promover la actividad física, la salud y la integración familiar mientras se mantiene encendida la llama de la máxima expresión cultural de la provincia durante todo el año, que es el carnaval, ¿sí? Es el carnaval y, bueno, más allá de que seas comparsero o no, que estés en alguna agrupación o no, podés participar, ¿sí? Porque por ahí esa pasión carnestolenda se lleva por ahí en la sangre, es tradición familiar. Bueno, podés acercarte, participar de esta maratón que se va a realizar mañana en la costanera sur de Corrientes. En esta edición inaugural, la competencia estará dividida en las categorías mini runners y runners, desplegando un colorido circuito a lo largo de la costa, con recorridos adaptados de 3 y 5 kilómetros. Yo no soy mini, pero bueno, me anoto el de 3, creo que con el de 3 estoy, no me animo a más. La convocatoria, ¿sí?, arrancará a las 14 horas, ¿sí?, con la fase de acreditación de los participantes. A las 15, la jornada tomará un ritmo vertiginoso con la apertura artística a cargo de la vibrante Universidad del Sonido, marcando la antesala ideal para la largada oficial programada para las 15:30. Así que mañana, en horas de la siesta, después de comer, ¿sí?, después del almuerzo, te vas a la costanera, ¿sí?, te pones unas buenas zapatillas y te sumás a esta maratón pasión que corre en la costanera sur a partir de las 14 horas, ¿sí?, con todo el tema de acreditación, y a las 15:30 es la largada. Tras la exigencia física y la posterior entrega de premios prevista para las 16:30, la actividad finalizará con la roda entre amigos, un espacio musical diseñado para celebrar en comunidad, bailar al compás de la música carnavalera y compartir el esfuerzo realizado, ¿eh? Una de las alternativas, una de las actividades impulsadas en este caso por el gobierno provincial a través del Ministerio de la Secretaría General de Gobierno.

0: Y tenemos muchas más informaciones, tenemos cronogramas de pagos, tenemos también el cronograma de las ferias de la ciudad, sí, también pagos que se vienen, sí, que ya empiezan a confirmarse para la semana que viene, sí, y por supuesto diferentes campañas de las cuales nos hacemos eco. Enseguida vamos a hablar del tema de salud, sobre todo las campañas de vacunación antigripal, sí, enseguida vamos a entrar en ese terreno para seguir ampliando con más títulos, datos que se conocen justamente día tras día. Hoy te hablaba de que es el día de la ancianidad y que hace poco fue el día del peatón. Bueno, la campaña de concientización, sí, en este día se va a realizar a partir de las 9 horas. Ese era el dato que me faltaba, porque esto se realiza en la calle Belgrano y Córdoba, con intervención justamente de las diferentes autoridades municipales y provinciales para que se tome conciencia de respetar el cruce peatonal y sobre todo considerar si a los adultos mayores que tienen por ahí su ritmo, sí, y lógicamente es necesario respetar los tiempos de cada uno, de los peatones, de quienes se encuentran en los vehículos y sobre todo en los horarios picos. Ahora ya hemos pasado el horario pico, pero de todas formas, sí, siempre, siempre con todos los sentidos bien despiertos, como les decimos, si va a doblar el guiño, si va a parar la baliza, sí, no se olvide de los documentos necesarios también para transitar en la ciudad de Corrientes, que a esta hora se encuentra con 22 grados una décima, un cielo ligeramente nublado, sí, es lo que estamos corroborando también aquí a través de la ventanita que tenemos en nuestro estudio de la calle Pasaje Gelaber 189, sí, aquí en el campus Sargento Cabral, para aquellos que quieran visitarnos, traernos una factura, sí, mientras no sea de luz, sí, unos chipacitos, ¿por qué no? En este viernes 28 de agosto de 2026, sí, ya esperando más que factura la torta de Eduardo, que se viene el cumpleaños de Eduardo del Valle. Así que, bueno, nos dio el top. Sí, el top de las 8 en punto de la mañana. Hoy máxima de 26 grados. Vamos a una breve tanda musical. Nos identificamos y enseguida volvemos con más noticias aquí en Café Cortado.
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0: 8 y 10 de la mañana. Bienvenidos a todos que nos escuchan a partir de esta segunda hora de Café Cortado a través de la 99.7. Te decimos buen día, buena mañana, buen viernes también a través de www.medios.une.edu.ar. En nuestro canal de streaming en YouTube también estamos en vivo. Nos podés escuchar, nos podés ver, nos buscás como Radio Uni. De la misma forma nos encontrás en nuestro Instagram y también en nuestra cuenta oficial de X. Y como te decía temprano, te decimos todas las mañanas que esto no lo hacemos solo, ¿sí? No estamos también aquí solamente en lo que es el estudio de la radio, sino que también tenemos nuestros compañeros en las calles, ¿sí? Recolectando noticias, informaciones, voces, y vamos con él porque ya está el señor Roberto Obregón, nuestro móvil de exteriores.
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0: Hola Robert, buen día.
2: Buen día para vos, buen día para todos. Excelente mañana en la capital correntina, día viernes en las puertas del fin de semana. Lo que indica el Servicio Meteorológico Nacional es que hoy va a haber temperatura elevada, casi de 25 grados, un poco más, a horas del mediodía aproximadamente, sí. Es lo que indica el pronóstico. Y por eso hoy, ya ando por la calle, pude ver gente, aquellas que andan en moto, sí tienen una camperita muy liviana, un suéter, algo que los protege, pero las personas que andan de a pie están absolutamente sin ningún tipo de abrigo, sin ningún tipo de cobertura, diríamos. Sí. Esto significa de que se puede andar sin ningún tipo de inconvenientes. O sea, ¿qué le quiere decir? No se vaya a abrigar demasiado. Bueno, algunas novedades para destacar. La Municipalidad de la Ciudad de Corrientes está buscando declarar, a través de una ordenanza que debe aprobar el Consejo Deliberante, la emergencia en las veredas, y está en esta ordenanza proponiendo alternativas para que éstas sean reparadas. Recordemos que hay una ordenanza en la capital correntina vigente desde hace mucho tiempo que indica que es el frentista quien debe reparar las veredas. Pero ¿qué pasa hoy? Yo entiendo que aquí viene la situación, ¿no? Vos, para arreglar la vereda hoy, debés dar aviso al municipio. El municipio debe ir a verificar de qué forma proponés reparar la vereda, porque podés alterar la cota. La cota significa la arquitectura que tiene que ver con el desagüe. Y teniendo en cuenta que en muchas ocasiones se avanzó con reparaciones o colocaciones de algunos elementos en las veredas que alteraban esa cuestión de diseño, hizo que esas veredas o esos lugares donde estaban esas veredas se vean vulnerables cuando hay precipitaciones de gran porte, como está haciendo en este tiempo. Esto no es de ahora, esto es desde siempre. Lo que digo es, ahora se nota más porque las lluvias son mucho más caudalosas. El Ejecutivo Municipal giró al Consejo Deliberante un proyecto de ley que establece emergencia en el sistema urbano de veredas por 2 años. El objetivo es agilizar la intervención sobre el estado de las aceras o las veredas en la capital. El municipio envió ayer jueves al Consejo Deliberante para declarar la emergencia la propuesta. Busca dar un marco regulatorio que permita atender el deterioro de la red peatonal, garantizando condiciones de seguridad y accesibilidad universal para los transeúntes. Es cierto, uno camina por las veredas de la capital correntina y encuentra innumerables obstáculos. Sí. Garage, alturas, bajadas y un montón de otras situaciones que hace que la gente que tenga, por ejemplo, ¿no?, problemas de motricidad, problemas de movilidad, personas grandes inclusive, o personas que no tienen ningún tipo de inconvenientes, se vean afectadas por la cantidad de imperfecciones que tiene la vereda. El proyecto de ordenanza fija una vigencia de 2 años para la emergencia, con posibilidades de extenderla por 2 años más. Dispone la creación de un programa que se llama Emergencia de Veredas, instrumento por el cual se va a planificar, priorizar, financiar trabajos de reconstrucción, nivelación, apoyándose en el FOGOP, que es el Fondo Fiduciario de Garantía para la Obra Pública. Desde el Ejecutivo recuerdan que la construcción y conservación de las veredas está a cargo de los frentistas. Por eso la normativa busca incentivos, facilidades de pagos y convenios de asistencia técnica para que los propietarios puedan poner en regla sus frentes. A través de la ordenanza 6879, que exige un corredor peatonal libre de al menos 1,60 m sin obstáculos ni rampas resbaladizas. Lo cierto es que se pretende entonces hacer esta reparación de las veredas. Si ustedes recorren la capital correntina en algunos lugares específicos, eso pues, yo creo que en los barrios también hay situaciones que contemplar, claramente, no quiero ser sectorista ni mucho menos solamente analizar una zona de la ciudad, hay 1000 frentes con roturas severas o fuera de norma. Escribieron, ¿no?
0: Sí.
2: 1000 frentes de vereda rotos. Bueno, se pretende entonces, y ya seguramente acá el municipio deberá hacer mucha comunicación, mucha información, se verá cómo se podrá acceder a este programa. No me quiero olvidar de esto, iba a decir. Si ustedes quieren recibir mayor información, pueden comunicarse al 3794, ya le digo la información, porque tiene que ver con esto que estábamos hablando, ¿no? La declaración de la emergencia para las veredas. 3794, esperen que ya localizo el número.
0: Tranquilo, sí.
2: 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Bien. Puede comunicarse allí, mandar un mensaje de voz, un mensaje de texto, o seguramente podrá hablar con alguien allí, puede recabar información y tener más detalles de cómo puede usted reparar sus veredas. ¿Sí? Es un programa que intentará el municipio que sea aprobado en el Consejo Deliberante y finalmente se pueda hacer esa operatoria. Buena iniciativa. Y después le entrego una noticia que no es muy buena.
0: A ver.
2: En realidad no tengo mucha precisión, pero sí estoy buscando información. ¿Vieron que fueron concesionados algunos tramos de la Ruta 12, Ruta 14 y algunos otros corredores hace pocas horas nada más por parte del Gobierno Nacional? Bueno, atención con los peajes, porque creo que van a haber más peajes. Y ya no se va a pagar algunos peajes solamente cuando uno paga y puede cruzar 24 horas. No. Parecería ser que será. Si uno va de Corrientes a Chaco, deberá pagar. Y si viene, si está allá 5 minutos y viene de Chaco a Corrientes, deberá pagar de vuelta. El precio se va a incrementar. Considerablemente.
0: ¿Qué tema?
2: Y se podrían estar incorporando algunos otros peajes más, tal vez en zona de San Roque o en zona de Verón de Astrada. Todo el territorio correntino. No tengo mayores precisiones porque es muy difícil conseguir la información, pero claramente que esto es en el marco de las nuevas concesiones que ha hecho el Gobierno Nacional. Recuerde que las empresas que ganaron las concesiones no tienen la obligación de reparar o hacer grandes obras. Tienen solamente la misión de mantener las rutas. Esto es máquina para bacheo, bordeadoras o cortadoras de césped para quitar el pasto de la banquina y alguna otra imperfección con señalética mínima y necesaria para garantizar la circulación. Eso, durante 20 años, es lo que deberán hacer las empresas que han ganado estas nuevas concesiones. Pero claro, el peaje va a aumentar. Y si el peaje aumenta ahora con pagar de ida, pagar de vuelta, eso seguramente va a repercutir en el precio de un montón de servicios. Precio de boleto, Chaco Corrientes, precio de remis, Chaco Corrientes, y los propios productos que cruzan por ese puente, que después van a góndola, al supermercado, al kiosco, donde sea. Hay que estar muy atentos a esta situación, seguir de cerca esta información, porque es lo que, por lo menos, se deja traslucir tras la entrega de esas nuevas rutas, esos nuevos corredores, Ruta 12, 14 y algunas otras, que el Gobierno Nacional comunicó a través del boletín oficial. Pero les dejo la inquietud para que se queden pensando y también entre todos, en realidad, como están afectados los bolsillos hoy y esto va a afectar aún más, empecemos a buscar información. Un abrazo cordial, buena mañana para todos, buen viernes, hermoso el día de hoy, cielo despejado, cielo azul. Hay algunas precipitaciones que se dieron en el interior de la provincia de Corrientes, alguna caída de granizo también en el interior de la provincia de Corrientes. Por aquí todavía nada de eso ha sucedido. Crucemos los dedos y ojalá que tengamos un fin de semana en paz, con tranquilidad y con buen tiempo. Un abrazo, buen día.
0: Ojalá, Robert, un abrazo también para usted. Bueno, 21 grados 3 décimas es la temperatura actual, es cierto, porque las tormentas están a esta hora sobre Montecaseros, Paso de los Libres, sí es lo que indica la página del Servicio Meteorológico Nacional. Tormentas fuertes, dice, ¿no? Con lluvias intensas, ráfagas y ocasional caída de granizo en Curuzucuatía, esquina Goya, la Valle, Mercedes, Montecaseros, Paso de los Libres y Sauce, bajo alerta meteorológica, ¿sí? También, ¿sí? Tenemos aquí, bueno, Entre Ríos también se encuentra bajo alerta meteorológica. Aquí en Corrientes, las lluvias, las precipitaciones podrían empezar a ocurrir a partir de esta noche, aunque con bajo porcentaje, entre un 10 y un 40%, algo que se extendería este fin de semana. El sábado pasó por lluvias y tormentas aisladas, lluvias aisladas, entre un 10 y un 40%, bajo porcentaje todavía. El domingo por la noche nada más, tormentas aisladas con el mismo porcentaje. Y te decía anteriormente, sí, sobre que íbamos a hablar del tema de salud, sí, la importancia de la vacunación, la importancia de la vacunación no solamente en los adultos mayores, sino sobre todo en los niños, en completar el calendario escolar de vacunación anual. ¿Por qué? Bueno, porque se dispararon casos de la supergripe en Argentina, sí, lo demuestran varios informes, en este caso el que estamos repasando aquí es de un medio local. En Argentina los casos de gripe alcanzaron el nivel más alto de los últimos 10 años. Según los datos del Ministerio de Salud de la Nación, durante las primeras 30 semanas de este 2026, se notificaron más de 790.000 infecciones por influenza, por encima de las registradas en el mismo periodo, pero del año pasado. El aumento está marcado por la circulación del subclado K de la influenza AH3N2, conocida en realidad popularmente como supergripe. Y uno de los datos que más preocupa es el fuerte impacto entre los más chicos. Los menores de 10 años concentran el 48% de los contagios, mientras que el grupo de 10 a 19 años representa el 18%. Dentro del primer grupo, además, el 35% corresponde a menores de 2 años. ¿Qué se sabe? ¿Sí? ¿Qué se sabe hasta ahora de la supergripe según los infectólogos? Bueno, esta llamada supergripe es el nombre con el que comenzó a identificarse en los medios al subclado K de la influenza AH3N2. Desde el punto de vista médico, no constituye una enfermedad ni significa que el virus haya adquirido características que permitan considerarlo algo distinto, ¿no? Es una nueva cepa, sería, ¿no? En cuanto a la vigilancia que se mantiene desde el Ministerio de Salud Pública de la Nación, han advertido justamente que desde el inicio de este 2026, si esta circulación anticipada del virus, de virus respiratorios, y de decidieron justamente adelantar la campaña de vacunación. Sí, al igual que en 2025, la temporada presentó un inicio adelantado con un aumento de las detecciones desde la semana 10 y un máximo entre las semanas 21 y 22. Jorge Hefner, sí, él es médico infectólogo, doctor en bioquímica e investigador del CONICET, explicó también para una radio nacional que el agente que produce la gripe es el influenza. Tenemos un 15% más de casos que el año pasado. Para el especialista, una parte del problema está vinculada con la prevención y con la baja cobertura de vacunación en algunos grupos. Atención con esto, ¿sí? Porque siempre se puede hacer algo y sobre todo si uno tiene los medios a disposición a través de la cartera de salud de la provincia de Corrientes, ¿sí? Con diferentes operativos. Recordemos que aquí funciona, ¿sí? Todo lo que tiene que ver con las campañas de vacunación en el hospital de campaña, ¿sí? Tanto a la mañana como a la tarde, ¿sí? Uno puede acercarse simplemente con el DNI, el carné de vacunación, imprescindible también, sí, para justamente adquirir, para no adquirir, sino simplemente para aplicarse, sí, lo que tiene que ver con la vacuna antigripal, sí, la vacuna de refuerzo contra el COVID, también se aplica la vacuna contra el dengue, sin todas estas enfermedades que son tratadas, sí, que se pueden en realidad, más que evitar, prevenir que se agraven, ¿sí? Prevenir las internaciones, que no lleguen a internaciones, y con diferentes operativos que se realizan, ¿sí? En las escuelas. Hoy, por ejemplo, la vacunación escolar se va a desarrollar en la escuela número 5, España, tanto a la mañana como a la tarde, de 9 a 11 horas y de 14 a 16, es lo que indica el Ministerio de Salud de la provincia de Corrientes.

0: recibir quien está en línea, Daniela Aruj, sí, consultora en imagen y comunicación política. Muy buenos días. De este lado te saluda Guadalupe Ortellado. ¿Cómo estás?
1: Hola, buen día, Guadalupe. ¿Cómo estás vos?
0: Bien, bueno, acá interesada porque tengo en la computadora, sí, una encuesta, un relevamiento que se ha hecho con respecto a cómo están mirando los argentinos todo lo que tiene que ver con la carrera política, lo que se viene por delante. En el 2027 tendremos las elecciones también a presidente, sí, y con respecto a eso ya hay algunos números. Si hoy, por ejemplo, el argentino tiene que dirigirse a las urnas, a las escuelas a votar, ustedes ya están manejando unos números, ¿no?, de cómo está la semana. Emociones, el voto, la tendencia, ¿no?
1: Bueno, Guadalupe, nosotros elaboramos una herramienta que se llama Votómetro.
0: Sí.
1: Esa herramienta tiene una particularidad, no es una encuesta más, sino que lo que hace es, mediante la inteligencia artificial y mediante diferentes metodologías, integrar datos. Lo que hace es que todas las encuestas que están publicadas desde la elección pasada hasta el día de la fecha, que son de diferentes encuestadoras y son públicas, de alguna manera las compila. Pero no es que hace un promedio, sino que lo que hace es darle una metodología que hace que se jerarquice cada una de esas encuestadoras. No vale lo mismo una encuestadora que otra. Y eso tiene que ver con, por ejemplo, si la encuesta fue hecha hace 2 años o hace 1 año y medio, no tiene el mismo valor que una encuesta que fue hecha la semana pasada. No tiene el mismo puntaje, diríamos. Si una encuesta fue realizada por una encuestadora que en los últimos sondeos se alejó mucho del resultado del comicio, bueno, también tiene una puntuación diferente.
0: Claro, sí, porque entonces, pasan cosas en el medio.
1: Hay 5 filtros por lo que pasan.
0: Claro.
1: Sí, perdón.
0: Sí, no, justamente hay esta diferencia porque de un mes a otro, de una semana a otro, la Argentina tiene diferentes procesos, diferentes cosas que pasan, ¿no?, en materia política, en materia económica, que seguramente también esto se registra, ¿no?, a través de este votómetro.
1: Claro, por eso uno de los parámetros con los cuales de alguna manera se jerarquizan las encuestas es el tiempo de publicación. Pero también sucede que nosotros hacemos que esas 5 filtros por los que pasan nos puedan dar una tendencia comparable. Lo más rico que tiene este votómetro es que, al publicarse todos los meses, mensualmente, pero gratuitamente, públicamente, nos permite mirar un poquito el panorama general, la foto general, no solo la encuesta puntual, sino, bueno, de dónde venimos y hacia dónde la tendencia indica que nos estamos yendo.
0: Claro. ¿Y qué releva, no? Acá yo tengo, pero me gustaría conocer los detalles que ustedes también manejan, ¿no?
1: Bien, lo que dio en el último mes es un nivel de aprobación presidencial del 38,1%. Y un nivel de desaprobación del 57,5%.
0: Claro.
1: Si nosotros vamos a la tendencia, que es un cuadro que ponemos siempre y comunicamos esto porque creemos que es de las cosas más interesantes. Nosotros siempre los consultores decimos que una encuesta no es predictiva, que no es que se dice, este va a ganar este porque le da más que a este, sino que lo que nos está mostrando es que hay una tendencia, que en este momento para tomar decisiones existe esta situación y que puede ser modificada. Lo que no puede pasar, como pasa mucho en Argentina, y acá yo me hago odiar, pero no puede pasar que una encuestadora te diga que el nivel de aprobación presidencial está en 10 y otro que está en 90.
0: Claro.
1: Ahí hay un otro tema. Entonces, esta herramienta lo que viene es a zanjar ese tipo de cosas.
0: Claro.
1: Y acá lo que está marcando es temporalmente, ¿no? Desde, si nosotros vemos desde marzo del 24, hubo un repunte en La Libertad Avanza, que tuvo su pico aproximadamente en julio del 2025. A partir de octubre del 2025, la tendencia es a la baja. Del 2025 de octubre hasta el día de la fecha, la tendencia de La Libertad Avanza es hacia abajo.
0: Claro.
1: Entonces, la tendencia del peronismo fue, si nosotros vemos la curva, es casi chata. O sea, tiene leves inclinaciones, leves subas, leves bajas, pero realmente es casi teatro. Con el último, desde marzo, abril del 26, una mínima tendencia alcista, pero básicamente está como muy estable por debajo de la libertad avanza.
0: El peronismo.
1: El peronismo.
0: Sí. ¿Y qué pasa con los otros partidos políticos? Con los otros frentes, nosotros, sí.
1: ¿Qué pasa? Esta herramienta toma la mayoría de las encuestas publicadas tienen los mismos candidatos. Sí. Recién ahora están apareciendo encuestas donde aparecen estos posibles outsiders o posibles candidatos que no han manifestado su voluntad de ser.
0: Claro.
1: Entonces, hasta que sean incorporados, tienen que poder ser, tener un poco más de consistencia, porque si no la herramienta no te la toma. Pensá que estamos comprando una encuesta contra 50.
0: Sí. Sí, sí.
1: Ahora, entonces, en esta herramienta en particular no se toma precandidatos que todavía no manifestaron su voluntad, algunos que son incipientes y quizás podrían llegar a ser o tener un bolea, todavía eso no está.
0: Claro. Ahora te pido tu visión, ¿no? Como consultora en imagen, comunicación política, sí. Con respecto a esto que nos decías, ¿no? Estos ciclos que ha tenido la gestión de Javier Milei, ¿a qué se adjudica justamente? Yo entiendo, sí, yo entiendo, no sé si me corregirás o no, quizás el año pasado justamente este descenso empezó a ocurrir ya con el veto a la ley de financiamiento universitario, el tema de la discapacidad. Supongo que todo esto son factores claves que inciden a la hora de estas tendencias que se marcan, ¿no?
1: Sí, por supuesto. Ese es un tema que generó una grieta muy fuerte, incluso dentro de los propios. Sí. Entonces, ahí es donde hay una parte del electorado que dice, bueno, para hasta acá. Después, obviamente, el caso Dorni pegó, y pegó fuerte.
0: Sí, sí, sí. Comienzo de este año, sí.
1: Entonces, claro, por eso. Entonces, no, sumado a esos casos, y sumado un factor principal, y creo que es, mira, si lo de Dorni hubiera sucedido en un contexto en el cual hay bonanza para el ciudadano, quizás no hubiera sido tan fuerte como lo fue. El problema es que la gente no puede estar endeudada, no llega a fin de mes, y claramente ahí diciendo con el presidente no tiene que ver con si compra ahora el televisor para el mundial.
0: Claro, sí.
1: Entonces, eso también genera mucho ruido en la ciudadanía, mucha antinomia, antipatía, porque dice, la estoy pasando mal, te apoyé en el esfuerzo, y vos me das vuelta la cara a través de la narrativa, porque me estás diciendo que yo soy descocado, que me compré un televisor y encima me enojé porque perdimos el mundial y no lo quiero pagar. Sí. Y así simplificás una problemática que hoy le está llegando a la mayoría de los argentinos.
0: Sí, totalmente, ¿no? Acá también en este informe, en este relevamiento, habla de qué pasaría si fuera hoy, sí, las elecciones, ¿eh? El tema de primera vuelta, sí. Balotage, ¿cómo está eso?
1: Bueno, nosotros creemos que casi no hay posibilidad de ganar en primera vuelta. De hecho, lo ponemos como un 99% de posibilidades de ir a balotage. Y bueno, en un supuesto balotaje, en ese contexto, por lo menos hasta ahora, y de cara a que, bueno, nada, ahora están las conversaciones entre el PRO y la Libertad Avanza, la mesa de diálogo. Hoy ese balotaje estaría liderado por muy poquito por la Libertad Avanza.
0: Claro. Bueno, nosotros ayer, sí, en nuestra programación, hablábamos con un consultor también político, analista internacional, de las elecciones en Brasil, ¿no? Y nos hablaba de que Brasil está tan polarizada como la Argentina, ¿no? El tema de este voto llenado, cargado de emoción a la hora de ir a las urnas. Me imagino que esto también ustedes lo ven a través de las encuestas, y también entiendo que ustedes trabajan en cuanto a las campañas y el análisis de cómo deberían darse de ahora en más las cosas, tanto para que a uno le vaya bien como para que otro pueda recuperar votos o pueda ganar ese porcentaje de indecisos, ¿no?
1: Bueno, el tema hoy pasa, creo yo, y la verdad que en consultoría política no hay una verdad, cada uno aporta su conocimiento y su experiencia, ¿no? Pero sí. Digo, hoy hay una gran crisis de confianza. Entonces, lo que se plantea es, hay tres espacios al menos. Uno es el oficialismo, el otro es el peronismo como oposición, y el otro es este bloque de outsiders que pretenden ingresar a la política y que todavía no están definidos los nombres. Claro. Cualquiera de los tres tiene el mismo desafío, que es ganar la confianza del ciudadano. Sí. Es una confianza que se perdió porque a lo largo del tiempo no han logrado solucionarle, más allá de lo discursivo, más allá de que podemos ver un panorama que está mejor en algunos indicadores nacionales o macro, pero no le llega a la gente. Y de esa manera lo que hace es tener confianza en esa esperanza que había depositado en una persona que no es quizás la más políticamente correcta, sino que apeló, y acá viene la polarización. O sea, los candidatos cada vez apelan más a mostrar un modelo del bien, un modelo del mal. Y dentro de ese modelo del bien y modelo del mal, se trabaja mucho sobre el riesgo percibido. Y el riesgo percibido es, si votás a tal, te va a pasar esto. Entonces, votame a mí. Para no ser esto, votame a mí. Claro. Y eso es lo que hace que en un escenario de polarización se polarice aún más. Voto tiende a ser mucho más útil en función de salvar la catástrofe. Claro.
0: Bien. Bueno, Daniela Aruj, muchísimas gracias por tu tiempo para la entrevista. Sí, muy interesante.
1: Por favor.
0: Sí, seguramente vamos a conversar más adelante, ¿no?
1: Cuando gusten. Es un placer. Gracias, Guadalupe.
0: El placer es nuestro. Que tengas buen día. Un abrazo.
1: Buen día.
0: Hablaba con nosotros Daniela Aruj, consultora en imagen y comunicación política, a través de la 99.7, la radio de la Universidad Nacional del Nordeste, haciéndote compañía también a través de internet, a través de www.medios.une.edu.ar, en nuestro canal de streaming en YouTube. Nos buscás, nos encontrás como Radio UNE. 21 grados 3 décimas, la temperatura es la que marca aquí el Servicio Meteorológico Nacional. Momento ideal para hacer un pequeño bloque, una tanda musical. Enseguida estamos con más entrevistas y café cortado.

Hermoso viernes, hermosa mañana en la ciudad de Corrientes, 20 grados, 3 décimas es la temperatura actual, máxima de 26, nos escuchás a través de la 99.7, todas las noticias, informaciones, entrevistas y por supuesto buena música, te hacemos compañía a través de nuestro canal de streaming en YouTube, nos encontrás como Radio UNE, estamos en las redes sociales para aquellos que quieran contactarse, realizar alguna consulta, también lo pueden hacer a través del Instagram y X, también nos encuentran como Radio UNE. Y hay información sobre el cronograma de las garrafas sociales. El operativo de garrafa social ya se ha confirmado. El gobierno de la provincia informa el cronograma justamente de venta de garrafa social. La actividad, recordemos, es realizada por el Ministerio de Desarrollo Social de la provincia. En cuanto al calendario, el cronograma previsto arranca la semana que viene, arranca el día miércoles, sí, mitad de semana, miércoles 2 de septiembre, de 10 a 11:30, el operativo estará en el barrio Esperanza, ubicado en las calles Abitbol y Revidati. También el jueves 3 de septiembre, de 10 de la mañana a 11 horas, se va a realizar en la delegación ubicada en Exvía y Cazadores Correntinos. Y también el mismo jueves, sí, jueves 3 de la semana que viene, de 11:30 a 12:30 en la delegación Madariaga, sí, Celia, del barrio Madariaga, justamente, que está sobre la avenida Raúl Alfonsín 3801. Este es el operativo de las garrafas sociales, el cronograma de las garrafas sociales. Enseguida nada más, ya estamos en el tramo final, vamos a ir con nuestros cronogramas de pago, 100 minutos nada más, sí, pero mientras tanto seguimos compartiendo más noticias, más novedades al respecto, porque continúa el juicio por la desaparición del pequeño Loan Danilo Peña. Sí, ayer concluyeron las audiencias, ayer fue la número 22, va a continuar la semana que viene, arranca la semana que viene a partir del miércoles. Esta semana hubo 3 días de audiencia, martes, miércoles y jueves. Bueno, el juicio se retoma el miércoles próximo y las declaraciones, sí, de los testigos que están pasando actualmente por el banquillo de justamente de las declaraciones continúan complicando al americano Soria, Nicolás Soria, que es uno de los detenidos, de los imputados justamente por entorpecimiento en la investigación. Ayer fue el turno de prefectura.

Recordemos, Macarena, ¿sí? Una de las participantes de este almuerzo en el cual desaparece el menor, bueno, se mostraba muy, pero muy agitado, muy nervioso, muy violento, ¿sí? Es como se expresaron justamente los prefecturianos, ¿sí? Que entraron en contacto durante las primeras semanas, ¿sí? No quería que se le pregunte nada, ¿sí? No quería que tampoco se acceda a preguntarle nada, ¿sí? A los familiares que estuvieron presentes en este almuerzo, a los niños, ni tampoco a los adultos, ¿no? Se mostraba de esa forma, según lo que indicaron y ratificaron ayer estos prefectos en el marco de este juicio que se celebra en el Escuadrón 48, ¿sí? De Gendarmería Nacional. Como bien decíamos, bueno, esto va a continuar la semana que viene. La audiencia, ¿sí? Se completó con la declaración de un efectivo de la Policía Federal Argentina y el juicio se va a retomar el próximo miércoles con nuevos testimonios. En este caso, 4 testimonios más que se van a acercar el miércoles que viene y que tienen todos que ver, todos tienen relación con las primeras horas de búsqueda, ¿sí? ¿Qué pasó ese 13 de junio de 2024? ¿Quiénes salieron a buscarlo? ¿Sí? ¿De qué manera? ¿Si hubo algún tipo de protocolo de acción para llegar a este paraje, que es un paraje muy pequeño, el paraje Algarrobal, ¿sí? En la localidad de 9 de Julio, aquí en el interior de Corrientes? Bueno, todos esos datos es lo que ahora se está chequeando, se está revisando a través de las diferentes declaraciones y testimonios, y sobre eso también se va a continuar, ¿sí? No solamente tomándole declaración a los vecinos que participaron de la búsqueda, sino también a los agentes de seguridad, ¿sí? A los prefecturianos que estuvieron también ahí, sí, a los prefectos, sí, a todo aquel personal que prestó servicio, sí, policía también de la localidad de 9 de Julio, sí, que prestaron servicios durante las primeras horas de búsqueda de este pequeño, sí, que desapareció el 13 de junio de 2024. Entonces, pasando en limpio, sí, la semana que viene se retoman las audiencias, sí, y el miércoles, más precisamente, con la declaración de nuevos 4 testigos.

hoy se realiza una actividad más que interesante que convoca, que congrega a los jóvenes, a los estudiantes, sí, sobre todo a los adolescentes, los que están en edad escolar, en el secundario, y qué mejor que se empiecen a involucrar con lo que es la organización de la ciudad, ¿no? La política de organización, sí, que tienen las ciudades. Y en este caso, sí, se va a realizar el Consejo Deliberante Estudiantil. Es así, sí, que tiene ya varios años trabajando. Los jóvenes ediles capitalinos tendrán su primera sesión del año. Será hoy a las 10 en el Colegio General San Martín de esta capital. En 2 horas se va a estar realizando esta actividad. Sí que comenzaron en realidad en abril y contemplan instancias de talleres que se desarrollan cada 15 días en la sede de la UNE por calle Salta. Participan de las tareas estudiantes de 27 colegios capitalinos. En la mañana de hoy se va a realizar justamente este Consejo Deliberante Estudiantil de esta capital. El encuentro está previsto para las 10, ¿sí? Son 27 ediles estudiantiles que representan a la misma cantidad de colegios los que estarán en esta edición. Es el 10º año, les decía, que lleva tiempo, ¿no? Tiene su trayectoria esto realizándose aquí en Corrientes Capital. Bueno, es el 10º año, ¿sí? Que el Legislativo Comunal de la Ciudad de Corrientes le da la posibilidad de experimentar el trabajo de confección de normas, ¿eh? La confección de normas a las nuevas generaciones. Con respecto justamente a las actividades que comenzaron en abril, si contemplan instancias de talleres que se desarrollan cada 15 días, ¿sí? Allí los concejales estudiantiles y sus equipos que cumplen el rol de asesores trabajan en la elaboración de distintos proyectos. Durante el proceso, los alumnos de cuarto, quinto y sexto año aprenden sobre la Carta Orgánica Municipal, el funcionamiento del Consejo y el trabajo legislativo a partir de una experiencia práctica, además de realizar visitas a distintas instituciones para conocer de cerca cómo funciona el Estado.

Y seguimos avanzando, ahora sí, ya para ingresar en lo que usted quiere escuchar del otro lado, sí, que tiene que ver con los cronogramas, tiene que ver con quién están cobrando y quiénes van a cobrar en los próximos días. Ya tenemos todo listo para arrancar con nuestros cronogramas de pago. Lista la transferencia también, así que comenzamos comentando de que ya está confirmado, gracias Puma Barreto, sí, por la información, está confirmado el pago para los agentes municipales. El sueldo del mes de agosto ya está confirmado, esto está confirmado a través de las redes sociales oficiales de la Municipalidad de Corrientes. Nosotros siempre esperamos eso, siempre chequeamos la fuente, sí, que salga de las redes oficiales, lógicamente del gobierno y en este caso de la Municipalidad. Este cronograma se activa la semana que viene, ¿sí? Se activa el lunes 31 de agosto. Se nos va el mes, ¿eh? Se nos va el mes. Y bueno, el lunes 31 arranca este cronograma de sueldos de agosto para personal de planta y contrato, personal de higiene y NEICE bancarizados también, ¿sí? Está arrancando el pago de sueldos de agosto. Los que no están bancarizados, que deben acercarse a la Caja Municipal de Préstamos, lo tienen que hacer de 7:30 a 12:30 y de 16 a 20 horas. A partir del martes 1 de septiembre, con los documentos terminados en 0, 1 y 2. ¿Sí? Esto nosotros vamos a seguir reiterando, lógicamente, pero en principio adelantarles de que la semana que viene arranca el pago para los agentes municipales respecto a su sueldo. Y de aquí nos vamos, ¿sí? Nos vamos directamente a otra información. ¿Sí? Empezamos a recorrer, a transitar más cronogramas. En este caso tenemos por acá el cronograma de pagos de la provincia, ¿sí? Porque se está pagando los haberes también, ¿sí? El sueldo de agosto para los trabajadores provinciales activos y jubilados. Este cronograma arrancó en realidad el martes, ¿sí? El martes de esta semana arrancó con los documentos terminados en 0 y 1. Continúa en el día de la fecha con los documentos terminados en 6 y 7. ¿Sí? Hoy, viernes 28 de agosto, ¿sí? Continúa el pago de haberes de agosto para trabajadores activos y jubilados. Hoy, documentos terminados en 6 y 7. Aquellos que tienen terminaciones en 8 y 9 cobran el lunes 31. Pero, mañana pueden acercarse a los cajeros automáticos porque ya van a estar depositados los sueldos. ¿Sí? Así que también este detalle es importante con respecto a los cronogramas de haberes de agosto para los empleados públicos de la provincia. Y de aquí nos vamos a lo nacional simplemente para avisarles, para adelantarles que todos los pagos sí se activan la próxima semana, ¿sí? Porque, bueno, estamos finalizando el mes, así que nuestro cronograma nacional recién a partir del 8, ¿sí? Del 8 de septiembre. Tengo acá, ¿sí? El 8 de septiembre recién se activa todo lo que tiene que ver con el pago a los jubilados y pensionados nacionales, demás asignaciones, ¿sí? Y ayudas económicas nacionales, todas se activan a partir del 8 de septiembre. Así que, lógicamente, más adelante vamos a estar confirmando el cronograma de pagos de ANSES. Sí, ustedes lo pueden chequear, de todas formas, a través de anses.gov.ar.

Y nosotros nos empezamos a retirar, ¿sí? Porque ya están los chicos de Ciudad Invisible, están empujando acá la puerta para entrar, ¿sí? Está el Puma Barreto en la producción periodística, está el señor Marcelo Fabián Urrelli, está Luli Peselato, ¿sí? Con muchas más noticias, vamos a dejarle también a ellos los títulos, ¿sí? Las entrevistas, la buena música, por supuesto, como todas las mañanas, acompañados a través de la 99.7. Gracias Pablo Ariel Zambrana, gracias Sergio de la Cruz, también presente a través de nuestro canal de streaming en YouTube, sí, operando toda la técnica para que ustedes puedan escuchar, disfrutar la radio, vernos también en vivo, si nos buscan como Radio UNE, de la misma forma nos encuentran en Instagram y en X. Actualizamos los datos del Servicio Meteorológico Nacional para aquellos que están saliendo de su casa, sí, que se están preguntando, ¿llevo la campera? ¿No llevo la campera? ¿Llevo musculosa? ¿Llevo solera? ¿Llevo shorty? ¿Cómo salgo? ¿Cómo me visto en un día como hoy? Bueno, 21 grados 3 décimas es la temperatura actual, un cielo parcialmente nublado con neblina, la humedad es del 89%, la presión es de 992 hectopascales, los vientos soplan del noroeste a 12 kilómetros por hora. La visibilidad es de 7 kilómetros. El cielo está parcialmente nublado con neblina. La máxima prevista para hoy será de 26 grados, así que hoy, la verdad que bastante liviano, ¿sí? Salvo que haya salido bien temprano, ¿sí? Que uno por ahí busca un abriguito, algún suéter, alguna camperita para salir temprano, pero bueno, a esta hora, ¿sí? Ya empieza a ponerse más cálida la jornada, que hoy espera que llegue a los 26 grados. Pero de todas formas, si va a salir hoy a la tarde, ¿sí? O si tiene una jornada extensa, no se olvide el paraguas. Si no se olvide el paraguas, porque se anuncian lluvias. Se anuncian tormentas aisladas a partir de la noche, entre un 10 y un 40%. Esto se puede extender, ¿sí? Ojalá que no, tocamos madera, cruzamos los dedos, de que no suceda el fin de semana. Así que se queda ahí simplemente en un porcentaje bajo, entre un 10 y un 40% de tormentas aisladas para el sábado, el domingo, un cielo nublado, quizás las tormentas para la noche. Ojalá que no se dé, ojalá que disfrutemos todos de este fin de semana. Nosotros nos vamos, hasta aquí Café Cortado, ha sido un gusto como siempre, nos encontramos el lunes tempranito a partir de las 7 de la mañana. Que tengan un excelente viernes y un buen fin de semana.

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0: cosas que no entiendo, pero hay cosas que no entiendo y está muy bien, porque no todo tiene que entender uno. Varias cosas. Uno, no todo lo puede. Dos, no todo tenemos que entender. Tres, las cosas se te salen de control. Cuatro, está bien que se te salga de control. Cinco, no puedes estar bien siempre. Seis, está bien no estar bien siempre. Y así. Hola Luli, buen día, bienvenida.
1: Buen día, Marce, ¿cómo estás?
0: Buen Feliz día, a toda día la después audiencia. De la primera transmisión de radio en Argentina.
1: Sí, muchas gracias. Y muchas gracias.
0: No, de nada.
1: Y también feliz día a todas las personas que también hacen radio.
0: Sí, a todos esos obreros que están en la construcción y están haciendo radios, levantando esos edificios que luego tendrán su antena. Un saludo grande.
1: No, yo me estoy refiriendo a esta radio, Marce.
0: ¿A los que hicieron esta radio? ¿A todos aquellos que estuvieron trabajando en la losa?
1: No, a los obreros, a quienes se dedican a hacer radio, a transmitir.
0: Ah, un saludo grande. Sergio Fabián de la Cruz, que es el que transmite junto a Pablo Zambrana, que junto a ellos tenemos la posibilidad de estar al aire. Los que hacen que podamos transmitir, Diego Rodríguez.
1: No, Marce. Bueno, también, sí, pero me refiero a los comunicadores y a los periodistas.
0: Ah.
1: Como para, a ver si... Es viernes, chicos.
0: Ah, los que trabajan en adelante del micrófono,
1: decís. Claro, vos. Sí, a quienes transmiten la información, a quienes entretienen, a quienes educan.
0: A todos, sí, el saludo grande.
1: ¿Cómo
0: todos
1: se siente grande? Que es viernes, Marce?
0: ¿En qué, por ejemplo?
1: Porque yo hoy venía, por ejemplo, para la radio,
0: sí,
1: en bici, y ya en la esquina,
0: sí,
1: de la esquina de mi casa, ya venía un señor, por ejemplo, en auto, y con la música, todo lo que va.
0: Y eso te da la pauta que es viernes.
1: Sí, ya mirá, se siente otro aire. Y también después...
0: Pero es un peligro, un peligro.
1: Sí.
0: Porque ese señor que tiene la música todo lo que da porque es viernes, no sabe la canción que te pone el lunes.
1: Ay, sí, pero bueno, igual no estaba tan alto el volumen, ¿eh?
0: Pero ya lo escuchaste, tenés que poner música brasilera a las 9, a las 8 de la mañana.
1: Claro, y yo, por ejemplo, pasaba por el lado.
0: La danza de manivela,
1: sí,
0: un montón.
1: Ya empecé a zambar, ¿viste? No podía. Pero ya vos, me quería bajar de la bici y yo ya me contagió.
0: Y después pero pasa... el lunes una onda, ¿viste? La misma manivela no danza, no suena, no, vos no querés bajar la bici, querés seguir de largo, que ha pasado, ¿no?
1: Sí.
0: ¡Luli! ¿Estaba allá en el Yacaré?
1: Sí, me ha pasado. Y después haciendo dos cuadras más me encontré con otro auto que pasaba cumbia. Y era la, no me acuerdo cuál era la cumbia.
0: Pero vos seguiste a la caravana de DJ.
1: Era la que empezaba así. Tan, tan, tan, tan, tan, tan, tan. Así empezaba.
0: Bueno,
1: y ya me alegró la mañana. Ya
0: así
1: sé que
0: te
1: no
0: quiero
1: es
0: el lunes, ¿eh? Eso es lo que está pasando. A veces uno está muy arriba.
1: Sí.
0: Y después se nota mucho cuando está muy abajo.
1: Se nota, ¿no?
0: Decía un profe de Radio Just. Tratar de estar siempre en el medio. Ni muy, muy, ni tan, tan. Y tenía razón.
1: ¿Y cómo serían?
0: Y no me venga con la danza en la manivela. Poneme uno. Cantaba una canción y bueno. Y claro, después a las dos cuadras el otro tenía chan, chan, chan, la cumbia que vos escuchaste.
1: Tan,
0: y bueno,
1: tan,
0: pero hasta
1: tan,
0: ahí.
1: No,
0: porque ese me convierto en cantante es la mala onda del lunes. Eso, sí. Mi bro, hacemos algo, no sos mi bro y no voy a llamarte. Pero el viernes resulta que quiero ser social. ¿Me explico?
1: Claro, sí. Pero bueno, es propio del ser humano, me parece.
0: No, y bueno, así estamos también.
1: ATR arriba.
0: ¿Cómo dijo?
1: ATR a todo lo que va.
0: TBR, televisión registrada,
1: no,
0: decís.
1: ATR.
0: No sé qué es.
1: A todo lo que da, digamos.
0: Ah, eso era para mí el flaco, un grande, el flaco. A todo ritmo, no sé qué es ATR.
1: Bueno, sí, también.
0: Ah, ¿qué significa? Pero
1: como
0: es por el programa.
1: Como arriba y hay veces que no. O sea... Es parte de la vida.
0: Ya sé. Vos escuchaste cumbia, me decís ATR, el flaco, un grande. ¿Esa cumbia? Mi nacarita, básicamente.
1: Sí.
0: Naca, naca, naca. Yo le agradezco a Dios porque buen tema. Mirá,
1: necesitamos
0: vos.
1: Esa música.
0: Ahora le voy a pedir a Eduardo para que sea el recomendado de Radio UNE toda la semana que viene. Nacarita.
1: Sí.
0: Bueno, bienvenida, Luli, ¿eh?
1: Bienvenido.
0: Bueno, ¿todo bien en este viernes con danza brasilera y música tropical?
1: Muy bien, la verdad. Palpitando lo que es el fin de semana, ¿no? Si bien tenemos como anuncio de lluvias para el fin de...
0: Sí, hay evento bajo techo.
1: Ya es fin de, claro, sí. Uno busca la manera. Se lleva un paraguas, por ejemplo, y igual.
0: Y no te cae tan mal el viernes. Ahora, llega a llover el domingo a la tardecita, que vos tomás conciencia que después el domingo viene el lunes. Y ahí te quiero ver. Ahí nos ponen la imagen del puente. Y te
1: se
0: van a
1: nubló.
0: Ay,
1: claro,
0: ay.
1: Porque yo vine con sol. Increíble la humedad.
0: ¿Y dónde está? ¡Sol!
1: Se me fue, se me escondió. Vos sabés que la otra vez leí acá el pronóstico y decía, por ejemplo, condiciones soleadas. Y yo miraba la ventana y estaba nublado.
0: ¿Condiciones soleadas? Dice
1: claro,
0: tu celular. Dice porque el teléfono es alta gama. El mío pone un dibujito nube con agua.
1: Ahora se actualizó y se nubló.
0: ¿Condiciones soleadas? ¡Ay, neblina!
1: Ahora
0: ¿eso es en vivo?
1: es en vivo. Y ahora dice condiciones nubladas para todo el día. Hay ráfagas de viento de hasta 19 kilómetros por hora.
0: Condiciones nubladas, dice el tuyo, el mío dice. Sí. Hay nubes, Rey.
1: Claro. Pero recién, igual. Hace poquito nomás se nubló, porque yo vine
0: con sol. Sí. Pobre sol.
1: Se escondió. 22 grados en la ciudad de Corrientes, está nublado, la máxima es de 25 grados y la mínima de 19 grados.
0: ¿Le puedo decir algo? Le pido, por favor, no digamos, ahora se nubla, ay, qué feo, no se puso feo, se nubló. A vos no te gusta la lluvia, es otra cosa, pero no digamos, se puso feo, ¿eh? Tampoco.
1: Pero llegar... no importa el clima. Me gustó. Lo importante es el clima que tengas dentro tuyo.
0: Sí.
1: También. Sí, porque la actitud lo pone uno, Marce.
0: Sí, depende de la luna.
1: También influye. Bah,
0: medio punto, sí, porque te la querés poner onda y no, yo soy ascendente en la pluma del árbol. Muy bien, medio punto, une punto, la pluma de la víbora me hace mal. Me voy a tomar un té de damasco con zanahoria. Bueno, medio punto, qué cosa que hay que tomar.
1: Esto estás diciendo
0: que
1: no... porque, bueno, se está produciendo el eclipse.
0: ¿Cómo decís?
1: Hoy, esta noche.
0: Eso me están hablando. En mi barrio ya hace mucho ya no sale la luna. Eso se da.
1: ¿Cómo que no sale la luna?
0: Y no la vemos allá.
1: ¿Por? Yo no la veo.
0: No desconozco. Que... Habría que hablar con un servicio profesional de la meteorología. No, la verdad, estoy con unas cuentitas ahí que solucionar. No estoy mirando a ver si está. Debería, ¿eh? Debería mirar más la luna, apreciar las estrellas. Incluso me dicen, qué lindas las estrellas.
1: Yo creo que debería
0: ser. En mi barrio sale una, sí sale. Y titila a veces, así.
1: Lo que pasa es que hay mucha luz, seguramente, por esa zona.
0: Un descampado terrible. Si le cuento siempre que hay tero, vaca, toro, oveja.
1: Bueno, entonces capaz
0: oveja,
1: que...
0: Oveja.
1: Claro. Bueno, porque ayer y hoy también tuvimos la luna de sangre, ¿no?
0: ¿Qué? No solo tenemos mala noticia, sino que ahora la luna está herida, mirá vos.
1: Se trata de uno de los fenómenos astronómicos más esperados del año, el eclipse lunar parcial profundo. Durante el evento, la Tierra se ubicó entre el Sol y la Luna y proyectó su sombra sobre nuestro satélite natural. El fenómeno cubrió más del 96% de la superficie lunar y pudo observarse en toda la Argentina. Fue anoche.
0: Ah, en toda la Argentina, madrugada, menos a la en el barrio Santa Catarina. ¿Cómo?
1: A las 1:30, más o menos.
0: Hoy en la madrugada sería... Y no, yo estoy preparado para café cortado. Yo no puedo estar con mi pijama de los Thundercats medio roto. Y,
1: bueno,
0: mirando a ver si sale la luna con sangre. Es un montón.
1: El eclipse igual va a seguir en la madrugada de este viernes. Comenzó la noche de jueves, sí, del jueves, y va a continuar hasta la madrugada del viernes 28, sorprendiendo, bueno, a millones de personas alrededor del mundo.
0: Justo en la Argentina, hoy que voy a estar atento, se nubló. ¿Te diste cuenta?
1: Pero quédate pendiente a la 1:00 a.m. más o menos, porque bueno, ya hay varios medios que, por ejemplo, sacaron fotos muy lindas. Y una de ellas fue TN, por ejemplo. Sí.
0: Bueno, yo ahora ya estoy haciendo un ovni, la verdad, mil disculpas, ¿no? Grábenme, sáquenle ustedes a la
1: luna. Pero para eso están los medios de comunicación.
0: Después, ¿para qué?
1: Para mirar después.
0: Ah, tienes razón. Noticias. Ahí las fotos, por ejemplo. Vamos a contar por dónde pasa el programa. ¿Usted sí miró la luna? ¿Estuvo a las 2:00 a.m. mirando la luna con sangre?
1: Sí, me desperté.
0: ¿Cómo no va a tomar? A ver si... No sé qué me pasa, estoy con sueño, dice. Perdón, Pablo levanta la mano con una estirpe única diciendo, soy el señor Luna. ¿Usted también miró la luna a las 2:00 a.m?
1: Bueno, no, ¿nunca te pasó cuando eras chico que miraste el eclipse?
0: Una sola vez me quedó un profe que dijo, no le mire porque te puede hacer mal al
1: ojo. Y que teníamos
0: con
1: la radiografía, por ejemplo, que mirábamos.
0: De la abuela Tina, no sé si te conté.
1: Sí.
0: Justo la habíamos sacado de la cadera.
1: Yo cuando era chico
0: la abuela
1: miraba.
0: Del coso antes que lea el radiólogo y vos podés creer, no sirvió la placa. ¿Podés creer? Bueno, ya está, no es para estar hablando de la abuela de uno. Vamos a contar por dónde pasa el programa el día de la fecha. Gracias. Dale. Al señor Fernando Barreto, que llegó hace un ratito nada más. Me dice, me quedé dormido, ¿qué pasó, Puma? Mirando la luna, bueno. Y está el señor Sergio de la Cruz, está este otro chico, ¿cómo que se llama? Diego Fernando,
1: Diego,
0: todo el equipo.
1: Un saludo. Atento ahí.
0: Otro mirador de luna es Fran Villanueva. Un abrazo grande al conductor.
1: Se redurmió.
0: ¿Se tentó? ¿Se emocionó, Luli?
1: Se redurmió.
0: Bueno, muy bien. Entonces lo que vamos a hacer ahora es a contarte por dónde pasa la audición. Nicolás Boskin es economista y politólogo, investigador del CONICET, coordinador de la licenciatura en Economía Política de la Universidad de Lanús y profesor universitario. Él nos estará comentando acerca de todo lo que hay que saber sobre el plan de créditos hipotecarios que anunció el gobierno. Hay muchas particularidades, montos, plazos y demás. Lo vamos a conocer en instantes.
1: Bueno, y también nos va a visitar acá en estudios Luli Maidana, quien es cantautora de Mi Jardín Azul, que es el último disco que lanzó la artista chaqueña.
0: Estaremos en comunicación con Horacio Peselato, máster en políticas públicas, abogado y tecnología jurídica. ¿Qué reglas rigen el uso de la inteligencia artificial en las grandes corporaciones? Mucho para conversar al respecto también en el programa de hoy. Estas son las cosas que te sacan.
1: ¿Cuáles?
0: La del clima. Por ejemplo, nos anuncia acá muy bien, hay vientito fresco, se nubló y uno llega con calor.
1: Sí.
0: Entonces, si bien es cierto que uno está de musculosa, ahora tengo que buscar guantes.
1: Bueno, por ejemplo, hay viento en este momento. Según el pronóstico, ráfagas de viento de hasta 19 kilómetros por hora. Para mañana vamos a tener tormentas de un 80% y esto hace que uno se enferme, claramente.
0: Ah, la onda. Uf. Montón.
1: Y sí, pero
0: sépase que usted estará. Bueno, gracias.
1: Abrigarse. O sea, salí porque cuando.
0: Sí, dale, a las 8 de la mañana. Vamos a preocuparse.
1: A las 8 de la mañana salió el sol. Entonces, bueno, uno vino con remera, pero siempre un buzo en la mochila.
0: Estamos rozando. Esencial, ¿no? Decir, y se rumorea que morimos todos. Bueno, vamos entonces a un poquito. Ya tenemos nuestra primera entrevista en un ratito. Bienvenida, bienvenido. Gracias por estar con 99.7 del Dial, ahí a través de la frecuencia. 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Y también en medios.une.edu.ar. 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Un poquito nada más de música y ya empezamos con el programa del día de hoy.

0: Cielo cubierto aquí en la capital correntina, un descenso de temperatura también. Bueno, pero ya vamos a estar ampliando incluso cómo se viene para el fin de semana. Nicolás Boskin, economista y politólogo, investigador del CONICET, coordinador de la licenciatura en Economía Política en la Universidad de Lanús y profesor universitario, tiene la gentileza de compartir el aire con nosotros. Bienvenido a la radio de la Universidad Nacional del Nordeste. Luli, Marcelo es mi nombre. Gracias por su tiempo. Buen día, ¿cómo le va?
1: ¿Qué tal? Buen día. ¿Cómo te va? Por favor, tuteame.
0: Muchas gracias. Gracias, Nicolás, por este tiempo y compartir el aire con nosotros. Dice la información y nosotros también. Todo lo que tenemos que saber sobre este plan de créditos hipotecarios que anunció el gobierno nacional. ¿Por dónde empezar, Nicolás? No solo para nosotros, insisto, también para nuestra audiencia. ¿Qué debemos saber? ¿Cuáles son esas particularidades, características fundamentales?
1: A ver, es una decisión, más allá de cómo se implemente al final. El Estado tiene una cartera de activos muy grande, que es el Fondo de Garantía de Sustentabilidad de ANSES, el FGS de ANSES, que es básicamente un fondo, que no sé cuál es el valor bursátil que tiene, pero que es bastante grande, muy grande, que en realidad el Estado lo incorpora, o ANSES lo incorpora cuando fue la estatización de las jubilaciones desde el fin del sistema de capitalización privada en el año 2008. En ese momento, cuando se acaban las FJP, las FJP tenían esas inversiones en activos, en acciones, bonos, etcétera, que es el resultado de los aportes que habían hecho los afiliados a las FJP. El Estado se queda con eso y arma este Fondo de Garantía de Sustentabilidad antes, con el que compra acciones y muchas otras cosas. Como paquete de activos, eso sirvió durante mucho tiempo para financiar otras cosas. Por ejemplo, el Procrear fue financiado con eso. Ajá. Porque básicamente es un respaldo de inversiones que en vez de estar invertidas en acciones de empresas, están invertidas en créditos hipotecarios. Bueno, lo que decidió ahora el gobierno es volver a poner parte del Fondo de Garantía de Sustentabilidad como financiador, digamos, que en vez de tener otros activos, ese fondo tenga, bueno, está en pesos, digamos, está en activos, está en cosas, que esté en fondos de préstamos hipotecarios, solo que en este caso va a estar mediado por los bancos. Quiere decir, los bancos van a poder adquirir fondos del FGS por la vía de plazos fijos a UVA, que son plazos fijos que se actualizan con el valor de la inflación, con determinada tasa de interés. Es decir, el Estado compra, o sea, el Estado pone un plazo fijo, o sea, el Estado le deposita el dinero en el banco y recibe un interés por parte del banco con un plazo fijo UVA, en la medida en que esos plazos fijos después sean utilizados para ser prestados para créditos hipotecarios con también una tasa restringida, aunque un poquito más alta, porque si no, no hay garantía a los bancos. Entonces, efectivamente, la idea es que el Fondo de Garantía ponga plazos fijos, y esos plazos fijos generen un interés para el ANSES, pero que simultáneamente sirvan para fondear créditos hipotecarios para la gente. Esa es la lógica.
2: Uh-huh. Nicolás, ¿cómo estás? Luli Pezzolato te saluda. Me gustaría saber cuánto tiene que ganar una familia y cuáles son los requisitos a tener para poder acceder a este crédito.
1: Entiendo, yo no estoy con una por lo que entendí tienen que ser 3.5 millones de pesos. Creo que entiendo que era el punto, no me acuerdo si era por persona o por familia, la que nos dice antes la base, pero sí creo que más o menos creo que estaban hablando de 3.5 millones de pesos. O sea, es un número que, si bien en términos de la relación con los precios de las casas no es tan alto, estamos hablando de poco más de $2,000 de cuota en relación al plazo, sí es un salario que es superior al de la enorme mayoría de la población.
2: Uh-huh. ¿Y hay un estimado, digamos, de la cantidad de plata, digamos, que te presta en este caso el banco y por cuánto tiempo? Y por otra parte, si afecta un poco la inflación.
1: No, sí, está estipulado, lo comunicó el ministro, digamos, el cuáles son los montos. Los créditos hipotecarios suelen financiar no un 100% una vivienda, suelen financiar hasta el 70%, con lo cual uno tiene que tener un anticipo de diferencia. Los plazos también están estipulados, digamos que son plazos largos, digamos, no tengo exactamente los datos exactos, pero están en la mensaje del ministro. Bien. Sobre la inflación, no entiendo la pregunta, ¿cuál sería,
2: claro,
1: la razón
2: de
1: la inflación?
2: Claro, sí, por ejemplo, los créditos cuando te da, por ejemplo, el banco, esto va de alguna manera va a modificarse, digamos, en función al índice de inflación, si va a subir los créditos.
1: Bueno, sí, son en principio los créditos son créditos UBA. Hablabas de eso, hablabas si va a modificar, si la cuota es tratada de la inflación, no si el programa va a hacer que suba la inflación en general. Está bien, uh-huh. Entendido. Sí, son préstamos, están los UBA. Los préstamos UBA son préstamos que, la UBA es una unidad, digamos, una unidad contable que básicamente intenta fijar el valor real de las cosas. Entonces, cuando sube la inflación, sube las UBA. Vos no debes pesos, debes una cierta cantidad de UBA. El valor de la UBA en pesos va cambiando de acuerdo con la inflación. Entonces, si aumentan los precios, debes más. Digo, ahí el UBA más cierta tasa, digamos, no solamente UBA, hay una tasa de interés arriba, obviamente, que es una tasa real. Ahí en ese sentido, la conveniencia, ¿no?, depende de qué uno espere que pase en la relación, sobre todo entre los precios y el tipo de cambio. Cuando fue el conflicto grande con los hipotecados UBA durante el gobierno de Macri, ahí lo que había pasado, lo que pasó más preocupantemente, es que hubo una disparada fuerte de la inflación, sobre todo en 2018 y 2019, que no fue acompañada por un aumento similar de los salarios, con lo cual las cuotas subieron mucho, los salarios no subieron y la gente no pudo pagar las cuotas.
2: Claro.
1: Todo eso. Uh-huh. Ahora, y ahí lo que se vivió es una situación complicada porque efectivamente para mucha gente compró una propiedad que estaba fijada en dólares, también subió el precio de oro, con lo cual tú hacías la cuenta más financiera, salías recontra ganando, los que más cuenta consuma en la cuenta financiera salieron ganando muchísimo porque las intereses eran bajas, con lo cual compraron una casa, la casa el negocio financiero se hubieran vendido, lo que compraron de vuelta habían ganado plata. Entonces, como que no sé, el negocio financiero fue fabuloso. El problema es que la mayoría de gente que compra una casa no es para hacer un negocio financiero, sino para donde vivir. Y lo que pasaba era que con el aumento de los costos de los créditos por aumento de la inflación, pero que los salarios no subieran en ese ritmo, no les complicaba pagar la cuota, con lo cual había un problema ahí que tiene que ver con esto de pensar la dimensión económica en dos niveles, o pensar lo que pasa a los financistas y lo que pasa a la población que no tiene interés particularmente en hacerse millonaria, sino en hacer una casa o lo que sea, pues está un poco el problema. Digo, acá está la discusión del gobierno cuando mide los salarios en dólares, digo, subieron, se triplicaron los salarios en dólares. Está bien, se triplicaron en dólares, pero bajaron en términos reales, porque los precios más que se triplicaron en dólares. Entonces, tenemos un poco la tensión entre este tipo de problemática. Acá claramente es una medida que en principio diría no tiene demasiada, creo que está bien, no sé yo, que ponen esa plata del CGE se ponga en este funcionamiento está bien. Para mí habría sido mucho más interesante aprovechar y hacer otra cosa. Ajá. La inflación que puede llegar a haber tiene que ver con el mercado inmobiliario.
2: Claro.
1: Pero justamente en medida que esto incentivo alimenta cierta posible demanda de viviendas, es probable que las viviendas suban de precio. Por eso yo decía, tiene mucho más sentido pensar el financiamiento, usar esa plata, o sea, usar esos fondos del ANSES, esos recursos activos del ANSES, para financiar otras cosas vinculadas a la vivienda, como fue en su momento el nuclear, que financiaba la construcción de viviendas, claro, y no la compra usada. La compra usada te sube el precio. Si vos usas esa plata para financiar programas de construcción de vivienda, donde el FGS sea el prestamista finalmente de ese crédito, pero que sea para construir, eso tiene efectos en términos urbanos, en términos de trabajo, en términos de incluso el propio mercado inmobiliario, son mucho más amenos, porque generas trabajo, porque no disparas el precio de las viviendas en las ciudades, porque permitís que las mantas urbanas se expandan y que se descompriman los centros de las grandes ciudades. Eso sucedió con el Procrear, no sé si allá en Corrientes, pero sí en Capital Federal, no, pero sí pasó en La Plata, pasó en Rosario, en grandes ciudades que pudieron extender sus conurbanos hacia afuera, poblando zonas que estaban parcialmente despobladas a partir de políticas de vivienda. Bueno, claramente toda la filosofía de este gobierno se opone a cualquier tipo de política de algo, pero de hacer algo concreto y que implique pensar una política pública. En este caso están resolviendo algo que está bien, pero que, bueno, no deja de ser también un gran negocio para los bancos, porque les garantizan un diferencial de tasa favorable los ponen como intermediarios de las actividades de los préstamos, no es que la ANSES presta directamente.
0: Claro.
1: La ANSES pone un plazo fijo en un banco y el banco te presta, con lo cual hay el banco intermedia y obviamente el banco como intermediario se lleva una tasa importante de negocio.
0: Uh-huh. El banco termina claramente ganando y por supuesto que hay varias cuestiones para considerar. ¿Le cambiaría eso nada más, Nicolás, entonces, que pueda ser incluso no solamente la compra de un inmueble ya hecho, sino que también pueda beneficiar, por ejemplo, al sector de la construcción?
1: A ver, entiendo que el crédito no lo prohíbe eso, no es que está prohibido eso. Mm. Está claro que no, pero sí que eso es estimulado. O sea, el crédito con el banco lo puedo tomar para construir o lo puedo tomar para comprar. Digamos. Eso se puede hacer cualquiera de las dos cosas. Yeah. Entonces, que para construir en general, digamos, nosotros estamos en el Procrear en su momento. Había un programa que implicaba hablar con los intendentes para garantizar la compra de tierras públicas. El Estado ponía tierras públicas a disposición y las loteaba. Había una política de obras para llevar los servicios a las loterías, digamos, llevar el agua, llevar la electricidad, generar con los intendentes algún tipo de política vinculada al urbanístico. Acuerdos con las cámaras constructoras para la provisión de los materiales. Acuerdos con el sindicato, con la UOCRA, para la integración y para la formalización de los trabajadores que van a producir allí. Pero hay todo un conjunto de políticas donde participan un montón de sectores en lo que implica una política de vivienda, que son las, digamos, áreas de política más sensibles y más complicadas de ejecutar, que implicaban claramente. Sobre todo que eso no impactara, el Procrear no genera ningún tipo de beneficio para el negocio inmobiliario tradicional urbano. Uh-huh. Digo, para la persona que vende departamentos en los barrios más caros de las grandes ciudades. Era una política para construir viviendas en zonas relativamente alejadas. Bueno, no, eso necesita una política pública activa. El gobierno esto lo resuelve con una resolución del ANSES, básicamente. No tienen que hacer nada, después se ocupan los bancos de utilizar esa plata para prestar. Bueno, esa es la diferencia entre hacer una política pública activa para la vivienda y intentar hacer una política crediticia que lo que hace es claramente dinamizar un poco el sector inmobiliario, pero no resuelve problemas de vivienda en general.
0: Claro. Bueno, un buen paso. Esa sería la dirección, incluso desde el sector de la construcción. Veremos cómo continúa todo, Nicolás.
1: Claro, la construcción de la cifra de nada, le cambia cero. Hay, salvo para alguna, para algún caso donde hablamos de alguna construcción en sí. Pero, en principio no. Y más, en general, la construcción que se mueve, que tiene que ver con muchas veces con la construcción de pozo, digamos, con la construcción de edificios donde se ven departamentos de pozo. Ahí en general esto no sirve demasiado porque la venta en pozo suele tener su propio mecanismo de financiamiento. Algunos departamentos de pozo que lo compras y lo entregan cuando se consulta, o sea, tenés un tiempo, el que compra tiene la tasa de interés a su favor. Con lo cual, pedir un crédito hipotecario para comprar un pozo no tiene sentido, porque estás pagando una tasa de interés más alta, la que te da la propia constructora, que es la que te... que es a la que le compras el departamento, que ese es el negocio grande de las constructoras en las ciudades. Con lo cual, digo, esto en principio está pensado sobre todo para el mercado de usados, con lo cual, en ese sentido, la construcción no necesariamente se va a ver afectada.
0: Nicolás, gracias por el tiempo y poder comentarnos un poco más acerca de esta información que está en varios medios. Y seguramente te vamos a molestar en otra oportunidad. Un abrazo grande.
1: Gracias.
0: Que esté muy bien, gracias. Bueno. Nicolás Boskin es economista y politólogo, investigador del CONICET y coordinador de la licenciatura en Economía Política desde la Universidad de Lanús, dando su apreciación, punto de vista. Hay muchas particularidades.
2: Sí.
0: Por ejemplo, leía esto de la cuota, más o menos, poco más, poco menos. Con todas las características, particularidades y cualidades, ¿no? La cuota, por ejemplo, podría ser 865.098, 865, ponle 900, ¿no? Y el ingreso mensual que se pide es del grupo familiar.
2: Sí.
0: Que se pueda demostrar. 3.460.000. Entonces,
2: claro.
0: De 3.460.000, descontale 900.000. Siempre y cuando vos ya tengas saneadas algunas cuestiones, desde lo económico estoy hablando.
2: Claro.
0: Porque en la mensualidad de una familia tipo, 3.500.000, en este escenario económico, ¿cómo viene esta familia con los 3.500.000? No es que los tiene puro. Cada hogar es un mundo, cada familia es un mundo y cada vida económica, financiera, familiar es personal. Pero yo no sé si de los 3.460.000 que vos tenés que acreditar, realmente contás con esos 3 millones. Por ejemplo, podés tener un ejemplo.
2: Sí.
0: Ganás 3 millones en el grupo familiar. pero vos tenés una deuda de tarjeta de 1,5 millones, ya ahí nomás te queda 1,5 millones. Y vos en la cuota del crédito hipotecario vas a tener casi 900,000, según la información que está en Infobae.
2: Sí, 865,000 pesos. Y también recordemos, como dijo el especialista, ¿no?, que es un crédito UVA que aumenta de acuerdo al índice de inflación.
0: Bueno, o sea, además,
2: que la primera cuota sería de unos 865,000 pesos, pero esto puede aumentar, ¿no? Mm. Y para tener este número redondo que vos mencionabas en una familia de 3,5 millones, uno tendría que estar ganando 1,5 millones, más de 1,5 millones, las dos personas, digamos,
0: correcto,
2: pareja,
0: para
2: digamos,
0: llegar a ese monto,
2: para llegar al monto.
0: Sí, y que eso esté puro para que vos lo puedas utilizar para el crédito del inmueble. Ahora, vos me decís, pero es mi techo. Sí, pero es una posibilidad. Seguramente. Necesitas condiciones y unos requisitos a tener en cuenta para poder acceder a. No
2: claro.
0: estamos diciendo ni que esté bien ni que esté mal, sino simplemente clarita la cuenta, dirían por ahí un meme.
2: Sí, tenés
0: ¿no?
2: que tener ese monto y también estar viendo el índice de inflación, ¿no? Porque la primera, el crédito se puede pagar en 25 años, por ejemplo, y el crédito que te puede prestar un banco es alrededor de $200, pero también puede llegar a $80,000.

0: bien, te seguimos acompañando. Pasaron 58 minutos de las 9 de la mañana, Luli.
1: Así es, Marce, y nosotros ya tenemos nuestra próxima entrevista.
0: Bueno, vamos a saludar en un ratito, nada más cuando esté en conexión con nosotros, a nuestro próximo entrevistado para conversar acerca de algunas reglas que rigen el uso de la inteligencia artificial, sobre todo en grandes corporaciones. Así bueno, es. ¿Te parece si actualizamos los datos del servicio meteorológico?
1: Porque dale, al final,
0: Marce. Mucho calor, cielo despejado, tenemos que decir que hay un descenso de temperatura y cielo nublado.
1: Así es. Bueno, para actualizar un poquito, en este momento sí subió un poco la temperatura, está haciendo 23 grados en la ciudad de Corrientes. El pronóstico es de condiciones nubladas para todo el día, o sea que no vamos a tener más sol durante el día. Hay ráfagas de viento de hasta 22 kilómetros por hora, está aumentando, ¿no? Y vamos a tener una mínima de 19 grados, una máxima de 24 para mañana, sábado, domingo y lunes hay lluvias.
0: Bueno,
1: de un 80% con tormentas y una mínima que rondaría los 17 grados y una máxima de 21 grados, ¿no? Ya.
0: Bajó la temperatura entonces con este fresquito. Tampoco creo que tenemos que decir frío intenso, pero sí un fresquito. Bueno, descenso de temperatura. Y así seguirá con, además, tiempo inestable el fin de semana, según el extendido, y hasta el lunes.
1: Claro, bajó de lo que eran las 8 de la mañana, porque hace más o menos cuando empezábamos hacía 22 grados y ahora está haciendo 23.
0: Exactamente. 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Gracias por estar con la frecuencia, con el 99.7 del dial también. Gracias a quienes nos eligen como compañía y también a quienes nos ven. Un saludo grande para Marta.
1: Así
0: un
1: es.
0: Un saludo grande para Julia. Y un saludo grande para su amigo que sigue teniendo la panadería.
1: Sí, Marce, está ya está para unos bizcochitos, unas facturas, ¿no?
0: Sí.
1: Sí, justamente.
0: Pero nos sigue escuchando, ¿no?
1: Sí, nos sigue escuchando. Nada más que a veces manda mensajes y a veces no. Esta vez cuando vino el coach, por ejemplo, el entrenador, Tomás Lencina.
0: Un saludo,
1: él
0: Tomás.
1: Él mandó mensajes, justamente. No facturas, pero mensajes. Pero cada tanto, bueno, manda facturas.
0: Exacto.
1: En la radio. No está ocurriendo en este último momento, pero tuvo ese gesto.
0: Automáticamente decís manda facturas y se me vino el cumple de Edu que es mañana, no vamos a estar al aire y no, y lo mirá, vamos a saludar hoy. No lo vamos a saludar hoy, pero no se saluda un día antes igual.
1: No se festeja tampoco, pero yo dije bueno, ya que mañana tal vez no vamos a estar en su cumpleaños, porque hasta ahora no nos llegó la invitación. Y no nos llegó la invitación.
0: No te. ¿Por qué dijo no?
1: ¿Vos te llegó la invitación?
0: Por eso te pregunté por qué no querías
1: No,
0: ir.
1: A mí no me llegó la invitación.
0: Ah, no te... Uf, qué momento. Bueno, no va a faltar la oportunidad. Aquí estamos nosotros, sí, por supuesto, acompañándote también con títulos, con información en el programa. ¿Lo tenemos en conexión? ¿No todavía? Perfecto. Entonces vamos a compartir algunos títulos a esta hora de la mañana. Algo de información, vamos a repasar noticias. Y, por supuesto, que hay mucho en el ámbito. Venimos de la primera mañana con WADA. Tenemos con WADA la primera mañana, local, regional, nacional, internacional. Así es que títulos, por ejemplo... pagos, cobros y todo lo demás, ahora en el transcurso de la mañana con WADA lo estaremos compartiendo también.
1: Sí, y bueno, en relación a estas condiciones del tiempo también, hubo un temporal en Santa Rosa, en Santa Fe, ¿no? Esto ocurrió, bueno, con la caída de granizos, se registró una tormentas fuertes en el sur de Santa Fe y también en Córdoba, y también en el interior de Corrientes también cayó granizo.
0: Muy bien, ahora sí, vamos a establecer entonces comunicación. Tenemos la posibilidad de contactarnos con Horacio Peselato. Es máster en políticas públicas, abogado y tecnología jurídica. Horacio, gracias por el contacto. Gracias por estar aquí en la radio de la Universidad Nacional del Nordeste. Aquí está Luli, Marcelo es mi nombre. Un gusto saludarte. ¿Cómo te va?
2: Hola, ¿cómo están?
1: Bien? Gracias,
0: bien,
1: ¿cómo estás?
0: Bien, bien. ¿Dónde estás y qué hora es en este momento?
2: Estoy en Berlín y son las 3 de la tarde.
0: Bien, muchas gracias, un gusto realmente, Horacio. Nosotros conversábamos y generalmente abordamos el tema inteligencia artificial, pero nos gustaría esta pregunta disparadora que hace referencia a lo siguiente, las reglas que rigen el uso justamente de la IA en las grandes corporaciones. ¿Existen estas reglas? ¿Se profundizan estas reglas? ¿Depende de la corporación? ¿Qué podrías decirnos al respecto, Horacio?
2: Bueno, a ver, acá, yo justamente estoy en Alemania, entonces la Unión Europea fue hace un tiempo ya sancionó la primera directiva y sería el primer orden, la primera ley o el primer marco regulatorio sobre inteligencia artificial, ¿no? Entonces esto se basa en un sistema de riesgos básicamente, en donde clasifica de acuerdo a diferentes riesgos. Y bueno, fue bastante controversial. De hecho, hace en junio o en julio más o menos se establecieron como unos cambios en las fechas de implementación, pero ya hay algunas partes de la ley, por así decirlo, que ya están plenamente vigentes. ¿No? Esto también es importante entender que muchas veces, bueno, las directivas a veces son como de la Unión Europea, aplican a todos los miembros estados, pero también después exigen que los estados miembros establezcan, también puedan establecer otras medidas. Entonces ahí nada, las empresas también tienen que empezar a implementar cosas, digamos. ¿Qué está vigente hoy desde el 2 de agosto? Son, por ponerte un ejemplo concreto, son medidas de transparencia. Es decir, que toda persona que interactúa con un sistema de inteligencia artificial sepa que lo está haciendo, ¿no? Y después, otra obligación grande que se hace en las empresas es sobre, digamos, que hayan como capacitaciones sobre para incorporar las capacidades, estas capacidades en toda su empresa, ¿no? Porque ahí es donde está yo, donde veo el desafío, en donde estar de los dos lados, por ahí me permite tener una visión más general, porque de repente las empresas se presentan con esta obligación y después es cómo se materializa, ¿no? Y eso requiere que también existan muchas herramientas, muchos procesos, mucha clasificación de primero diagnóstico de cómo establecer. Muchas veces las empresas también tienen proveedores externos, entonces muchas veces ahí tenés que hacer renegociar contractualmente cosas,
1: claro.
2: Para contener cosas. Entonces muchas veces también pasan que es un poco a verse ir un poco más allá, ¿no? Porque hay muchas veces que las empresas empiezan a tener como el uso ético de la inteligencia artificial, y que tiene que ver tal vez no con una cuestión legalmente impuesta, sino tal vez una cuestión más de confianza en que los propios consumidores o clientes confíen en que los datos, por ejemplo, si hablamos de datos personales, están siendo trabajados de una manera segura y confiable, ¿no?
1: Claro. Horacio, ¿cómo estás? Particularmente eso te quería preguntar, ¿no? Porque, bueno, en este momento actualmente estás trabajando en el Banco Mundial, ¿no?
2: Sí, también soy consultor del Banco Mundial.
1: Entonces, te quería preguntar esto de la implementación, por ejemplo, de la IA, cómo lo están desarrollando allí, y cuáles serían como los principales desafíos y beneficios, cómo lo ves desde ese lugar, ¿no?
2: Sí, yo para el banco trabajo para un indicador que se llama Business Ready, que básicamente lo que hace es medir los climas de inversiones de los estados. Básicamente es subnacional, entonces hay una comparación de ciudades dentro de mismos estados.
1: Bien.
2: Ahí particularmente yo es como trabajo como cómo influye el acceso a internet a las empresas para, digamos, determinar dónde es más fácil o más complejo hacer negocios, ¿no? Uh-huh. Y ahí yo creo que la inteligencia artificial tiene un rol o una ventana de oportunidad muy importante, que es cómo ayudar a los gobiernos en este aspecto de mejora regulatoria, ¿no?
1: Claro.
2: Entonces, por darte un ejemplo muy concreto, digamos, muchas veces las leyes se van sancionando, no se van cambiando, las van cambiando los números de las leyes, unas van modificando a otras, se crean nuevas instituciones, hay cambios de la estructura organizacional y al final el ciudadano, digamos, no sabe exactamente qué ley le aplica, qué no ley le aplica. Incluso a veces algún ministerio saca una resolución en un sentido y tal vez sobre la misma temática y otro ministerio saca sobre otra. Entonces ahí es donde creo que la inteligencia artificial tiene una ventana de oportunidad enorme para empezar a simplificar y establecer esas mejoras regulatorias para establecer marcos regulatorios como más simples para que luego el ciudadano pueda entenderlo de una mejor manera, ¿no? Y,
1: claro.
2: Y después, eso por un lado. Y por otro lado, creo que la inteligencia artificial también puede ayudar a digamos, en todo ese proceso de, en los procesos de digitalización y en los procesos de, digamos, de cómo acelerar y establecer que la interacción entre el ciudadano y el Estado sea de una manera mucho más rápida, ¿no? Entonces es bajar términos de, en términos de tiempo y costo, que al fin y al cabo es todo lo que un ciudadano espera, ¿no?
0: Claro. Horacio, con respecto a lo que decías hace un ratito, que hacía referencia a la transparencia por un lado, a la capacitación por otro lado, esa es la vía, se está implementando, la idea es intensificar, porque también, por ejemplo, alguna de las personas de distintas tareas, profesiones y actividades cotidianas nos decían que aún queda mucho por seguir descubriendo en cuanto a la inteligencia artificial. Digo, conocemos muy poco, el avance será interesante, importante, actualizarse ya no será opción, sino algo obligatorio, fundamental, para aggiornarse a los tiempos que corren. ¿Cómo estamos con eso de hoy? Transparencia y capacitación en las grandes corporaciones.
2: Y yo creo que, bueno, te puedo hablar de la corporación en la que yo estoy. Sí, digamos, hoy,
0: sí.
2: Hay un mandato, hay una obligación legal. Ajá. Por cual digamos, en donde lo que podés tenés que empezar, digamos, a identificar cómo se manejan los datos, ¿no? Uh-huh. Y eso empieza, y esto, como bien vos decís, empieza a traer otras cosas, porque empezás a pensar no solamente, digamos, cómo los datos van a ser utilizados con la inteligencia artificial, sino, por ejemplo, cómo empezás a mitigar los riesgos en caso de, digamos, de que si tenés información estrictamente confidencial. Entonces, si vos querés, digamos, cuidar tus patentes o cuidar tu información, digamos, ¿cómo vas a empezar a establecer esas cosas? Después empiezan a surgir dudas de, por ejemplo, si tenés datos personales, ¿dónde están guardados los datos personales? Claro. O la nacionalidad de las personas, sobre todo en ámbitos multinacionales, ¿no? Después también empezás a tener cómo tenés estrategias de ciberseguridad. Uh-huh. Y eso, digamos, algo que vos empezás, se empieza a ver a lo largo, sobre todo en Europa, digamos que empiezan a haber instituciones con mandato exclusivo a la ciberseguridad, digamos, porque empieza a formar parte de las agendas de los gobiernos nacionales, porque empieza a, digamos, a formar parte de una cuestión de Estado, ¿no?
1: Claro,
2: entonces
1: sí.
2: Eso es cómo compartir esas cosas. Entonces también esto después también de cómo interactuar con el individuo, cómo el individuo, digamos, sepa. Después, otra cosa que es fundamental es cómo garantizar la trazabilidad, por un lado, y por otro lado, que exista, digamos, la conciencia acerca de que está existiendo una interacción con la inteligencia artificial, ¿no? Y ahí me parece que es algo que yo siempre digo que hay que hacer énfasis, es la inteligencia artificial puede ayudar, pero siempre tenemos que tener en cuenta que tiene que haber la supervisación de un humano, ¿no? Entonces,
1: sí.
2: Sobre todo nada, porque muchas veces los modelos y todos tienen, por así, nunca son 100% efectivos, ¿no?
1: Claro. Nosotros, por ejemplo, tuvimos un especial de IA y justamente hablamos de los marcos regulatorios, ¿no? En relación a la IA, y nos contaban, bueno, acá desde un especialista desde la Facultad de Derecho, de que no se está avanzando tanto en la regulación, sí, por ejemplo, en la Unión Europea y en Estados Unidos. Pero en relación a la Argentina no hay tanto avance o recién se está pensando, ¿no? Y en esta cuestión, bueno, vos que tenés otra mirada y también puedes ver, porque trabajaste en Argentina, ¿cómo ves esto de la seguridad de los datos, más que nada cuando tiene que ver con cuestiones de Estado?
2: Yo creo que nada, y un poco lo principal es tener una estrategia, ¿no? Una estrategia de inteligencia artificial en donde es tener la visión de hacia dónde quiere, de dónde uno quiere ir, ¿no? Y en base a esas estrategias o visiones de hacia dónde un Estado quiere llegar, es empezar a planificar, ¿no? La uh-huh. primera parte, sobre todo esto más del ámbito de la política pública, es empezar como a planificar. Y obviamente eso requiere de equipos multidisciplinarios y requiere, desde mi perspectiva, es poder estar en agenda y que realmente esas cosas sucedan, necesita apoyo político. Para eso es. Y ahí, por ejemplo, un poco estaba viendo que Corrientes tiene creó el Instituto de Modernización.
1: Sí.
2: Que, digamos, eso es un ejemplo claro de cuando, digamos, uno quiere establecer, empezar a poner en agenda las
1: claro.
2: cosas, digamos, la institucionalidad. Después, obviamente, eso es como primera medida, ¿no? Después sí. Empezás a necesitar los presupuestos, después empezás a establecer mecanismos de monitoreo, de decir, bueno, funciona, no funciona. Justo antes de ayer tuve una cena como con un político alemán y me pareció súper interesante porque como él, digamos, me decía, bueno, este problema existe esta buena práctica que saqué de Finlandia o esta buena práctica saqué de este lado. Y yo decía, bueno, pero la buena práctica, ¿cómo la, digamos, conocés alguna que la hayan intentado implementar y entonces la implementan? Porque también hay que entender el contexto en el que estamos, ¿no?
1: Claro,
2: en el contexto de cómo uno está situando, porque a veces hay una tendencia a tal vez de como replicar o reinsertar cosas de otros lados.
1: Claro.
2: Y digamos, y hay que ensamblar la idea con, digamos, nuestro mecanismo, nuestro procedimiento de sanción de leyes, digamos. Entonces, en donde la jurisdicción, las competencias que se tienen. Entonces, cómo ensamblar esas cosas, yo creo que es la clave para que, digamos, para pasar del dicho a la acción, por así decirlo, ¿no?
0: Claro.
2: Entonces, y sobre todo eso para entender que muchas veces en la planificación también hay que ir entendiendo, ir observando para si las cosas funcionan o no funcionan, ¿no? Entonces, para el fin de cada año. Y eso para y ahí para ir rediseñando, ¿no?
1: Claro.
2: Porque al final es una constante, ¿no? Entonces, hay que tener una visión clara hacia dónde queremos ir. Y después es con pequeñas, digamos, acciones y hitos, y ahí en esas cosas requiere también desarrollar mucho las capacidades estatales también,
1: claro.
2: ¿No? Digamos, porque a veces uno tiende a quedarse con el texto de la ley o con el anuncio o con, digamos, o con un documento de forma aislada, y en realidad eso requiere establecer, digamos, mecanismos de capacitación, establecer, digamos, tener datos para poder después, nada, eso, establecer también un ida y vuelta con la comunidad, con el sector privado, con el sector,
1: claro.
2: Con los diferentes sectores, y un poco esa es creo que tal vez lo que falta, ¿no? Como un poco tener una estrategia concreta, una estrategia de inteligencia artificial, y después es ir midiendo y estableciendo avances, y ahí, digamos, de las mismas demandas poder establecer que puedan ir saliendo las demandas concretas, las reformas necesarias que se necesitan y los impulsar los marcos regulatorios correspondientes para poder avanzar, ¿no?
1: Sí, me parece también de que también hay que tener en cuenta, más allá de los marcos regulatorios en los que cada país va avanzando, ¿no? También la utilidad, digamos, de la inteligencia artificial, saber que es algo que no sé si en algún lado está, pero las políticas que tiene la inteligencia artificial y que a veces lo vemos, por ejemplo, con ChatGPT, cuando omite ciertas informaciones que tal vez los puede de alguna manera comprometer. Me parece que ahí, no sé si en ese sentido se avanzó mucho en la investigación, por ejemplo, de cuáles son las políticas que hay detrás que utiliza y que justamente cuando el ciudadano lo utiliza, lo tiene que tener en cuenta, ¿no?
2: Sí, bueno,
1: esos sesgos.
2: Dos cosas. Por un lado, claramente toda esta cuestión y los entrenamientos de los modelos y el acceso y se generaron muchos juicios. Hoy,
1: sí.
2: A lo largo del mundo hay muchos juicios acerca de cómo fueron entregados los modelos, es decir, si se salió de internet o no, si hay, digamos, derecho de propiedad intelectual o no derecho de propiedad intelectual, si se dio el consentimiento o no se dio el consentimiento. Entonces, claramente eso ya, digamos, la litigiosidad ya generó un primer bloqueo, por así decirlo, del avance, ¿no? Entonces, después hay como un montón de aspectos que es en el uso de la inteligencia artificial y en donde también eso requiere, digamos, que obviamente técnicamente existan pero también requiere de una concientización del uso de la inteligencia artificial,
1: claro.
2: ¿No? Porque llega, yo el otro día justo hablaba con una persona que me decía, quiero que me diga los casos de uso que puedo establecer usando Copilot. Y yo le digo, no te lo puedo decir. Claro. Porque digamos, te puedo decir digamos cuáles son digamos los principios generales que lo que vos puedes tener, cuáles son las limitaciones, pero un poco creo que también requiere de ese ejercicio que todo ciudadano y que toda persona tiene que hacer, ¿no? Digamos, si te pones como un poco más extremo, ¿no? Los deepfakes o todas las cosas que se generaban, digamos, que cada vez eso va limitando más, que al principio por ahí tenía una digamos, nos parecía como, o nos sorprendía, por así decirlo, algo más, pero que hoy empiezan a tener por ahí como una seriedad mayor, o ver, digamos, qué sé yo, digo, una persona que escribió un libro y se de repente estudió, invirtió tiempo, todo, y que la inteligencia artificial lo puede replicar en 2 segundos el libro y todo lo que puede vender, y obviamente, digamos, van a empezar a chocar intereses, ¿no? Entonces, creo que eso, por un lado, requiere mucha concientización, pero por otro lado, creo que tampoco hay que demonizarla, y como que al contrario, nos puede traer hay una ventana de oportunidad para que la gente pueda trabajar más eficiente, para que podamos eficientizar un montón de cosas, para que podamos reducir en tiempo, costo y complejidad. Claro. La interacción y los costos y la forma de interactuar entre los ciudadanos y el Estado. Entonces, digamos, creo que como toda cosa necesita de un análisis y necesita de la responsabilidad del usuario y también de que se generen esos mecanismos para establecer, digamos, un uso responsable de la inteligencia artificial.
0: Realmente un tema que sigue dando que hablar, más que interesante. Te queremos agradecer por tu experiencia y profesionalismo, tu mirada, tus comentarios, y valoramos mucho en la radio de la Universidad Nacional del Nordeste para poner en común, no solo con nosotros, con nuestra audiencia también. Seguramente te vamos a molestar en otra oportunidad. Gracias por el tiempo.
1: Muchas gracias.
2: De nada.
0: Muchísimas gracias. Un saludo grande.
2: Adiós.
0: Hasta luego. Horacio Peselato, máster en políticas públicas, abogado y tecnología jurídica, especialista en inteligencia artificial y, bueno, algunas reglas que rigen el uso de la IA en grandes corporaciones, con su experiencia y sobre todo desde las corporaciones donde él tiene la posibilidad de intervenir, de trabajar.
1: Claro, de ver desde adentro, digamos, cómo se está manejando el tema de la ciberseguridad, así también como de la IA, ¿no? Y bueno, y también en Alemania, precisamente.
0: Le quería preguntar qué hierba usa. En Berlín pensé también vio el matecito. Cómo
1: estaba
0: se
1: tomando mate, sí.
0: Sí.
1: Sí, sí.
0: ¿Usted no sabe qué hierba usa?
1: No, la verdad que no, pero me imagino que alguna argentina, sí.
0: Ahí en Berlín, mirá vos.
1: Sí, sobre todo porque...
0: ¿Conocés Berlín?
1: No tuve la oportunidad de ir. En algún momento
0: muy
1: será.
0: Lindo.
1: Sí. Que bueno, en algún momento
0: seguramente...
1: Por
0: lo que vi en las fotos, claramente.
1: Claro, sí, sí, sí.
0: De ir. Vamos a un poquitito de música, 20 minutos de las 10 de la mañana, medios.une.edu.ar. Tenemos un poco de música, nos acomodamos, tenemos visitas y hasta las 12, Ciudad Invisible.

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0: Estábamos pensando y decíamos, le iba a decir, Luli vino Luli. Luli, claro. Ella también se llama Luli, pero no, vamos de nuevo.
1: Y se llama Lourdes encima también.
0: Exactamente, Lourdes.
1: Sí.
0: ¿No? Que muy sí. Bien, bueno, pero lo tenemos ahí en incógnita. 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Y en YouTube, Radio Une, así nos buscan nuestro canal de streaming. Gracias por ver, escuchar y elegirnos como compañía. Y nuestra visita tiene que ver con esta artista, cantautora, Luli sí. Maidana, está con nosotros. Luli, bienvenida.
1: Bienvenida.
2: Buenos días, buenos días.
0: Gracias por venir, ¿eh?
2: Gracias por invitarme, estoy contenta de estar acá en Radio Une compartiendo con ustedes.
0: Muchas gracias por el tiempo, por haber venido. Bueno, ahora nos vas a contar también, pues estás acompañada.
2: Sí. Tengo escoltas.
0: Muy bien. ¿Cómo corresponde? Bueno, Luli, contanos un poco para quienes nos están viendo y escuchando, ¿quién es Luli Maidana? Después entramos en los discos y un poco empezar a conocerte también.
2: Bueno, y Luli Maidana es una chica que nació en Resistencia, muy curiosa, que le gusta el arte, y bueno, se dedica a la música, es cantautora, y ya no puedo hablar más en tercera persona, me siento Maradona, ¿viste?
0: Sí.
2: Pero bueno, eso, soy cantautora, soy artista de Resistencia y a eso me dedico.
0: ¿Cuándo te, dentro de todos los años y desde chica, como nos contás, Luli, cuándo te diste cuenta que, por decirlo de alguna manera, probablemente tenga otro nombre, es lo mío? ¿Cuándo dijiste es lo mío? Es lo que me encanta, me apasiona, es mi gusto, no sé cómo.
2: Y el arte, desde chiquitita siempre fui muy, muy artista, entonces hice teatro, danza, que no me fue muy bien en danza, pinté, saqué fotos. Siento que la expresión artística siempre estuvo muy presente y sobre todo la música, pero tomar la decisión de dedicarme a hacer música fue un poco más de grande, ¿no? A los 18 tal vez, por ahí empecé a dedicarme un poco más. Y bueno, ahí comenzó realmente mi camino artístico.
0: Sí.
2: Y dentro de ese camino en la música, primero empecé interpretando canciones de otros. Y cuando comencé a escribir mis canciones, siento que fue un gran cambio en el camino, ¿no? Y bueno, encontrar también este rol de cantautora, tal vez, que es el que más me representa hoy en día. Pero bueno, por ahí arrancó, ¿no?
0: Qué bueno.
1: Luli, te quería preguntar, ¿no? Ahora, en 2024 lanzaste tu primer álbum, ¿puede
2: ser?
1: Sí,
2: en 2024 salió mi primer álbum, que se llamó En un primer lugar, un álbum que estaba compuesto por 8 canciones de
0: mi
2: autoría. Sí, las 8 mías.
0: Tuyas, bien.
2: Y fue una experiencia muy hermosa, fue también, bueno, mi primera experiencia, ¿no? Lanzando material de estudio, que como un proyecto autogestivo lleva mucho trabajo detrás. Y ahora estoy presentando el segundo álbum en 2026, así que bueno, estoy muy contenta también porque siento que la música me va llevando por caminos muy interesantes y me va invitando aventuras nuevas cada vez.
0: Qué bueno. Luli, ¿cómo es? Porque en cada artista es diferente, al menos nos van diciendo y nos van contando anécdotas distintas, obviamente. ¿Cómo es escribir? ¿Cómo es, en tu caso, cómo es componer? ¿Cómo es crear? ¿Cómo es escribir? ¿Cómo es inspirarse tal vez en un punto? No sé.
2: Mira, para mí escribir, la escritura siempre me gustó.
0: Sí.
2: Antes de escribir canciones ya escribía poesía, pensamientos. Siento que casi todos escribimos, aunque algunos no lo cuenten. Es como un secreto que tiene la gente. Pero escribir es una forma también de encontrarse y un poco bajar a tierra lo que está todo el tiempo sobrevolando, ¿no? Por lo menos yo siento que a veces la cabeza va muy rápido y no logramos asimilar todo lo que pasa. Y la escritura tiene un poco eso, ese ejercicio de bajar a tierra. Para mí funciona de esa forma y funcionó siempre como una herramienta de autoconocimiento, ¿no? Como de ver qué me está sucediendo. Después ya en escribir canciones, además de escribir cosas que sentía, también me parecía interesante esto de escribir cuestiones que uno ve, como sacar fotografías, ¿no? Del día a día de lo que va sucediendo. Y creo que cada poesía, que cada texto va llegando desde un lugar distinto. No sé si la inspiración per se para mí existe, creo que es más un estado de alerta o un estado de contemplación tal vez, ¿no? Como de estar dispuesto a ver un detalle que te dispare otra idea.
0: Siento que
2: tiene más que ver con eso para mí. Me doy cuenta que hay momentos donde estoy mucho más permeable a que un estímulo me impulse a escribir algo y hay otras veces donde estoy bastante distraída y no llega nada.
0: Claro.
2: Pero bueno, también creo que así funciona la creatividad, ¿no?
1: Sí, uno busca, digamos, esa conexión justamente para poder transmitir, o sea, esa inspiración sucede cuando uno escribe.
2: Sí.
1: Y también esto, te pregunto, ¿no? Cómo, bueno, el género, el folk latinoamericano también, ¿cómo haces para transmitir y para llegar a la gente? ¿Desde cuándo nació esta idea también de vincularte?
2: Claro, no, creo que también, más que nada, las sonoridades de las canciones que escribo vinieron de una forma muy orgánica que tienen que ver con la música que escuchaba en casa, con la música que escuché toda la vida. Comencé escuchando folclore. Ajá. Claramente en la adolescencia también hubo algo de rock, rock Ajá. nacional, rock internacional. Y después terminé retornando a la música en español. Siento que me encontré muchísimo en el lenguaje. También el español es un lenguaje, un idioma, ¿no?, muy rico, donde hay muchísimo para expresar. Y me fui encontrando en algunos compositores contemporáneos, como Jorge Drexler, Natalia Lafourcade, que también trabajan mucho esto de traer la música de raíz, pero fusionarla con algo más actual, más contemporáneo, y generar estos nuevos géneros, ¿no?, musicales, que tiene que ver con la canción de autor en general. La canción de autor va todo el tiempo yendo y viniendo desde un montón de géneros musicales, pero lo que sostiene es la canción en sí, ¿no? Como esa relación entre la melodía y la palabra. Y para mí se dio súper orgánico. En el disco anterior ya se podían escuchar muchos ritmos latinoamericanos. Y en este también, lo que sucede en este disco es que tal vez está un poco más lavado, está un poco más lavada esa sensación de raíz, porque tiene una fusión con el universo del jazz, con otros instrumentos que no tienen que ver con el folclore. Pero bueno, va por ahí la búsqueda.
0: Dos cosas te quería, mientras también disfrutás de un mate, porque acá estamos todos con nuestros mates. Una tiene que ver con también a la hora de ponerle un nombre, esto de Mi Jardín Azul, te quiero preguntar. Pero por otro lado, a los medios muchas veces nos llega ya el trabajo terminado y esta es la propuesta y este es el nombre y ta, ta, ta, ta, y la agenda y dónde estará la presentación. Pero uno imagina que a la hora de la grabación suceden cosas, ¿no?
2: Totalmente, sí.
0: Artistas brasileños, por ejemplo, para mencionar. Sí. ¿Nos contás un poco ese proceso?
2: Y fue una locurita que pintó ir a grabar a Brasil este disco. Está grabado prácticamente en vivo.
0: Mirá.
2: Yo tenía muchas ganas de empezar un nuevo disco, un nuevo proyecto. Tenía canciones sueltas, un poco un concepto dando vueltas. Y tenía ganas de hacer algo que tenga una fusión con jazz. Pero era todo lo que tenía claro.
0: Mirá.
2: En un viaje a Asunción conozco un músico que se llama Sandro Moreno, un baterista, productor. Pegamos muy buena onda y surge esta idea de que él pueda producir el disco en Brasil. Primero era un poco una locura porque no lo conocía prácticamente.
1: Claro.
2: Pero había algo de la intuición que a mí me decía que sí, que era por ahí. Lo conocí en diciembre y en febrero ya me dijo: venite para acá, vamos a grabar esto, tengo la banda increíble para que graben tus temas, músicos.
0: Mirá vos.
2: Y la verdad es que fui con más intuición que con otra cosa y me encontré con un grupo de músicos que, aparte de ser muy, muy, muy talentosos, eran muy sensibles. Entonces pudieron también traducir un poco todo lo que yo estaba buscando en las canciones. Y no tuvimos ensayos previos, simplemente tuvimos un trabajo virtual de unida y vuelta de arreglos musicales.
0: ¿No tuvieron ensayos?
2: Nos encontramos en el estudio y la primera vez que los escuché tocar fue con el rec corriendo, ¿no? Con la grabación corriendo.
0: Qué increíble esa conexión que puede darse, evidentemente, y de igual manera desde ese diciembre y después ya te encontraste ahí en la grabación. Y cómo fluye, si así tiene que ser, ¿no?
2: Totalmente, sí.
1: Luli, yo te quería preguntar, ¿por dónde gira tus... O sea, ¿qué es lo que querés transmitir a través de tu palabra, tus canciones? O sea, ¿qué es lo que más te llama la atención y aquello en lo que vos te querés identificar?
2: Creo que va variando según cada canción.
1: Sí.
2: Por ejemplo, en este disco creo que hay muchas temáticas que en el anterior no toqué. Hablo mucho de la ausencia, por ejemplo, la presencia de lo ausente y la ausencia desde muchos puntos de vista. Hablo un poco de la muerte, no, nada puntual, ¿no? Pero hay canciones que van tocando temas que tienen que ver también para mí con lo azul, por eso es Mi Jardín Azul. Porque el azul tiene esto de lo blue en inglés, ¿no? Como lo triste, lo nostálgico, y al mismo tiempo tiene algo acuático, tiene algo de la frescura, de eso que viene a lavar. Y en este disco hablo mucho de la presencia del ausente, tanto con la muerte como también, por ejemplo, una de las canciones que se llama Diario de un Gorrión, habla de un pajarito, que mi vecino taló todos los árboles de su patio y yo solamente podía pensar dónde iba a vivir ese pajarito que vivía ahí con su familia. Entonces también hay algo de esto que desaparece y que permanecemos en búsqueda.
1: Sí.
2: Siento que cada proyecto tiene una voz y algo que quiero comunicar. En este proyecto en particular estoy buscando comunicar un poco la contemplación y estas temáticas, ¿no? Que tienen que ver un poco con lo nostálgico, con la herencia, con el paisaje externo, el paisaje interior. Hay un poco de
1: sí,
2: todo, ¿no?
1: Ahí leíamos, ¿no?, que hay una mixtura, digamos, entre el paisaje y la huella azul que vos querés dejar en tus canciones, justamente.
2: Sí.
0: Luli, te quiero preguntar, porque ahora arranca, según la información, y Fernando en la producción nos iba dando que hay ahora, ya la semana que viene, sí. Pero arranca una serie de presentaciones, sí. Gira, y que se va a extender seguramente hasta el 2027 también. Sí. ¿Cómo vivís eso, las presentaciones? Porque uno imagina que a la hora de componer es una instancia, a la hora de grabar es otra instancia, es otro momento, a la hora de ir a los medios también debe ser,
2: claro,
0: otro momento. Pero, ¿qué te pasa a vos en esa previa de una presentación en vivo, como la del 2, ¿no? Según la
2: el info,
0: está bien,
2: el,
0: sí, ya está, ya la semana que viene.
2: Falta nada. Y estoy muy emocionada también.
0: En el Guido Miranda, ¿verdad?
2: En el Guido Miranda voy a presentar, como decías vos, comienzo una gira de presentación que claramente arranco en mi ciudad, en Resistencia, porque...
0: Como debe ser.
2: Como debe ser, porque sí. Es la ciudad que me cobijó desde que comencé a cantar. De ahí nos vamos a Asunción el viernes 4 de septiembre.
0: Mirá.
2: Y el fin de semana siguiente, el 12, voy a estar en Buenos Aires.
1: ¿Y en el Guido Miranda a qué hora va a ser?
2: A las 21:30. Todavía hay entradas disponibles para el que quiera venir. Van a haber entradas en puerta también. Uh-huh. El Guido Miranda es un teatro precioso. Uh-huh. Si no lo conocen, también es una hermosa oportunidad para conocerlo, porque es un lugar muy emblemático de la ciudad de Resistencia.
0: Tal cual.
1: Y también está presente esto de lo audiovisual, ¿no? ¿Cómo se mezcla? ¿Cómo lo vas pensando a medida de que haces tus letras también?
2: Cada vez que llega una letra, una canción, para mí viene acompañada de un universo visual.
1: Sí.
2: Me gusta mucho trabajar el concepto de las canciones y de los proyectos de una manera integral. Creo que también tiene que ver con mi formación y con que también me gusta el audiovisual y dirijo mis videos y los edito. Uh-huh. Entonces, para mí, la canción viene acompañada de todo ese universo y también lo llevamos al escenario, justo que hablábamos del show. Es una búsqueda que siempre tengo cuando hago un espectáculo. Traer al escenario también todo este universo visual a través de otros soportes, otras materialidades que también puede tomar un concepto, como los videos, la escenografía, el vestuario.
1: Claro, todo suma, digamos.
2: Claro, una narrativa que se completa con varias materialidades. Obviamente la música es lo central, pero se va completando todo el relato con los demás soportes, y creo que eso es lo lindo también del espectáculo en vivo, que me permite un poco explayarme por un montón de lugares y conectar con el público desde ese lugar.
0: Qué bueno. En el disco sí hay artistas invitados.
2: Sí, hay artistas invitados y también van a estar en el Guido.
0: Eso te iba a preguntar.
2: Van a estar
0: bien,
2: en el Guido.
0: Perfecto. Hasta ahí podemos contar. Tampoco vamos a decir quién, a qué hora, en qué momento va a entrar. No.
2: Tienen que venir.
1: Y para las otras personas que tal vez te están escuchando y quieren saber más sobre tu obra, ¿dónde te pueden encontrar? ¿Dónde te pueden seguir?
2: Me pueden encontrar en Instagram como lulimaidana.música. Ahí pueden encontrar de todo.
0: Ajá.
2: El día a día, donde voy mostrando los ensayos, cómo nos preparamos, las sorpresas, también las entradas claramente para todos los shows, y los videos y las canciones para escuchar, que sobre todo me parece lo más importante, ¿no? Como si tienen un ratito ir y escuchar con unos matecitos. El disco nuevo es un disco que dura 29 minutos y me gusta decir que son 29 minutos, son suficientes para contemplar y para darse un regalito en el día. Así que esa es la invitación.
1: Y Luli, ¿cuáles serían los próximos desafíos que tenés? Aparte de, bueno, esta gira que haces, que vas a realizar próximamente.
2: ¿Sobrevivir?
0: Está en el puesto uno.
2: Puesto número uno, sobrevivir. Creo que la gira es el primer desafío, porque también fui varias veces a tocar Asunción, por ejemplo, pero esta es la primera vez que voy a llevar a toda mi banda, a un equipo completo. Entonces, nivel producción, para nosotros es un gran desafío. También el Guido Miranda es un gran desafío, porque es la primera vez que hago el teatro El Guido sola, ¿no? Entonces, me parece que ya son grandes desafíos. Y bueno, por lo pronto, seguir agrandando esta gira, poder seguir llevando este disco a otros lugares.
0: Por lo pronto ya hay tres compromisos, que
2: ya
0: no son
2: el
0: Guido Miranda, Asunción y Buenos Aires, mencionabas.
2: Totalmente. Y después queremos seguir estirando esta gira para otras ciudades, otras provincias. Y para mí ese es el desafío, ¿no? Como seguir con la constancia, con la gestión para adelante, porque también un proyecto independiente requiere mucho esfuerzo a veces.
0: Sí.
2: Entonces,
0: hay mucha dedicación en el detrás de escena también, más allá de lo
2: muchísimo
0: que uno pueda apreciar.
1: Aparte porque ella también edita, o sea, toda la parte audiovisual, es todo un compromiso y una constancia, más que nada.
2: Sí, así que ese es el desafío para mí. Seguir para adelante y poder seguir llevando este disco a nuevas ciudades, a nuevos públicos.
0: Luli debe estar en todos los detalles, porque si uno dice, si compone, si claramente están grabados, si edite, si, ¿no? Me imagino.
1: También busca el momento para inspirarse en las letras, ¿no? En la conexión, en todo tiene que ser un conjunto, como ella decía, un conjunto narrativo.
0: Claro, yo voy a esto de, a veces uno está en la butaca disfrutando nada más del artista y se me escapan cosas de detalles de una edición o de una proyección, pero en el caso de vos que estás ahí en el... en la cocina también de eso, te das cuenta, digamos, ¿no?
2: Sí, no se me escapa nada.
0: Claro, a eso, bueno, y ahí se habla también porque, del profesionalismo.
2: Sí, también soy bastante obsesiva. Hoy nos reíamos con mi mamá, nos acordábamos a la
0: mamá. Está la señora madre acá, ¿cómo se llama la señora?
2: Gladys, le mandamos un beso.
0: Y, la señora, y también está
2: Nico Silva, Nico que Silva. Nos está acompañando en la prensa siempre.
0: Gracias, Nico, siempre, sí.
2: Y nos reíamos con mi mamá porque se acordaba, le pedí que me acomode la ropa y se acordaba cuando yo era chica y me decía, ay, no, llorabas para que te acomode perfecta la ropa, el moño.
0: O sea, de chica ya de, Gladys tiene el artista ahí en la casa.
2: Pobrecita, sí. Gladys, ella creó este monstruo que ven ustedes.
0: La culpa es de Gladys, ¿eh? Después le pasamos la red de Gladys. Sí.
2: Pero bueno, sí me gustan los detalles y siento que también tengo la fortuna de estar acompañada por un equipo de gente que trabaja de la misma forma, que sí. A la vez somos todos amigos, porque no es que todos nos dedicábamos a esto.
0: Claro.
2: Alrededor de un proyecto artístico se empieza también a forjar un grupo donde tal vez el que no era productor se convierte en productor, el que no era escenógrafo se convierte en escenógrafo.
1: Claro.
2: Y ya hace varios años trabajo con mis amigos y de repente tenemos un equipo creativo donde cada uno fue desarrollando un montón de aptitudes que no teníamos.
0: Mirá.
2: Y está buenísimo también porque somos muchos, somos como 10, 15 que estamos trabajando detrás de cada espectáculo, de cada sesión de fotos, de cada
0: disco. Otra vez, por lo visto, ¿no?
2: Ahí,
0: lo mismo
2: ahí.
0: Que Brasil, lo mismo que todo lo que nos vas contando.
2: Sí, yo creo que hay algo del arte también que te invita siempre a ponerlo adelante, ¿no? Como yo siento que muchas veces lo humano te quiere tirar para atrás y decir, no, porque yo, porque esto. Lo más importante es la canción. ¿Qué quiere la canción?
1: Claro.
2: ¿Qué quiere esta obra? Entonces, si el equipo completo está predispuesto a eso, para mí funcionan claro. Los proyectos.
0: Es distinto. Bueno, vamos a repetir varias cosas. Primero, ¿dónde conocemos más de tus obras, de tus canciones, de tus presentaciones? Repetimos, por favor.
2: Sí, me pueden encontrar como lulimaidana.música.
0: Bien.
2: En Instagram, de ahí pueden ir a todas las plataformas. Estoy como Luli Maidana en todas las plataformas de música.
0: Uh-huh.
2: Me pueden mandar un mensajito, podemos conversar, pueden ver mis videos.
0: Se puede interactuar todo ahí en...
2: Todo, en lulimaidana.música van a encontrar toda la información necesaria. Y bueno, los re-espero.
0: Vamos de nuevo con la fecha en el Guido Miranda, eso ya la semana que viene, el miércoles 2.
2: El miércoles 2 a las 21:30 en el Guido Miranda.
0: Bien, entradas ya a la venta claramente, ¿no?
2: Sí, entradas a la venta. Los espero también a todas las personas de Corrientes. Público
0: sí.
2: Lindo, crúcense el puente que va a estar re lindo de aquel lado.
0: Sí.
2: Más adelante voy a venir a Corrientes también, obviamente, ajá. Pero... todavía en estos meses no, así que si pueden cruzarse, vénganse.
0: Bien.
2: Toda la gente de Resistencia también, obvio.
1: En tu Instagram también está para sacar las entradas.
2: Sí, en mi Instagram está todo para sacar las entradas, para ver los videos, para escuchar la música, toda la información está
1: ahí. Y las fechas también en
0: Resistencia. Miércoles Gran Resistencia.
2: Sí.
1: Asunción el 4 de septiembre.
2: Sí.
1: Y el 12 de septiembre en Buenos Aires.
2: Exactamente.
0: Bien. Por ahora. Después nos seguiremos extendiendo. Y bueno, nosotros a disposición, fuera de aire, también comentábamos que nos encanta tener la posibilidad de divulgar, de difundir y de apoyar a todos los artistas acá de esta región, de esta zona de nuestro país. Luli, un gusto.
2: Un gusto también.
0: Y
2: para
0: felicitaciones
2: mí.
0: Por todo el proceso, en realidad, porque, bueno, no es solo mencionar, sino que hay que trabajarlo, y a todo el equipo extensivo, por cada tema, por cada viaje, por cada kilómetro y la dedicación, en definitiva, cuidando los detalles, que lo vamos a apreciar. En el Guido Miranda, por ejemplo.
1: Sí, sí. ¿No?
2: Muchísimas gracias.
0: Éxitos, ¿eh?
2: Muchas
0: gracias. Gracias, Nico. Gladys, muchas gracias también. Gracias por venir, ¿eh? Luli Maidana, y nosotros nos vamos a ir con una canción de esta artista, Luli, ¿te parece?
1: Sí, ya la quiero escuchar.
0: Ya seguimos hasta el mediodía.

0: hasta las 12, te acompañamos en Ciudad Invisible.
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0: Bueno, cerca de las 11 de la mañana rigen avisos por tormentas fuertes en varias localidades de Corrientes. El Servicio Meteorológico Nacional emitió avisos a corto plazo para el centro y el sur provincial. El Servicio Meteorológico Nacional difundió avisos a corto plazo por lluvias intensas y posible caída de granizo en varias localidades del sur y el centro de Corrientes. Alerta también alcanza al norte de Entre Ríos. Los fenómenos podrían afectar a Mercedes, Curuzucuatía, La Cruz, Paso de los Libres y Esquina. Estas localidades se encuentran entre las zonas correntinas alcanzadas por los avisos vigentes y la alerta amarilla. Ante la posibilidad de tormenta fuerte, las condiciones meteorológicas podrían presentar variaciones durante las próximas horas. Otras zonas donde afectaría la lluvia serían Goya, Bellavista, Concepción, Sauce, Montecaseros y Santa Lucía.
1: Bueno, respecto a esta información que estabas difundiendo, Marce, también hace 30 minutos más o menos actualizó el portal Corrientes en el Aire el granizo que empezó a caer en el interior de Corrientes, precisamente en la Ruta Nacional 119, camino a Curuzucuatiá, donde se puede ver la intensidad del fenómeno, ¿no? Y también en un paraje rural de Goya, que también empezó a caer granizo, y también, como los mencionábamos más temprano, ¿no?, en el sur de Santa Fe y Córdoba.
0: Muy bien, algunos títulos, algo de información para compartir con ustedes aquí en este momento de la mañana. ¿Te parece bien, Luli?
1: Dale.
0: Por favor, Pablo Ariel.
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0: Bueno, el Consejo del Salario se reúne para definir, entre otras cosas, las nuevas subas del mínimo vital y móvil. En época de tasas altísimas de endeudamiento, la remuneración mínima se encuentra en 376.600 pesos. La última reunión fue el 25 de noviembre del año pasado.
1: Juan Pablo Valdés participará de la Argentina Week en París con Javier Milei. El gobernador de Corrientes, Juan Pablo Valdés, confirmó que participará de la Argentina Week que va a encabezar el presidente Javier Milei en París. El encuentro se va a desarrollar entre el 30 de septiembre y el 2 de octubre con una agenda política y empresarial a nivel internacional. La agenda reunirá durante 3 días a funcionarios nacionales, gobernadores, empresarios argentinos y representantes de compañías europeas. Se trata de la segunda edición, ya que la anterior edición fue en marzo y se hizo en Nueva York.
0: Casi 7 de cada 10 jóvenes están desocupados, inactivos o en la informalidad en Argentina. Un revelador informe de la Universidad Católica analizó las profundas brechas estructurales que enfrentan las personas entre 18 y 25 años en el país, donde el acceso a empleos de calidad y a estudios superiores sigue estando reservado para unos pocos.
1: Corrientes financia proyectos industriales. El gobierno de Corrientes abrió una convocatoria para financiar proyectos industriales mediante el Fondo de Desarrollo Industrial. Las propuestas ya se pueden presentar y el plazo se extendería hasta el miércoles 23 de septiembre. Se trata de la primera convocatoria de 2026 destinada a seleccionar y financiar proyectos de inversión productiva. La iniciativa busca acompañar emprendimientos vinculados con la industria y servicios relacionados con el sector.
0: Sigue la repercusión y también en los medios locales, sorpresiva neblina ocultó parcialmente el puente Chaco Corrientes, que sí. Nosotros en nuestras pausas aquí, quienes están siguiéndonos a través de nuestro canal de streaming, seguramente han tenido la posibilidad de ver, gracias a las cámaras del puente. Este fenómeno se registró durante esta mañana de viernes, modificó abruptamente el paisaje habitual del puente General Belgrano. Las imágenes muestran cómo una intensa neblina cubrió de manera parcial uno de los principales accesos entre las ciudades de Corrientes y Resistencia.
1: Caída del consumo de combustible. Se dejó de usar el auto como esparcimiento. Las ventas de nafta y de gasoil descendieron en todo el país, con solo 3 provincias mostrando leves avances. En el noreste lideran las bajas, mientras que el acumulado anual marca la menor demanda desde 2021. Cada vez se utiliza menos el vehículo como un medio de esparcimiento. Hay un cambio de hábito del consumidor asociado al poder adquisitivo y a la actividad económica, lo dijo Bruno Bernes, quien es propietario de una estación de servicio.
0: Bueno, en un ratito tenemos más títulos porque hay información que tiene que ver con cobro, pagos desde el área municipal, becas también. Bueno, con WADA vamos a ir compartiendo seguramente en un rato esa información, además de buenas canciones y además del dron de Ciudad. Bueno, mucho más Ciudad Invisible hasta el mediodía. ¿Te parece seguir con un poquito? Y es una info ahí, te vi así como, tengo una info para contar ya, o puedes.
1: No, esperar. No, hoy.
0: Sí, está,
1: justamente es el granizo.
0: Uy, se cayó.
1: Que está,
0: no, ah, el audio.
1: El granizo que está cayendo en esta ruta, yendo para Curuzú-Cuatiá, y un portal justamente lo titulaba como que se adelantó la tormenta de Santa Rosa.
0: Aquí estamos nosotros en el 99.7 del Dial, medios.une.edu.ar, Radio 1 en nuestro canal de YouTube. Hasta las 12, Ciudad Invisible.

0: Vamos a preguntarnos por dónde anda, por dónde está.
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0: Bienvenido, un gusto saludarlo, señor Roberto Obregón.
3: ¿Va de Paricó?
0: Volante ande.
3: ¡Opa!
0: ¡Señores en vivo!
3: No se va, chica, mi jugador, ¿eh?
0: No, mi viejo, nunca. Ya está. ¿Vio qué? Esta etapa nosotros, a usted lo encontrará los primeros días de septiembre con un evento infantil y a mí en este momento. Estamos... ATR. Perdón.
3: ¿Qué? Sí. ¿Cómo estamos atravesando de una forma increíble esta parte? Bueno, voy a tratar de regresar a la realidad, ¿no?
0: Por favor.
3: El 17 de agosto fue el día del peatón. Y hoy es el día de la ancianidad. Ajá. ¿Sí? Traigo a colación este tema porque uno en la vía pública tiene tres roles. O es conductor, o es peatón, o es acompañante. ¿Sí?
1: Sí.
3: Y hoy, en las calles, estamos como muy desenfrenados todos, me incluyo, porque si no, no quiero parecer como de otro planeta. A veces, por llegar rápido a un lugar, aceleramos más de la cuenta, sí. A veces sin darnos cuenta cometemos algunas infracciones o nos enojamos con el que se pone delante nuestro. Bueno, la idea de esto, que yo voy a hacer ahora, es generar un poco de conciencia, hacer una pausa, difícil, pero hacer una pausa, y ponernos a pensar que en algún momento nosotros vamos a ser peatones, podemos ser acompañantes o podemos ser conductores. De hecho, creo que cumplimos ese rol en la vía pública. ¿Por qué traigo a colación todo esto? Porque hace minutos nada más se hizo una actividad en Belgrano y Córdoba. En Belgrano y Córdoba está el hospital geriátrico de nuestra capital. Y allí se lanzó un programa que se llama Vialidad y Seguridad Vial para más de 60 años. ¿Qué pasa? La gente que tiene esa edad, algunos sí, otros no, pero se ha fundado en esto el programa, tiene menos movilidad, diríamos, no tiene la velocidad y el reflejo que tuvimos o que tenemos todos los que todavía no estamos transitando esa etapa de la vida. Entonces, a veces el paso es mucho más lento, la inseguridad aflora y la paciencia de la otra gente que participa también de toda esa escena no es lo que abunda. Y entonces lo que llama a la reflexión tanto la Dirección de Tránsito Municipal como así también el Consejo Provincial de Seguridad Vial a nivel provincial es que tengamos empatía, paciencia, ayuda, solidaridad con nuestros mayores en la vía pública, ¿sí? Para que paremos la moto, paremos el auto, para que la gente pase, o en la vereda ayudar si es que la vereda está defectuosa. De hecho, también hay un programa ahora que se ha lanzado para recuperar las veredas. Bueno, un montón de situaciones que suceden a diario en la vía pública, de la cual seguramente todos somos o vamos a ser a futuro protagonistas. Escuchen el relato de esta señora que tiene 68 años, que habló con nosotros para saber cómo es la calle día a día para ella. Escucha.
4: Yo vivo allá entre Teniente Iván y Alberdi y dos cuadras más adentro. Yo, cuando voy a... porque ahí tenemos todo para hacer los mandados y qué sé yo. Los semáforos están de adorno ahí, en esa parte. Porque las motos no te respetan, directamente no te respetan el semáforo. Vos para cruzar, te da para cruzar, pero no podés cruzar porque tenés que mirar si no está viniendo una moto. Y no te respetan, te pasan, no queda nadie, lo que me queda son los autos, pero también hay autos que te pasan en rojo y ahí es un peligro esa parte donde yo vivo, para ir a mandado nomás, para cruzarme de Teniente Ibáñez Sur al norte.
5: ¿Cómo haces? ¿Sos corajuda o tenés miedo?
4: Y más vale que tengo miedo, pero primero miro bien del lado que viene de la mano. Y para cruzar, y cuando me voy a cruzar tengo que seguir mirando, porque si no, una de las calles que sale, de repente sale nomás.
5: O ¿alguien alguna vez paró y dijo, venga, la acompaño, te ayudo?
4: ¡Ay, no! ¡Ni ahí! ¡Ay, no te respetan! Sí, ya te estoy diciendo que no respetan el semáforo, menos están a respetar a los viejos. Capaz que te pasan y te dicen, che, viejo, mira, apúrate, porque te van a decir...
0: Sinónimos en vivo. Contundente la señora. Sí. Te estoy diciendo.
1: Pero es la realidad.
0: Lo que dijo la señora es tal cual. Y quiero decir varias cosas. Perdón, Robert. Una.
3: No.
0: Este es un cambio que nos involucra a todos y cultural. Porque si uno ya recuerda o está ahí para hacer el curso y tu primera licencia o tu renovación o como se llame, te invitan a tomar conciencia, vos ya de por sí, llegando a una encrucijada, a una esquina, tenés que disminuir la velocidad, primero. Aunque no haya nadie, tenés que disminuir porque estás llegando a una... Bueno, segundo, si además visibilizás senda peatonal, con más razón. Y si hay una persona para cruzar, por más que tenga la derecha, no sé qué otra cuestión, la prioridad la tiene el peatón. Y si además eso tengo que poner balice y ayudar a un abuelo, pero es cultural y es un trabajo muy profundo el que
1: aparte,
0: se tiene que hacer.
1: Aparte de estacionarse un poquito antes de la senda peatonal, ¿no? Porque muchas veces, ayer, por ejemplo, quería cruzar la vereda y había un auto que estaba sobre la senda. O sea, era imposible. Y en mi cuadra, ahí en la Plaza Torrent, ya ha pasado, el año pasado, por ejemplo, que no respetan, por ejemplo, a los peatones cuando quieren cruzar y se llevaron por encima a una señora mayor y a un adolescente.
3: Bueno, cruzando. Me ha pasado en muchas oportunidades cometer errores, frenar sobre la senda peatonal. El peatón, ya sea mayor, joven o lo que sea, me referenció, está sobre la senda, sí. Levanté la mano del auto, porque en ese momento estaba en auto, me retrasé un poco y el de atrás me rajó un rosario de cosas, porque claro, yo tenía que retrasarme para darle paso total en la senda peatonal a esa persona, pero el de atrás no me entendió, primero. Mm. Y segundo, cuando en muchas oportunidades yo fui en moto, vi que una señora no podía cruzar, estaba dudando para cruzar, frené la moto, la dejé al costado encendida y ayudé a cruzar. También otro rosario por parte de dos o tres autos que querían cruzar y yo en ese momento le ayudé a la señora a cruzar de un lado a lado.
1: Sí.
3: Y no, es irreproducible, no lo voy a decir acá.
0: Sí, porque es el reino del revés e insisto con lo de lo cultural. Vos que estás haciendo lo que debes hacer, mirá, el desubicado este, se bajó para ayudar a cruzar. No, es al revés.
3: Dale, papá. Una cosa así, ¿no?
0: Lo más fino habrá sido la parte de dale, papá.
3: claro, bueno. Y situaciones que se suceden en ese sentido. Cierro con esto, Marce. Ojalá que... Esto, aunque mínima sea la acción y el tratamiento que le damos en el aire de nuestra radio, sirva para crear conciencia, porque insisto, todos somos peatones, todos somos conductores, todos somos acompañantes, estamos transitando, vaya uno a saber qué etapa de nuestras vidas, en algún momento nos va a tocar esto. Vamos a tener más de 60 años, nuestra movilidad seguramente será un poco menos fina de lo que es ahora y necesitamos que alguien sea empático, solidario, pero sobre todo también respetuoso de que todos tenemos que estar incluidos y ser respetados en la vía pública para cruzar una calle, para transitar la vereda, para conducir un vehículo.
0: Decía el subsecretario de Seguridad Vial, Juan Manuel Saloj, en una entrevista hoy, por ejemplo, no sé si en otros medios, en El Libertador, está más que interesante, un trabajo que se está haciendo y se seguirá haciendo porque hace justo ahí referencia a esta cuestión cultural y que, como bien decimos Robert en el inicio, nos involucra a todos, automovilistas, peatones, motociclistas y ciclistas. Abrazo, Robert, ¿eh?
3: Buen fin de, chicos.
0: Buen fin de. No te olvides, mañana el cumple de Edu. Abrazo.
3: No me invitó.
0: No.
1: A nadie. Solo a Marce.
0: Hasta ahora estaría solo en ese grupo de WhatsApp, por lo que también percibí. Un abrazo.
3: Mire, ese grupo cerrado ahora.
0: Sí, dos nomás. Un abrazo,
3: Chau.
0: Muy bien. Muy bien, perfecto. Bueno. Del autor de Valparico, tira el chau para despedirse. Vamos, así como alguien se despide, alguien nos dice...
6: Hola, ¿cómo
0: estrellitas?
6: Están,
0: chicos? Bienvenida, Guada,
6: Bueno, gracias.
0: Te escuchamos, Guada.
6: Bueno,
0: y
6: tengo
0: te felicitamos.
6: Buenas noticias.
0: Hoy te pusiste todo el café al hombro. Un poco de café y un poco cortado.
1: Así es. Porque, bueno, estuve conduciendo la primera mañana de el programa de Café Cortado,
6: claro,
1: ¿no?
6: Claro.
1: Toda la información.
6: Es así. La información no para y nosotros tampoco, ¿sí? Te hacemos compañía en la
0: noche. Lindo quedó eso. Eso está para grabar, La información no para. Nosotros tampoco.
6: Ahí está.
0: Musiquita de noticioso y te vas con los pagos.
6: Sí, totalmente, chicos. Bueno, tengo acá la confirmación. Hoy lo decíamos temprano, ¿sí? En Café Cortado, el cronograma de pagos para los agentes municipales. Esto ya está confirmado. Comienza la semana que viene, ¿sí?
0: Sí.
6: Comienza el lunes 31 de agosto para personal de planta y contrato, personal de higiene y que bancarizados, aquellos que no están bancarizados, sí, tienen que acercarse a la Caja Municipal de Préstamos a partir del martes 1 de septiembre con los documentos terminados en 0, 1 y 2. Esto es sueldos de agosto para los municipales, entonces activo a partir del lunes que viene. Confirmado a través de las redes sociales oficiales de la Municipalidad de Corrientes. Y por otro lado, también tengo una información acá interesante, sí, para darlo a conocer, que tiene que ver con becas. Y en este caso con las becas Manuel Belgrano, ¿sí? Estas becas hay que tramitarlas, sí, a comienzo de año, hay un formulario, ¿sí? Que, sí, al cual uno puede acceder a través de internet, ¿sí? Buscan, colocan en el buscador, en el Google, becas Manuel Belgrano, y allí aparecen todos los requisitos, ¿sí? Los plazos, ¿sí? Todas las condiciones que uno tiene que tener justamente para acceder a estas becas, que finalmente van a tener una actualización. Actualmente esta es de 122.527 pesos, y se va a actualizar, ¿sí? Según ya la confirmación del boletín oficial, ¿sí? Resolución 544 del año 2026 del boletín oficial, se va a actualizar a 187.495 pesos, ¿sí? Atención a los estudiantes, ¿sí? Porque esto es una beca para estudiantes, y desde la Secretaría de Educación consideraron justamente que este incremento era más que necesario. Las modificaciones se dieron a conocer este viernes justamente, pero eso, por eso estamos transmitiendo, estamos compartiendo a esta hora de la mañana, sí, esta actualización. Las becas que están destinadas a estudiantes regulares, sí, argentinos que cursan carreras, sí, en, sí, universidades públicas, nacionales, y que tienen que ver, o provinciales también, ¿eh? Dentro, sí, de las áreas consideradas estratégicas para el desarrollo del país. Es decir, por ejemplo, disciplinas incluidas que están, serían hidrocarburos, minería, geociencias, energía, logística, infraestructura, agroindustria también, biotecnología, tecnologías de la información, control de sistemas y profesorados en áreas estratégicas, como también ciencias exactas y naturales, también son beneficiarios de estas becas Manuel Belgrano, que entonces la confirmación es que se actualizan los montos, y aquellos que están interesados en más detalles, en conocer los plazos, requisitos y demás, si reiteramos, tienen que acceder a través de la página oficial, si colocando simplemente becas Manuel Belgrano, y allí está toda la información, chicos.
0: Bien. Gracias, Guada, ¿eh? Completo, perfecto. Sí. Se viene todo ahora. Desde el martes empezamos a transitar el mes, el noveno del año, dicho sea de paso, y un mes que nos encontrará con el Día del Maestro, de la primavera, con el Día del Estudiante, con el inicio de una nueva estación.
6: Sí. También, Día del Profesor también, ¿eh?
0: Correcto, porque mencionabas, sí, estudiante, y tú ya va a sonar seguramente los tweets, estudiantes, estudiante, estudiar, ya llegó la prima, todo lo que generalmente, todo, ya nosotros lo tenemos preparado en bandeja, sí, ya desde fines de agosto salir, ya está con frita, va a salir. Bueno, Guada, ¿todo bien vos?
6: Todo bien, todo bien.
0: Bueno, perfecto, sí, viene bien el fin de semana, hay como un plan, una agenda o no, o que te sorprenda.
1: Hay lluvias el, sí, fin de semana.
6: Ah, bueno. Entonces, suspendo los planes.
1: No, no, digo, rara, porque por ahí, sí, no, igual se puede hacer planes con lluvia.
6: Sí, no, ¿cómo que no? Sí, sí.
0: Justo ella tenía un...
6: alguna visita, un alguna
0: picnic,
6: amiga.
0: Un picnic al aire libre.
1: Un mate, un bizcochito. Claro. Mirar películas, por, sí, ejemplo.
6: ¿Y por qué no ir con pilotos, por ejemplo?
0: Sí, salir con pilotos, con azafatas, con cada uno con su profesión. Usted vaya con quien quiera.
1: A mí me pasó una vez que fui, ¿sí?, a hacer un picnic. Justamente mi amiga Goya venía a visitarme, sí, por primera vez.
0: ¿Cuántos? Unos buenos kilómetros hizo para...
6: para el picnic.
0: Para venir acá a una plaza, digo.
1: ¿Cómo?
0: Vino de Goya a un picnic, a con usted.
1: Claro, sí, sí, sí. Bueno.
6: ¿Era el del cumpleaños ese al que no estuvimos invitados?
1: No, no, fue el, no, año pasado, no, el año pasado, ah, bueno, fue el año pasado. Y nos agarró la tormenta, estaba súper lindo, y de la nada, ¿viste?, nos agarró la tormenta, empezó a volar todo, o sea, se inundó Corrientes, sí, estuvimos como una hora para llegar a mi departamento de vuelta y...
6: bueno, bueno, pero entre amigas se pasa bien.
1: Claro, sí, sí, igual lo disfrutamos. No sabes cómo esquivábamos todas las ramas de los árboles, sí, veníamos corriendo, las luces, todo.
0: Más allá de eso, en este momento granizo fuerte en Mercedes y Curuzú, cuestiones, sí, que hace el pronóstico del clima. Nos vamos a una pausa musical y más programas hasta el mediodía. Gracias, Guada.
6: Bueno, gracias a ustedes, chicos.
0: Ya seguimos.

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0: Muy bien, 38 minutos de las 11. Te seguimos acompañando aquí en el 99.7 del Dial, en la radio de la Universidad Nacional del Nordeste.
1: Bueno, Marce, y también el granizo volvió a sorprender al sur de Corrientes, específicamente en los parajes San Rafael, El Tránsito y Las Mercedes del departamento de Goya. Ayer por la tarde, el jueves, ¿no? Cayó granizo. Y algunos de los vecinos decían, ¿no?, que con ráfagas de viento, también hubo actividad eléctrica, están sin energía eléctrica precisamente, y una intensa caída de granizo que algunos vecinos dijeron, ¿no?, nunca vimos algo así. De igual manera, el Servicio Meteorológico Nacional está en alerta precisamente para los departamentos del sur de la provincia de Corrientes, Paraguaya, Esquina, Mercedes, Bellavista, Cruz Ucuatiá y Monte Caseros.
0: Bueno, ¿qué hacer durante tormentas con alerta amarilla? En la calle, mantener la atención sobre cables, ramas, sí, objetos que puedan caer. Evitar permanecer debajo de árboles, carteles, toldos, marquesinas u otras estructuras. No circular a pie ni en vehículo por calles inundadas. Complicado para poder circular en esas condiciones. Buscar refugio en un lugar seguro hasta que mejoren las condiciones. Al manejar, claramente utilizar las luces bajas, reducir la velocidad, mantener la distancia con el vehículo que circula adelante para prevenir. Y realmente viene bien este mensaje. Más allá de las precipitaciones, del tiempo inestable, la toma de conciencia, la prudencia,
1: Sí, el cuidado que hay que tener, más que nada...
0: Concentración también en demasía, porque cuando se complica el tránsito,
1: sí,
0: con las luces, articulando con otros vehículos, peatones, y ni te cuento, cerca de este horario, 20 minutos para llegar al mediodía, con el congestionamiento habitual en un día soleado, imagínense el extra y el plus, si además la visibilidad no es buena en este sentido. Bueno, también en los barrios y a la hora de los residuos, tampoco está mal... poder recordar y recalcar que en el caso de inclemencia del tiempo o abundantes precipitaciones, bueno, no, lo posible, no...
1: Sí, tomar
0: no sacar la basura, la verdad.
1: Sí.
0: No sacar la basura.
1: Sí, tratar de no sacar, además porque, bueno, también otro de los motivos tiene que ver con esta caída de granizo que ya se vio en el interior de la provincia, como así también en el sur de Santa Fe y Córdoba, y tomar las precauciones, ¿no? Más que nada con aquellas personas que tienen auto y lo dejan estacionado, por ejemplo, en la calle, digamos.
0: Exactamente. Bueno, estamos en medios.une.edu.ar. Un saludo muy grande y gracias a quienes nos están viendo en YouTube Radio UNE. Gracias por estar con la radio de la Universidad Nacional del Nordeste a través de nuestro canal de streaming. Y gracias a quienes nos están escuchando en el 99.7 del Dial, llegando en las puertas ya del fin de semana, llegando al final del octavo mes, también tenemos que decirlo, ¿eh? Va terminando agosto.
1: Sí, y otra información también que te quería comentar es que, bueno, partió ya la peregrinación de la Policía de Corrientes hacia Itatí, ¿no? Bueno, hoy esta mañana hablábamos, ¿no?, que estaba bloqueada ahí el acceso, digamos, de la localidad de Santa Ana en el cruce de la ruta nacional número 12 y la provincial 43, y se dio justamente porque partió la peregrinación hacia Itatí, una tradicional manifestación de fe que reúne a todos los integrantes de la Fuerza de Corrientes como sus familias y también a quienes quieren acompañar. Bueno, la caminata en esta nueva edición se desarrolla bajo el lema "Como policía caminamos con María para sanar y servir". De esta manera, la concentración de los peregrinos se realizó a partir de las 8 de la mañana con una convocatoria dirigida al personal policial en actividades y retirados, además del acompañamiento de su familia, ¿no?
0: Bueno, muy bien. La verdad que hay información. Se fue el Chacho, ¿eh? Me dijo el Puma Barreto, menciona eso y después lo voy a ampliar. Así que se fue el Chacho Coudé, conferencia 3 de la tarde ayer. River dejó de tener a ese técnico y tiene a uno interino. Algunos hablan que Leo Poncio no será interino de ninguna manera, sino que será quien continúe. Mucho la danza de nombres, como siempre se estila cada vez que un técnico deja de serlo. También clásico, históricamente sea en la República Argentina, cuando un equipo no funciona, no se cambia el equipo, se cambia el técnico, siempre hay que cambiar a todos los muchachos, cosa que en River también sucedió, dicho sea de paso, porque muchos en la era Coudet han quedado afuera. Ya no es Coudet el técnico, señor Puma, bienvenido.
1: Bienvenido.
2: ¿Qué tal? ¿Cómo le va? No, es Poncio es el va a quedar como...
0: ¿Y escudero?
2: Sí, Poncio va a ser el técnico y con el acompañamiento de Scudero. Esto es lo que se dio a conocer ayer en la conferencia de prensa que dio River cuando, bueno, se anunció lo que ya todos sabíamos, que Scudero no iba a seguir al frente del plantel de River.
0: ¿Es cierto lo de la danza de nombres o fueron muchos rumores? Aymar, no, bueno, Bielsa, Gareca.
2: Queda claro que River tiene que buscar un entrenador. Queda claro que va a buscar un entrenador. Creo que no tiene mucho apuro, sobre todo porque la gran mayoría está con trabajo.
0: Entonces, Crespo, por ejemplo, en México.
2: En México. Entonces, si va a buscar alguno de esos entrenadores, tiene que, primero, terminar de acordar su salida del club donde están y después contratarlo. Entonces, no tiene tantas urgencias hoy por contratar un entrenador. Y, como siempre pasa, se van a tirar 200.000 nombres, uno le va a pegar y bueno, va a decir, bueno, yo tuve la suerte, vieron que mi información era buena, va a decir, y tiraron 200 nombres.
0: Sí.
2: Esto pasa habitualmente, ¿no?
0: ¿Boca juega hoy, Barreto?
2: Hoy 21:30 en el regreso a la Bombonera. Boca regresa a la Bombonera, no lo estaba utilizando por problemas con el campo de juego.
0: Ah, por eso jugaba en Parque Patricio,
2: exactamente,
0: ¿verdad?
2: Jugaba en cancha de Huracán y también, aparentemente, con la vuelta de Leandro Paredes. Digo, aparentemente, habrá que esperar cuando se dé a conocer la formación de Boca para jugar frente a Lanús hoy 21:30. Hoy también, si le gusta el fútbol de salón, se está jugando el Campeonato Argentino de Selecciones aquí en Corrientes.
0: Sí.
2: Y Corrientes está en las semifinales. Ayer terminó ganándole.
0: Corrientes, ¿verdad? Capital.
2: Corrientes Capital. Bien. Ayer le ganó a Rosario 2-1, perdía 1-0, dio vuelta el partido en cancha de Hércules. Una multitud en la cancha de Hércules. Ayer la verdad es que tuvieron que cerrar las puertas porque ya no entraba más gente.
0: ¿Y Rosario se presentó sola? Era un chascarrilla. Ríase, no. Luis, se ríe como para...
2: Bueno, 2-1.
0: Contra Rosario, Rosarito sola, ahí jugando. No,
2: y hoy, 21:30, Corrientes va a jugar contra Caleta Olivia.
0: ¿Dónde es ese partido?
2: Cancha de Hércules también. Todo
0: bien, ahí todos por Brasil, la verdad.
2: 21:30, linda propuesta.
0: Un lindo plan, hace mucho nuevo fútbol.
2: ¿Fútbol de salón?
0: ¿Fútbol de salón?
2: Sí, estos partidos estoy mirando.
0: Qué lindo, ¿eh?
2: Sí, porque aparte...
0: ¿Mucha gente o no? ¿Qué tal el marco, más o menos?
2: No,
0: ¿acompaña?
2: Sí. ¿Pero qué le acabo de decir?
0: Eso, exactamente, sí. Luli.
2: Estaba completa la cancha de Hércules, estaba lleno, tuvieron que cerrar el estadio porque no entraba más gente. Aunque en algún momento, cuando estaba por terminar el partido, la gente empezó a salir de la cancha. Y uno decía, ¿cómo van a salir si faltaba un minuto más o menos? 2-1, la verdad que estaba parejo.
0: No era para salir, sí.
2: No. Pero ¿qué pasó?
0: Salió la gente.
2: ¿Qué pasó? Aparecieron unos agentes de tránsito allí por calle Brasil y mucha gente va en moto.
1: Sí.
2: Y la moto se
0: estaba en la vereda, ¿verdad?
2: Claro,
0: total. Antes de estar en la camioneta, está en la vereda.
2: Estaban en la vereda. Y cuando avisaron que estaban los agentes.
0: ¿Vio que había poca gente?
2: Que estaba.
0: Desde que llegó el tránsito quedó poca gente.
2: La gente salió rápidamente. Claro, dice: No, pará, que está mi moto en la vereda. Yo dejé la moto en la vereda.
0: ¿Y usted dejó también la moto en la vereda?
2: No,
0: usted no tiene moto.
2: No tengo moto. Pero bueno, son cosas que.
0: ¿Mucho secuestro?
2: No tanto, porque cuando llegaron empezaron a sacar las motos. Claro, y sí, lógicamente. Y después volvió mucha gente. Bueno, pero 21:30 hoy Corrientes contra Caleta Olivia, una de las semifinales del Campeonato Argentino.
0: Y pedimos a toda esa gente que quiera ir que estacione donde corresponda.
2: Que estacione donde corresponda y que vaya temprano, porque hay partidos desde las 4 de la tarde, en diferentes instancias, ¿no? Algunos por la permanencia, otros por instancias, por la mitad de la tabla. Y que vaya temprano, porque una vez que el estadio de Hércules no es tan grande en cuanto a la capacidad.
0: Claro.
2: Y una vez que se completa, se cierran las puertas porque no puede entrar más gente. Entonces, si alguien quiere ir a ver, vaya temprano para tratar de conseguir un buen lugar y sobre todo para poder entrar a la cancha.
0: Gracias, señor Puma. Y más información deportiva ahora en un ratito en Tres Empanadas. ¿Le parece bien?
2: Totalmente.
0: Perfecto. Las Leonas, cuando pasaron a la final, las Leonas le ganaron a Australia, ¿Barreto?
2: Sí, juegan el día sábado a las 11 de la mañana la final contra Países Bajos. Y bien. Hoy, 15:30, juegan los Leones la semifinal contra Alemania.
0: Muy bien, perfecto.
2: Mundial de hockey.
0: Gracias, Puma, No, tenemos una breve pausita porque ya está el hombre que nos va a recomendar una canción. Vamos a cerrar no solo la semana, vamos a cerrar el programa y vamos a adelantar el fin.
2: Perdón, no que vuelva, pero me contaron que se está despidiendo Eduardo.
1: Se está despidiendo de su número de cumpleaños, ¿cuánto?
2: 62.
0: De radio.
2: Porque a partir de mañana será 63, se está despidiendo.
0: Casi es
1: 62.
0: 6-7, casi.
2: A mí me dijeron así. ¿No es así?
1: 62. A mí me dijo que tenía menos.
2: No sé, a mí me dijo que hoy se está despidiendo de sus 62 años. Sí.
0: Mira vos.
1: Mira.
0: Qué bárbaro.
2: No recibí todavía la tarjetita.
0: ¿No?
1: No, no, bueno, nadie.
0: Ahora le voy a preguntar qué está pasando, porque en este grupo estamos solo los dos.
1: Sí.
0: Bueno, muy bien, gracias, señor Puma. Bueno. Una breve pausa y lo recibimos a Eduardo y finalizamos el programa el día de la fecha.

0: Lo vamos a convocar al señor que nos sugiere alguna canción. Vamos a terminar el programa, vamos a encarar el fin de semana, vamos a terminar prácticamente el mes de agosto con un recomendado y una canción que Eduardo del Valle tiene la gentileza de presentarnos en este momento.
1: Hola Eduardo, ¿cómo estás?
2: ¿Cómo andan?
0: Bienvenido, Edu.

0: interino, sin fecha de para su interinato, porque no tiene mucho apuro River en cuanto a conseguir un nuevo técnico, teniendo en cuenta que la gran mayoría están con trabajo.
1: Sí, además tiene un solo torneo por delante, quedó afuera de la Copa América, quedó afuera de la Copa Sudamericana, solo le queda pelear por subir, escalar un poquitito más en este torneo.
0: Sí, un torneo que ya lo dijimos, equipara mucho a todos los equipos, porque el formato del juego es así. Así que, bueno, está Poncio, lo confirmaron ayer en conferencia de prensa, y Chacho Coudet dijo que él decidió irse, porque la dirigencia de River lo quería mantener en el cargo. Él decidió irse y, bueno, llegaron a un acuerdo y se rescindió el contrato.
1: Rápidamente, ganaron las Leonas en el día de ayer. Hoy juegan los Leones.
0: Sí, hoy, ayer le ganaron las Leonas 1-0 a Australia, un partido durísimo contra Australia.
1: Lo vi.
0: Y van a estar jugando la final del Mundial de Hockey mañana a la hora 11 contra Países Bajos.
1: Bien.
0: Es la quinta final que van a jugar, dos títulos para cada uno. En cuanto a las Leonas, los Leones juegan hoy 15:30 frente a Alemania.
1: Bien.
0: Semifinal. Hoy es semifinal para los varones.
1: Argentina, de los 14, de las 14 Copas Mundiales, llegó a 11 semifinales. Y no sé a cuántas finales.
0: Las Leonas, claro. Los Leones ya repitieron su mejor actuación en mundiales con estar en semifinales.
1: Bien.
0: Buscarán seguir avanzando.
1: Van contra Alemania 3:00 de la tarde, ¿no?
0: 15:30.
1: 15:30. Bueno, 15:30. Muy bien.
0: Hoy arranca una nueva fecha de la Liga Profesional de Fútbol. Juega a Boca. 21.
1: ¿Boca? Sí, juega 21. Hoy Boca. ¿Tiene Copa Sudamericana?
0: No, la próxima semana no hay, pero seguramente adelantando.
1: O capaz Riquelme
0: le dijo, mira, perdón, Copa Argentina tiene.
1: Ah, ok. No
0: tiene Copa Argentina. Bien. 21:30, dos cosas. Uno, vuelve a la Bombonera, porque te acuerdas que estaba jugando en cancha Huracán, porque el campo de juego estaba en pésimo estado. Y dos, podría volver Paredes.
1: Bien.
0: Podría volver, no está confirmado que sea titular.
1: Ya terminaron la puerta, ¿no?
0: ¿Cómo?
1: La puerta esa ya terminaron.
0: ¿Qué puerta?
1: Esa que estaba arreglando Riquelme.
0: No, el campo de juego es el problema de Boca.
1: Ok.
0: El campo de la Bombonera.
1: Bueno, el campo de juego es lo menos problemático de Boca hoy.
0: No, sí, juega.
1: Igual
0: juega
1: River,
0: mal.
1: No estoy
0: está,
1: con
0: está jugando mal. La
1: no es el juego.
0: Lo único diferente es que sigue en Copa Sudamericana y sigue en Copa Argentina, pero el juego no es muy bueno. Hora 19.
1: Sí.
0: En la previa, si le gusta, Unión Sarmiento, partidazo.
1: ¿Para quién? ¿Cuánto? Sí. Sarmiento viene muy bien.
0: Y Sarmiento está segundo en su grupo.
1: Eso te estaba
0: Unión es que no estaba muy bien, pero Sarmiento sí. Mañana van a jugar Deportivo Riestra Vélez, Rosario Central Gimnasia, Huracán Estudiantes Río Cuarto, Atlético Tucumán frente a Belgrano de Córdoba, y también mañana Talleres contra Central Córdoba.
1: No hay partido interesantísimos así para
0: el domingo a la hora 15 de Boca Poncio.
1: Con River
0: contra Banfield, visitante.
1: Visitante contra Banfield.
0: El domingo, hora 17, Argentinos Juniors Aldo Civi, un poquito más tarde Independiente de Avellaneda contra Gimnasia de Mendoza. Y el domingo también, Independiente, en este caso de Mendoza, frente a Racing.
1: De Avellaneda.
0: No. Independiente de Avellaneda contra
1: Gimnasia de Mendoza. Nombraste dos veces Independiente de Mendoza.
0: No. Independiente de Avellaneda juega contra Gimnasia de Mendoza.
1: Ok.
0: Y después, Independiente de Mendoza.
1: ¿Tenemos la cinta, Gonzalito?
0: Juega contra Racing.
1: Muy bien, muy bien.
0: Eso el día domingo.
1: Bien.
0: Y el lunes, Estudiantes Newell, Defensa y Justicia Platense, Instituto San Lorenzo y Tigre contra Barracas.
1: ¿Y Boca no juega?
0: ¿Y si juega hoy Boca?
1: Pero Copa Argentina, escuchando? Me dijiste.
0: No, pero estoy hablando de la Liga Profesional, la fecha de la Liga Profesional. Boca juega contra Vélez.
1: ¿Cuándo?
0: Y durante la semana.
1: Ay, bueno, y eso te estoy preguntando. Si Boca juega por la Liga, te pregunto, ¿cuándo?
0: Y por la Liga juega hoy, esta noche, contra Lanús.
1: ¿Tenés la cinta, Gonzalito? Oye, se armó un tole-tole. El tipo dijo, no, es Copa Argentina lo de hoy. Dijiste así.
0: No.
1: Bueno, no importa.
0: Vos me preguntaste por qué juega Boca hoy. ¿Tiene Copa Sudamericana? Y te dije, no tiene Copa Sudamericana, tiene Copa Argentina.
1: Ah, bueno, pensé que hoy era Copa Argentina.
0: No.
1: ¿Y por qué le adelantan el partido a Boca? Basta.
0: Pero usted no le gusta nada.
1: ¿Eh? No me gusta Boca. Bueno, no, nos vamos yendo. Che, 55
0: de la noche. Sí. El miércoles juegan Vélez Boca por Copa Argentina. Ese sí por Copa Argentina.
1: Ok, ahora quedó clarísimo. Puma, querido.
0: Voy a por torneo local.
1: Bien, buen fin de semana.
0: Y el miércoles por Copa Argentina.
1: Sí, ya está. Ya está. No tomate la pastilla, Puma. Escuchá, nos vamos yendo. Bueno. Estuvo Pablito Zambrano en la operación de la radio y
0: Sergio
1: de la
0: Cruz.
1: Sé qué le hablan. No en la operación del streaming.
0: Déjenlo tranquilo.
1: Que tengan buen fin de semana a todos. Nos vemos el lunes con Café Cortado a las 7, Ciudad Invisible a las 9 y nosotros a las 12, ¿sí?
0: Totalmente.
1: Va a llover. Les aviso.
0: Va a llover.
1: Que nos pese. ¿Qué quieren que le haga? ¿Qué quieren? ¿Iba a un tarotista y que te diga va a tener una vida plena? No. No estamos para eso. Estamos para decirle la verdad.

0: va a llover. Mañana dice todo nublado. Hoy va a llover y el domingo va a llover.
1: Exacto.
0: Pero no soy llorón. Soy llorón, me dicen ahora.
1: Y, digo, porque, va a llover. Y porque si mañana es su cumpleaños y llueve todo estos días, quiere decir que usted es llorón.
0: Ah, muy bien. Muy bien.
1: Bueno, ¿dónde? No, por ahora estamos esperando la tarjeta.
0: No hay nada. Si vieran mi cuenta, no hay nada para invitar. Perdón.
1: Che, muy ricos los sándwiches que me trajeron hoy a la radio.
0: Sí, gracias a la mujer de Dieguito, que invitó. Claro, venía muy seco el cumpleaños y dijeron, bueno, es mi cumpleaños todavía, no tenía por qué traer. Bueno, Alberto Aguilera Valdés.
1: Sí.
0: Valadez, perdón, nació en Parácuaro, Michoacán, México. 1950. Más conocido como Juan Gabriel, es considerado como uno de los artistas con mayor éxito en América Latina. Con este, yo entiendo, yo sé, me estoy dando un gusto yo, muy personal. Su obra abarca más de 1.800 composiciones que han sido traducidas a idiomas tan diversos como turco, alemán, francés, italiano, tagalo, japonés, griego, papiamento, portugués e inglés. Sí, hay varios que tengo que buscar. E interpretadas por más de 1.500 artistas y grupos de todo el mundo, por lo que es el compositor hispano más cantado y versionado a nivel mundial. Según Carlos Mata. No, según lo que leo por ahí. Moría un 28 de agosto del año 2016, muy joven, cuando estaba por la zona de San Diego, allá en Estados Unidos, haciendo una gira. En sus últimas canciones había incluido como banda a los músicos correntinos de The Juanras. Ellos le hacían, hicieron muchos temas en castellano de Creedence Clearwater Revival. Hay uno que se volvió muy visto. Más de 1.300.000 o 3 millones de visualizaciones. Con más de una actuación en el Palacio de Bellas Artes, un palacio hermoso allá en México, dicen, no estuve en el DF, no puedo saber, les traigo esta súper larga versión.
1: Ah, por eso estaba tan apurado.
0: Que la quiero escuchar en el auto. Yo pongo las canciones que cuando me subo al auto quiero seguir escuchando. Y la voy a ir cantando.
1: Bueno.
0: Perdón.
1: Espere. Ya tragando.
0: A ver, tiene usted, toda una orquesta atrás. Tiene todo. Vos pongan el video después porque es fabuloso. Toda una orquesta atrás. Tiene dos bellas artes. Este es cuando era más joven. Tiene toda una orquesta atrás. Y todos los mariachis también ahí sobre escena. Hasta que te conocí se llama la canción. Les va a gustar, qué sé yo. Juan Gabriel en el cierre. Regalo de cumpleaños para mí. Que pasen un lindo fin de semana. Chao, bueno, Pumita.
1: Chao, nos vemos.
0: Nos vemos, adiós.

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7: Un proyecto de extensión, una práctica deportiva, una oferta académica, una muestra de cine y educación. Todo eso y mucho más está hecho en la universidad. Bienvenidos, bienvenidas. En el programa de hoy vamos a conocer una investigación sobre la vitivinicultura y también vamos a reflexionar sobre la inteligencia artificial y la comunicación política. Hay en este capítulo de EU información sobre actividades deportivas y audiovisuales y además sobre las primeras jornadas de diseño y fabricación digital que prontamente se realizarán. En este programa vamos a hablar con la decana de la Facultad de Salud, Trabajo Social de la Universidad Nacional de Mar del Plata. En la operación técnica, Gustavo González. En la edición, Diego Lacruz. En la producción y conducción, María Laura Morales. Esto es EU. La manipulación en la comunicación política está llegando a otra escala. Identidades artificiales creadas mediante inteligencia artificial buscan interpelarnos mientras se pierde la distinción entre lo que vemos y lo real. Roberto Samar es docente de la Universidad Nacional de Río Negro y reflexiona sobre la inteligencia artificial y la comunicación política en Argentina.
8: La mentira nos mira a los ojos. Jessica Foster es una joven rubia hegemónica, vestida de militar, pro-Trump, participa de acontecimientos internacionales. En 4 meses superó el 1,000,000 de seguidores, pero Jessica Foster no existe. La idea de una imagen con un cuerpo hegemónico, con un modelo de éxito que intenta incidir en la opinión pública no es nueva. Lo novedoso es la velocidad con la que se crea actualmente con la inteligencia artificial. Lucía Libertaria va en la misma línea, ya tiene 15,000 seguidores. En el último video legitimó la limitación de que las personas migrantes accedan al derecho a la salud. La personalización del mensaje como fenómeno comunicacional lo que nos transmite es que ese mensaje, quien transmite el mensaje, forma parte del contenido que nos está transmitiendo, porque quien lo transmite va a generar distintos efectos de sentido. Para ilustrarlo, imagínate a una mujer adulta de clase media que creada artificialmente con IA, pero que está llorando, quebrada, mirando a la cámara, diciéndote que a su hijo lo mató un migrante y pidiendo que se expulsen a los extranjeros. Esa imagen te conmueve, te sentís identificado, podría ser vos o tu vieja. No importa que la mayoría de los homicidios los cometan los argentinos y que solo el 5% de las personas privadas de su libertad sean migrantes. Porque las imágenes pueden movilizar dimensiones emocionales e identitarias que no necesariamente se modifican con la evidencia estadística. Cabe aclarar que la construcción de estos chivos expiatorios no va a recaer sobre cualquier sector social. Como lo sostenía Cohen, el enemigo siempre tiene que ser el adecuado. Personas con escaso poder simbólico, mediático, con escasa legitimidad, para poder defenderse. Por eso, estos grupos que son colocados en ese lugar de chivo expiatorio generalmente son los migrantes de los países limítrofes, los pueblos originarios, las personas en situación de pobreza. Lo complejo de nuestro contexto es que esto incluso no se relaciona únicamente con el ámbito político. El portal Chequeado identificó miles de videos falsos de médicos falsos creados por inteligencia artificial. En este complejo contexto debemos problematizar el debatir por plataformas, porque quizás estemos discutiendo horas con un bot que está generado justamente para producirnos indignación. También debemos dejar de informarnos solo por redes que consumimos acríticamente. Y lo más importante, quizás, recuperar y fortalecer las verdaderas redes sociales, los encuentros, el mirarse a los ojos, el diálogo, los abrazos, fortalecer el tejido social. Las redes digitales, los algoritmos, la inteligencia artificial no son herramientas neutrales. Se inscriben en relaciones económicas, políticas, culturales, participan de la organización de lo que vemos, de lo que ignoramos y de cómo nos vinculamos. Son dispositivos de poder. Mi nombre es Roberto Samar y soy profesor de la Universidad Nacional de Río Negro.
7: ¿Qué está pasando en nuestra quebrada? Es la pregunta que se hicieron en la Universidad Nacional del Jujuy. Hay un estudio que revela que la vitivinicultura se ha consolidado como una actividad pivote que está redefiniendo los territorios rurales de la región. El trabajo de investigación titulado Transformaciones Territoriales y Desarrollo de la Vitivinicultura en la Quebrada de Humahuaca en el siglo XXI ha sido elaborado por la doctora Dolores Trillo, profesora de la Universidad Nacional de Jujuy.
9: Hola, soy de la Universidad Nacional de Jujuy, específicamente de la Facultad de Ciencias Agrarias y la Unidad Ejecutora CISOR de CONICET UNJU. Quiero compartir los avances de nuestra investigación sobre las cadenas de valor agroalimentarias y los circuitos de acumulación en la quebrada de Humahuaca. Este trabajo, desarrollado por un equipo interdisciplinario que dirijo, se propone caracterizar la producción de alimentos, granos, carnes, frutas, hortalizas, bajo una perspectiva que busca reconocer cómo se genera y distribuye la riqueza en el territorio. La economía de la quebrada se basaba hasta fines del siglo XX en la actividad agropecuaria de pequeña escala, en la minería, el comercio y el empleo público. Sin embargo, a partir del siglo XXI, dos hitos marcaron un cambio: la salida de la convertibilidad en 2002 y la declaración de la región como Patrimonio de la Humanidad por la UNESCO en 2003. El hallazgo principal de este periodo es la consolidación de la vitivinicultura de altura como una actividad pivote. Esta actividad es capaz de dinamizar el territorio rural y redefinir las estrategias socioeconómicas frente a la contracción de producciones tradicionales. Los datos estadísticos son contundentes. Mientras que la superficie destinada a frutales tradicionales como el durazno retrocedió un 54% entre 2002 y 2018, la superficie implantada con vid aumentó un 568% en el mismo periodo. Solo en la última década, Jujuy registró el mayor incremento porcentual de la superficie vitícola del país, con un crecimiento del 321%. Este fenómeno se sustenta en condiciones naturales excepcionales. Los suelos de la quebrada son de origen aluvial, con alta alcalinidad y textura francoarenosa, lo que, sumado a la elevada radiación solar y la amplitud térmica, permite producir uvas de alta calidad enológica como Malbec, Cabernet Franc, Syrah y Merlot. Nuestra investigación confirma que la vitivinicultura ha generado un nuevo circuito de acumulación regional, caracterizado por un esquema de integración vertical completa. Esto significa que una misma firma controla desde la etapa primaria en el viñedo, pasando por la etapa secundaria o industrial en bodegas tecnificadas, hasta la etapa terciaria de comercialización y turismo enológico. En establecimientos de Maimará y Uquía observamos altos niveles de inversión tecnológica, sistemas de conducción en espaldera, riego por goteo con represas propias, bodegas equipadas con tanques de acero inoxidable y de hormigón para la fermentación y barricas de roble y ánforas de cerámica para la crianza. Este desarrollo no ha sido aislado, sino que ha contado con un marco institucional clave. El reconocimiento de la indicación geográfica Quebrada de Humahuaca en 2015 y la Ley Provincial 5882 de fomento a la vitivinicultura provincial, que han brindado previsibilidad y fomentado hitos como la Ruta del Vino de Jujuy y el Tren Solar de la Quebrada. En conclusión, los avances de nuestro proyecto demuestran que la vitivinicultura está contribuyendo a la transformación de la matriz económica regional, introduciendo un sector agroindustrial tecnificado en una zona previamente dominada por los sectores primario y de servicios. Esto contribuye a superar la fragilidad del sector agrario tradicional, promoviendo el agregado de valor en origen, la generación de empleo calificado y el arraigo territorial. Desde la Universidad Nacional de Jujuy reafirmamos nuestro compromiso con la generación de conocimiento científico original que aporte al desarrollo sustentable de nuestra provincia.
7: ¿Sabías que el área de deporte de la Universidad Nacional del Noroeste de la provincia de Buenos Aires cumplió 20 años?
10: Hola, buen día. Mi nombre es Julián Ayú. Soy el director de deportes de la UNOVA, Universidad Nacional del Noroeste de la provincia de Buenos Aires. Quería contarles un poco lo que hacemos desde nuestra universidad. El área de deportes, hoy por hoy, en la actualidad, está cumpliendo 20 años de su creación. Fue creada el 11 de julio del 2006. Durante todos estos años hemos realizado diferentes actividades y propuestas que voy a comentar a continuación. El área se encuentra dividida de la siguiente manera. Tenemos un área recreativa donde los estudiantes participan de los diferentes deportes que proponemos en forma recreativa, y los deportes que practicamos son futsal, fútbol 11, hockey, voley, básquet y handball. También en esa parte recreativa tenemos convenio con diferentes gimnasios y natatorios. El objetivo más importante es que los estudiantes, también el personal docente y no docente en su tiempo libre, puedan participar de estas actividades recreativas. También tenemos un área competitiva en la cual tenemos competencias y torneos internos de los diferentes deportes. Tenemos un equipo de fútbol femenino que participa en la liga local de fútbol de Junín. Y también tenemos, bueno, nuestra representación en los diferentes eventos y torneos que se realizan en el ámbito universitario. Por otra parte, contamos con un área de capacitación en la cual los profes de educación física, estudiantes del profesorado, entrenadores de diferentes deportes se acercan al área de deporte a aprovechar estas diferentes propuestas, jornadas, clínicas y capacitaciones que vamos realizando a lo largo de este año. Y específicamente en este segundo cuatrimestre que vamos a iniciar, en conmemoración a los 20 años de la Dirección de Deporte, vamos a organizar torneos internos de básquet, de vóley y de futsal. Vamos a hacer una corre-caminata en el mes de noviembre. Vamos a hacer una capacitación importante vinculada a la actividad física, el deporte y la salud, entre otras actividades. Muchas gracias por la invitación a contar en la radio las propuestas que hacemos en la UNOVA, tanto en la sede de Junín como Pergamino.
7: Más información sobre las actividades que realizan vas a encontrar en el Instagram deportes-unova o si no también en su página web www.unova.gov.ar. El Departamento de Educación de la Universidad Nacional de Luján organiza la segunda muestra audiovisual de cine y educación titulada Proyectar Memoria, Desafiar lo Educativo a 50 años del golpe, que se realizará del 2 al 5 de septiembre. Ana Paula Saab, trabajadora de la Universidad Nacional de Luján, da algunos detalles más.
11: Del 2 al 5 de septiembre los invitamos a participar de la segunda muestra audiovisual de cine y educación, Proyectar Memoria, Desafiar lo Educativo a 50 años del golpe, organizada desde el espacio audiovisual del Departamento de Educación de la Universidad Nacional de Luján. Se cumplieron 50 años del golpe cívico-militar que aterrorizó nuestro país desde 1976 hasta 1983. No recordamos solamente una fecha, recordamos una herida que todavía forma parte de nuestro presente. 50 años parecen mucho para una vida humana, pero en realidad es muy poco para una memoria colectiva. Hay ausencias que no envejecen, nombres que siguen esperando ser pronunciados. Hay imágenes, fotografías que continúan preguntándonos qué hicimos y qué hacemos con aquello que pasó sin haber pasado nunca. Recordar no es volver al pasado, es impedir su clausura. La sociedad entera debe ser capaz de reconocer a sus víctimas y de nombrar a sus verdugos. Recordar para mí es comprender no solo las dimensiones de la catástrofe, sino también sus condiciones de posibilidad. Hoy, en un tiempo de negacionismos y viles reivindicaciones de la dictadura, nos negamos a aceptar que quienes fueron arrancados de la vida sean también arrancados de nuestra memoria colectiva. Recordamos para reconocer, pero también para redimir. A los caídos de aquella época los llevamos con nosotros y en su nombre reiniciamos la lucha de ellos que es también la nuestra. Por eso, 50 años después, la memoria no es solamente un homenaje, es una responsabilidad con el presente.
7: Esta segunda muestra se desarrollará en modalidad presencial en las sedes de la Universidad Nacional de Luján, San Miguel y San Fernando y en la localidad de Moreno, provincia de Buenos Aires. También se llevará adelante de forma virtual. Los materiales se exhibirán de manera presencial y también se podrán ver a través de la plataforma audiovisual bonaerense Bafilma.
12: Hecho en la universidad. Tuki.
7: Estamos en comunicación telefónica con Gabriela Guerra, que es decana de la Facultad de Ciencias de la Salud y Trabajo Social de la Universidad Nacional de Mar del Plata. te va, Gabriela?
13: Hola, ¿cómo andás? Bien. Todo bien.
7: ¿Hace cuánto que funciona la facultad?
13: Mirá, este año cumplimos 30 años del pase de escuela-facultad. La escuela se abrió en los años 70 y en el año 96 se llamaba Escuela de Ciencias de la Salud y del Comportamiento. Sí, alrededor de los años, no me acuerdo la fecha exacta, pero eran 70 y pico, porque nosotros en terapia y enfermería estuvieron primero bajo la órbita de la Facultad de Ciencias Exactas. Después se abrió la escuela donde se incorporó a trabajo social. Y en el año 96 logramos, después de un arduo trabajo y de muchas reuniones y muchos documentos elaborados, pasar. Ya teníamos un cupo importante de graduados, podíamos dar cuenta de nuestra historia académica, así que se votó el 28 de marzo de 1996, se votó el pase a facultad. Así que bueno, estamos en año de festejo.
7: ¡Ay, qué bien! ¿Y están en una misma sede? ¿Dónde están físicamente? Digo, en una misma sede que la universidad.
13: Nosotros estamos junto con 6 facultades en el Complejo Universitario Manuel Belgrano. Digo, me quedé pensando porque, por ejemplo, Ingeniería tiene otra sede, Agrarias tiene otra sede, Derecho tiene otra sede y Medicina tiene otra sede. Hay 4 de las 10 unidades académicas que hay, que conforman la Universidad Nacional de Mar del Plata. 6 estamos en el Complejo Universitario Manuel Belgrano. Nosotros funcionamos conjuntamente en el mismo edificio dentro del complejo que Ciencias Exactas. Y tenemos además un anexo de la universidad en la calle Salta y Peña, donde todos hacemos algunas cursadas ahí, porque bueno, es verdad que la matrícula o la cantidad de estudiantes y de carreras fue creciendo. Y bueno, y el complejo quedó, la infraestructura del complejo no rinde para todas las actividades que tenemos, más allá, digo, de las de grado y pregrado, también contamos con posgrado, se cuenta con diplomaturas, digo, hay mucha actividad académica todas las facultades, inclusive la nuestra, y bueno, no. La infraestructura queda pequeña.
7: ¿Qué oferta académica tienen ustedes?
13: Contamos con la carrera, con la licenciatura en terapia ocupacional, la licenciatura en trabajo social y la licenciatura de enfermería. La licenciatura de enfermería que cuenta con un primer ciclo que les permite acceder al título de enfermero profesional, pero la carrera que se ofrece es licenciatura en enfermería, con la posibilidad de acceder al título de enfermero profesional después que terminan el tercer año y sus prácticas. Después estamos con el armado de la carrera, que la otra vez ya salió la publicación, que estuvimos con reuniones de la carrera de fonoaudiología, que para nosotros es importante que podamos primero abrir una nueva carrera, pero por sobre todas las cosas que la Universidad Nacional cuente con la carrera de fonoaudiología. Es una demanda de la comunidad. Porque bueno, en la ciudad de Mar del Plata contamos con la carrera, pero es en una universidad privada. Ajá. Sí, entonces es una materia y es una deuda que tenemos y estamos trabajando con algunas fonoaudiólogas y con el Colegio de Fonoaudiología para poder en algún momento aprobar, en el transcurso de este año, aprobar la carrera. No para abrir el ciclo académico el año que viene, realmente no, porque no llegamos, porque además estamos con una reforma de los 3 planes de estudio de las carreras que tenemos. Hay una decisión política de esta gestión de pensar y de repensar nuestros planes de estudio desde las trayectorias académicas. Estamos con algunas ideas en este proceso de reforma de poder realmente hacer un proceso de articulación de la formación con el territorio y de poder articular cuestiones territoriales con la terminalidad. Hay dispositivos que se están pensando armar, viste, como escenarios integrados de aprendizaje donde el estudiante va a poder estar desde los primeros años, que si bien ahora hay una inserción territorial, no hay una articulación como nosotros pretendemos, donde haya núcleos temáticos que alimenten o que contemplen o que transfieran ese conocimiento, que puedan construir ese conocimiento en el espacio del escenario. Así que estamos con un proceso bastante intenso. Me parece que es la... Viste que en todas las universidades está puesto ahí el tema del SACAU. Nosotros tenemos algunas tensiones dentro de la unidad académica pensando el SACAU por la historia misma que tiene el SACAU, ¿no? como sistema.
7: Sí.
13: Si bien obviamente asumimos que fue un trabajo y una decisión asumida en el CIN y que nuestra universidad ya tiene su normativa en relación al SACAU, creemos que primero tenemos que pensar cómo creemos nosotros que es importante la formación de nuestros estudiantes y después incorporar cuestiones relacionadas. Pero primero nos tenemos que dar un debate mucho más serio y mucho más profundo, partiendo del perfil de graduado y egresado que queremos, que se pretende, para después pensar los contenidos. Es como hacer todo un trabajo diferente a lo que se hace generalmente a veces en la reforma de los planes, donde hay algo que es real, que sucede cuando uno se pone a trabajar en la reforma de los planes, que uno ya tiene, ¿no?, asignaturas, tenés planta docente y empieza a circular los temores, que si el cargo, que si pierdo. Bueno, esas cosas no suceden, pero esas cosas hay que trabajarlas, eso no sucede, nadie se queda sin un cargo cuando se reformula un plan o se reforma un plan de estudio, pero esas cosas suceden, están presentes y a veces nos privamos o no nos permitimos tener determinadas discusiones en profundidad porque no abordamos primero esas otras tensiones o esos otros temores que surgen primero a la hora de pensar. Así que nosotros tenemos como estas dos patas, ¿no? Es pensar y hacernos cargo de las tensiones que surgen a partir del SACAU, que es todo un tema de debate y discusión en el ámbito de nuestra unidad académica, pero y también pensar en las tensiones y hacernos cargo, oído y escucha y dar palabra y lugar a lo que se da cuando uno presenta una reforma del plan en relación a la situación docente, ¿no? Uh-huh. Así que bueno, estamos en este proceso, en este trabajo. Arrancamos en el mes de mayo con las reuniones docentes, con reuniones estudiantiles, con reuniones propias nuestras de la gestión. Y hoy tenemos una reunión de gestión para terminar de dar forma a todo el cronograma, que si bien ya había algunas fechas que estaban instaladas, hubo reformulaciones para poder ya la semana que viene relanzar nuevo calendario o cronograma en pos de la reformulación de los tres planes de estudio.
7: Por si hay alguien que no sabe, el SACAU es el sistema de créditos.
13: El sistema de créditos, sí. Hubo una decisión del CIN, uh-huh, que es el Consejo de Rectores del Consejo Universitario, donde se tomó una definición político-académica en pensar esta necesidad dentro del sistema universitario de pensar este sistema de créditos que también pone, en realidad me parece que uno lo que pone en debate y en tensión acá es estas horas que están contempladas en los planes de estudio, que por ejemplo tienen 3.900 horas, 3.600, bueno, esas horas son horas que el estudiante tiene que transitar en la unidad académica, son de interacción pedagógica. Un estudiante, cualquier estudiante de los que hoy estudiantes reales de las universidades y de todas las carreras, son estudiantes que más allá de estudiar también trabajan, están en situación de cuidado. Hay una realidad que hace que uno se pregunte, bueno, ¿qué pasa, qué sucede con carreras que se proyectan para 4 o 5 años y que un estudiante o la mayor cantidad de estudiantes o un alto porcentaje de estudiantes, si no queremos hablar de números, sino de porcentajes, termina recibiéndose en un promedio de 9-10 años. ¿Qué pasa con ese egreso, no?
7: Claro.
13: Entonces, yo no creo que el SACAU venga a dar todas las respuestas ni venga a solucionar todos los temas pensados para el egreso. Sí creo que nos pone en debate a los docentes de cómo pensamos ese aula, qué creemos que hacemos en el aula, qué cantidad de horas de interacción pedagógica son necesarias y qué otras horas tenemos que contabilizar a ese estudiante que, después que se va del aula, tiene que resolver trabajos, tiene que llevar adelante prácticos que mandamos a hacer, tiene que ir al territorio. Hay otro conjunto de acciones que hacen a un estudiante y que hacen a la formación de ese estudiante, que también es importante que la podamos leer, ¿no? Que podamos dar cuenta de esas otras horas. Porque cuando vos lo empezás a ver y haces las simulaciones y son muchísimas las horas y el estudiante tiene que estar full time para la carrera.
7: Y no es la realidad.
13: Y eso no sucede. Claro. No, la realidad te dice otra cosa.
7: Totalmente.
13: Eso no sucede. Entonces, yo creo, después también el SACAU viene a favorecer y fortalecer cuestiones de la internacionalización, eso también es real. Pero yo creo que hay, o por lo menos nosotros en la unidad académica, estamos haciendo todo un debate en relación o tratando de debatir cuestiones que tienen que ver con este estudiante real que nosotros tenemos con esta caracterización, ¿no? Entonces, pensarlo. Y después yo creo que hay, o después uno termina viendo otros beneficios. Pero primero tenemos que permitirnos saber esto, ¿no? Antes de pensar también la internacionalización, que no es menor. Porque es verdad que muchos estudiantes ahora, con esto, viste, de la posibilidad que hay de intercambios, de las posibilidades de las becas, estamos teniendo varios estudiantes que quieren hacerlo, ¿sí? Quieren ir a conocer, quieren saber. Entonces me parece que eso también... Uno no lo puede desconocer. Eso está, existe, es importante, enriquece el proceso de formación también profesional, pero me parece que hay un debate primero y mucho más básico que tiene que ver con el estudiante primero nuestro acá y lo que sucede en el aula, ¿no? Y los tiempos del aula.
7: Claro.
13: Así que, bueno, estamos con todos esos temas a debatir y ya vuelvo a insistir. Me parece que, por lo menos a nosotros, que no... trajera hoy lo que nos trajo hoy el SACAU, más que además de sumar esa discusión y ese debate, lo primero que nosotros pensamos, bueno, tomemos este primer tiempo para pensar los planes de estudio.
7: Claro.
13: Pero los planes de estudios que verdaderamente permitan pensar la formación desde otro lugar.
7: Qué importante ese momento de planificar y pensar un plan de estudio. ¿Qué están teniendo en cuenta?
13: Además de toda la información con la cual contamos, porque nosotros tenemos comisiones de seguimiento, de implementación del plan, porque las tres carreras en algún momento hicimos, terapia ocupacional y trabajo social y enfermería, las tres hicimos una modificación del plan y estamos transcurriendo, ya terminamos los cinco primeros años de ese plan nuevo y ya tenemos... datos sobre cuestiones que había que modificar o revisar o rever de esos planes que habíamos pensado hace unos años atrás, ¿no? Que sea nuevo.
7: Sí.
13: Pero ahora lo que estamos intentando con toda esa información y con cuestiones que fueron también que las rescatamos como positivas en algunos dispositivos que se armaron en algunas carreras, es pensar claramente, ¿viste? Esto que te decía, como, bueno, este perfil, pensar claramente y debatir y profundizar sobre ese perfil de egreso, de egresado que queremos. Pensarlo y poder llegar a un acuerdo con eso después nos va a permitir es qué contenidos son necesarios para que para llegar a ese egresado. Porque a veces ahí, si vos te pones a revisar a veces los planes de estudios en general... Hay contenidos que son generales, pero no todo lo que nosotros damos permite arribar tal vez a ese egresado o tal vez muchas veces agregamos mucho contenido u otros contenidos que por ahí tal vez en la primer parte de la formación, no quiero decir no son necesarios, pero tal vez no en esa profundidad,
7: claro.
13: ¿Se entiende?
7: Sí.
13: Entonces, es claro que hay que revisar los contenidos y cómo damos esos contenidos. Siempre pensando en mejorar el graduado, no bajando la calidad. Se entiende esto,
7: sí.
13: ¿No? Siempre es para mejorar.
7: sí, claro.
13: No, lo digo porque viste que siempre se piensa que uno cuando por ahí repiensa un contenido y deja fuera, entre comillas, algún contenido, está bajando la calidad. Yo creo que eso no sucede, o sea... No pasa por ahí. Pero por eso me parece que ahí es donde entran esos debates que a veces se dan y que son reales, que tensionan en cuanto a que por ahí nosotros tenemos un plantel docente de muchísimos años que están en las carreras, ¿viste?
7: Sí.
13: En las tres carreras. Entonces, decir, bueno, no, vamos, digo, qué sé yo, un área. Y yo digo cualquier área, ¿eh? Porque digo, el área... de psicológica.
7: Sí.
13: Bueno, ¿qué del área psicológica? Porque a veces terminás teniendo qué sé yo, 4 materias de psicología y tampoco te terminan de aportar aquello, ¿sí? Porque sí. Entonces vos tenés que ver cómo aporta ese contenido a ese perfil, de qué manera también se sustancian, se evalúan y se leen los planes de trabajo docente. Me parece que es, lo que estamos buscando es una transformación que va a llevar tiempo, que lo venimos haciendo, no es que esto se funda ahora, uh-huh. sino que veníamos, yo ahora soy la decana, pero antes era la secretaria académica, uh-huh. y venimos haciendo una reformulación de los circuitos para la lectura y la aprobación de los planes de trabajo docente, uh-huh. qué tenemos que leer, con qué tenemos que acompañar esos procesos, poder pensar las capacitaciones docentes en función y en términos de evaluación, también pensar qué evaluamos, cómo evaluamos, de qué manera evaluamos, porque si no nos quedamos siempre como que la evaluación son los parciales y los finales y no hay otras evaluaciones. Sí. Entonces, la profundidad y la intensidad de la reforma del plan tiene que ver con todas estas aristas. Y los insumos que vos me preguntabas de dónde partimos tiene que ver con esto. Primero, con que hay comisiones que vienen acompañando la implementación de los planes nuevos, que tienen una mirada acerca de lo que pasó y de las cuestiones que pudieron ser, que tienen lo positivo o lo negativo de esos planes. Tenemos la tasa de graduación, tenemos las encuestas estudiantiles, o sea, hay un montón de insumos o de datos que tenemos para poder pensarnos. El trabajo va a ser difícil, es complejo, no sé si difícil, es complejo por estas mismas tensiones que te digo, pero me parece que estamos en un buen momento, que vale la pena, que necesitamos escucharnos, que me parece que en estos contextos tan complejos que estamos viviendo, me parece que instalar espacios de escucha son importantes, porque a veces creemos que tenemos un montón de diferencias y cuando te sentás y empezás con cuestiones puntuales y empezás a debatir, no son tantas esa diferencia, lo que falta es ese espacio para podernos escuchar. Yo estoy recontenta porque el desafío es importante, porque también esto de incorporar otra carrera, ¿cómo podés incorporar otras carreras si todavía con las que tenemos no podemos llevar adelante ese debate, ¿no? ¿Cómo pensás otros planes? Claro. Si no, vamos a seguir repitiendo errores. Entonces digo, estamos en un buen momento para hacerlo, así que en eso estamos.
7: Bien, qué bueno. Qué bueno. Quería preguntarte por el plenario que tienen el Consejo de Decanas y Decanos de las Facultades de Ciencias Sociales. Me interesa saber cuáles son los debates, las necesidades que hay, bueno, en el ámbito.
13: Pero por eso, esto también viene a cuenta de lo que se debatió también en el plenario. Uh-huh. Hay un debate acerca también del tema de SACAU. Se estuvo hablando bastante en relación a esto y cómo, diríamos, de alguna manera favorece o no, pero se estuvo hablando de eso. De hecho, fueron invitados para hablar sobre el nuevo sistema. Y todos tenemos las mismas inquietudes, ¿no? Cómo pensamos este estudiante, cómo pensamos estas trayectorias, pero por sobre todas las cosas, cómo pensamos nuestros egresos, ¿no?
7: Claro.
13: En cuanto a personas que ingresan y personas que terminan egresando. ¿Y qué pasa en ese tiempo y en esas trayectorias? ¿Cómo nos repensamos en esas situaciones? Pensar también que algunas cuestiones que tienen que ver con las certificaciones, pero no como un cúmulo de certificar por trayecto lo que está haciendo un estudiante, sino cómo pensamos una certificación. Yo un poco lo que ponía en términos de eso de las certificaciones, ¿no? Es, y no solamente en las carreras que tiene que ver con las ciencias sociales, sino en las carreras que tenemos nosotros en la facultad. Nosotros debemos asumir una responsabilidad también, ¿qué hacen nuestros estudiantes? O de qué trabajan nuestros estudiantes también cuando están estudiando, ¿no? A veces esa trayectoria académica, ese certificado de alumno regular, esa historia académica les permite acceder a determinados trabajos, ¿sí? Porque son estudiantes, ¿no?
7: Sí.
13: Pero yo digo, a mí me parece que también está bueno ver qué es lo que está sucediendo y de qué manera nosotros podemos dar cuenta y favorecer una mejor formación para que ejerzan, por ejemplo, esos lugares, ¿no?
7: Sí.
13: Digo, te doy un ejemplo que yo mucho en enfermería acá se da el tema de cuidadores.
7: Claro.
13: Bueno, pero que un estudiante lleve un certificado de alumno regular y diga que dio tales materias no acredita que tenga todos los conocimientos o esté preparado para ser cuidador. ¿Se entiende?
7: Sí.
13: Ahora, si yo sé que eso sucede y puedo revisar esas instancias y puedo ver con qué complemento esa, digo, te estoy diciendo algo, no está pensado, no está definido, lo estoy poniendo como un ejemplo.
7: Sí.
13: Entonces yo pienso que con tales asignaturas aprobadas y además le sumo determinados seminarios específicos, tal vez ahí le puedo acreditar, ¿sí?, la certificación, sí, de cuidador. Entonces yo lo que sí me hice responsable de saber que ese que se fue de acá con el certificado de cuidador tiene las habilidades necesarias para llevar adelante ese rol. Entonces digo, lo que pasa es que bueno, eso también hay que pensarlo mucho, las carreras, eso también se debatió, como que si uno piensa en certificaciones, no piensa en acumulación de certificados hasta llegar a un título, ¿no? Sino como hacer cuestiones más serias y pensar qué certifico, para qué certifico.
7: Claro.
13: ¿Se entiende?
7: Sí.
13: Pero no decir que yo, porque cumplió 1000 horas, tiene tal. No.
7: Sí, poner sellito por poner sellito.
13: No. Por eso es pensar con responsabilidad de qué manera uno puede certificar trayectorias académicas, pero tal vez con otra instancia más de formación que le acredite esa posibilidad. Bueno, yo creo que esos debates están buenos que nos los demos, está bueno que lo pensemos, estamos hablando y seguimos pensando siempre en los estudiantes que tenemos, y esos son los debates que también se dieron en el plenario.
7: Bien.
13: De CODESO. Mucho sobre la formación, también las inquietudes acerca de lo que pasa con las ciencias sociales, el contexto actual, el contexto actual de las becas en relación a investigación, qué está pasando, qué va a pasar, porque también es una complejidad lo que hoy sucede a nivel nación, ¿no?
7: Sí.
13: Con las ciencias sociales. Eso también estuvo sobre la mesa y se debatió bastante porque hay una preocupación.
7: Y es una de las más atacadas, o una de las atacadas.
13: Exacto. Entonces eso también fue todo un tema para seguir trabajando y viendo de qué manera uno va a poder llevar adelante estos procesos. Está complicado pensar hoy las ciencias sociales. Obviamente que uno sigue y apuesta a la formación, pero también es real y lo vimos, qué es lo que está pasando con los científicos, qué es lo que está pasando con CONICET. O sea, es tremendo, tremendo. Las ciencias sociales están siendo muy atacadas por este gobierno.
7: Pensaba mientras tanto, Gabriela, vos hablabas del plan de estudio, de los estudiantes, de las necesidades, de las caracterizaciones, pero también, un poco lo dijiste igual, están los y las docentes que deben también tener formación y que al mismo tiempo están siendo víctimas, claro, de la misma crisis.
13: Claro. No, por eso digo que es un desafío repensar la reforma de los planes, y por eso te dije, como que una de las cuestiones aparecen, cuestiones de tensión en relación a los docentes, que aparecieron, que siempre estuvieron cuando se da una reforma al plan, pero en, claro, este marco, en este contexto,

0: posgrados nuestros son no arancelados para los graduados nuestros. Estamos apostando a eso, también pensando en y estamos haciendo seminarios, diplomaturas, que también acompañen la formación de nuestros docentes, porque también es necesario. Por un lado es necesaria la formación, pero por el otro lado un docente, si tiene que ir a pagar la formación con el sueldo que hoy tiene, también se hace difícil.
1: Claro.
0: O sea, tienen multiempleo, eso también es una realidad. Uh-huh. Entonces, bueno, ¿cómo hacemos para seguir sosteniendo la calidad académica necesaria para la formación de nuestros futuros graduados con una planta docente que viene recibiendo estos embates?
1: Qué difícil.
0: Y sí, y las carreras, vos viste que las carreras nuestras, las tres carreras que te dije que nosotros tenemos, las tres carreras trabajan en instituciones, sí, con un montón de horas, o sea, está complicado. Tienen que tener más de un trabajo,
1: sí,
0: para poder llevar adelante su vida cotidiana, ¿no?
1: Sí. Quería consultarte por vínculos que imagino que deben tener con instituciones de la provincia o de Mar del Plata mismo.
0: Sí, tenemos varios convenios, uh-huh, con instituciones tanto educativas como de salud, por una cuestión de que las tres carreras nuestras tienen instancias de práctica preprofesional.
1: Claro.
0: O sea, las tres carreras tienen horas, muchas horas, de, por ejemplo, si todas tienen alrededor de 1,000 horas totales en todo el proceso de formación de prácticas en instituciones. Así que hay convenios hechos con los centros de atención primaria, con la Secretaría de Salud del municipio, con la de Desarrollo Social, con el Hospital Materno Infantil, con el Hospital Regional, con clínicas, también con el Hospital Hussein, con escuelas, sí, porque también hacen prácticas en escuelas, o sea, con las instituciones. Hay mucho vínculo por el tipo de trabajo que nosotros en los procesos de formación tenemos.
1: Claro.
0: ¿Sí? Son necesarias, además de llevar adelante proyectos de extensión y de investigación. Nosotros aprobamos la curricularización de la extensión, eso también nos dio un marco para poder tener otros vínculos con el territorio y también reformular la inserción territorial desde los primeros años. Después estamos trabajando muy bien con el programa Puente de provincia, donde hicimos el convenio y se está trabajando con una unidad de fortalecimiento de la carrera de licenciatura en enfermería en Miramar.
1: ¡Ah, qué bueno!
0: Con un grupo de enfermeros y también una diplomatura que se hizo en relación a cuidados, con una carga horaria importante en el proceso de formación que se hizo en González Chávez. Así que ya ahora se iba a repetir, no te sabría decir, ahora si te digo te miento porque no me acuerdo de memoria, estoy tratando de pensar en dónde se iba a reeditar lo de la diplomatura de cuidado en otra localidad de la provincia de Buenos Aires, porque eso es una demanda también que tenemos. Y estamos trabajando con Aulas Expandidas, que es otro programa de provincia.
1: Ah, no conozco.
0: Donde trabajamos, viste que en este programa, Aulas Expandidas lo que hace es un programa del Ministerio de Educación de provincia, que lo que hace es trabajar estudiantes de los últimos años del secundario que eligen el proyecto. Cada unidad académica puede postular un proyecto donde trabajamos cuestiones relacionadas con la institución, con la facultad o las carreras nuestras, pero nosotros, por ejemplo, lo que hicimos este año, el año pasado no fue muy bien, y la verdad que los jóvenes que vinieron, que fueron unos cuantos, sostuvieron los encuentros y fue maravilloso el trabajo que se hizo, todos con distintas técnicas de participación, pero apuntando también al desarrollo de determinadas habilidades que se requieren para el ingreso a la facultad, a la educación superior, a la escritura académica. Y este año lo que hicimos es presentar un proyecto un poco más ambicioso, que tiene más horas, uh-huh, o sea, tiene más encuentros, más horas, pero con el sentido y con una orientación que tiene sobre una temática transversal que tiene que ver con los cuidados de las tres carreras, para poder, si alguno de los estudiantes que elige nuestro proyecto y que termina este curso, uh-huh, de aulas expandidas y elige alguna de nuestras

0: carreras se le acredite posteriormente uno de los seminarios optativos. Así que tendrían un seminario, ya no más de ingreso, un seminario incorporado a su historia académica, que no es menor. Eso también está, digo, está bueno como ir pensándolos y que sientan que hay ahí, ¿no? Un lugar.
1: Sí.
0: ¿No? Porque esa es la idea, ¿no? Que sientan que hay un lugar. Así que sí, estamos trabajando bastante con el territorio. Tenemos algunos convenios con ATE. Hicimos una diplomatura y estamos tratando ahora de reforzar un área que tiene que ver con la salud laboral.
1: Ah.
0: Así que hay como varias cuestiones para que estamos, diríamos que se están trabajando para poder... Sí, aprobamos un observatorio.
1: Lo vi.
0: Que está más que interesante, que ahí el vicedecano es quien lleva o tiene a cargo, diríamos, desde su función, Manuel, el observatorio.
1: Miradas, el observatorio Miradas, ¿estamos hablando?
0: Sí, y un poco la idea es trabajar con algunas unidades. Una va a ser la de salud, y poder no solamente tener o generar datos, sino la función del observatorio es generar políticas, no solamente para nuestra unidad académica o de proceso de formación, sino realmente generar políticas que permitan desde nuestro trabajo mejorar, por ejemplo, la situación laboral de compañeros que trabajan en determinadas instituciones. Es un ejemplo.
1: Qué importante.
0: Sí.
1: Está bueno.
0: También hay un proyecto que se está trabajando, que presentó un grupo de docentes, que lo estamos en proceso de ver cómo se puede anclar en el observatorio y el laburo que puede hacer, que tiene que ver con el consumo problemático. Así que bueno, hay. Por eso estamos ahí reordenando el tema del observatorio en grandes unidades que permitan luego contener todos estos proyectos que pueden ir surgiendo, porque hay una vinculación. Por ejemplo, ¿me entendés?
1: Sí.
0: Porque yo, vos tenés un paraguas salud mental. Dentro de salud mental entran un montón de proyectos que vos podés abordar y que pueden abonar posteriormente a una definición de una política institucional o acompañar una política pública. ¿Sí?
1: Uh-huh.
0: Así que, bueno, esa es la orientación que tiene el observatorio, y bueno, y para eso estamos viendo ahí con algunos compañeros que están en otras instituciones haciéndose las relaciones como para empezar a definir esas unidades. Tan breve vamos a tener, lo que pasa es que viste como que entre que aprobás el observatorio, o sea, como que hay varias cosas que están dando vuelta, y nosotros lo que queríamos era canalizar y decir, bueno, hay muchos proyectos, muchos docentes que se ponen a laburar y tienen proyectos, pero eso tienen que tener una dirección, tienen que tener un sentido, porque si no somos muchos trabajando sobre ahí mismas temáticas.
1: Claro.
0: Y todos tenemos datos.
1: Claro.
0: Pero ¿cómo hacemos para que esos datos realmente terminen siendo, se visibilicen en una política o en un programa que permita llegar a una política pública?
1: Súper importante, Gabriela. Te agradezco muchísimo el contacto, el tiempo. Me parece súper interesante todo lo que has comentado, y bueno, si te parece hablamos en otra oportunidad, porque hay un montón de temas más para seguir visibilizando. Yo
0: te agradezco, realmente te agradezco que te hayas conectado con nosotros, que me hayas pedido de poder realizar la entrevista. Para nosotros es importante visibilizar el crecimiento de nuestra unidad académica y de todo lo que se está haciendo. Sí, me gustaría que tal vez yo te pude dar un panorama medio general y por ahí enfocada, porque bueno, también yo estoy medio atravesada en relación a las cuestiones académicas por el rol que siempre ocupé dentro de la gestión, pero también me gustaría que en algún momento tengas la oportunidad de entrevistarlo a Manuel Mayardi, que el doctor Manuel Mayardi, que es el vicedecano de la facultad, que él tiene sobre sus funciones, todo lo que es el área de posgrado, investigación y el observatorio mismo, y que me parece que las dos cosas, ¿no?
1: Sí.
0: Se van articulando, pero me parece que hay una que también, como te dije ahora al final, intenta que nuestra unidad académica pueda realmente aportar a la comunidad a través, ¿no?, de poder influir sobre alguna política pública, ¿no?, que mejore las situaciones de la comunidad, ¿no?, de las personas.
1: Qué bueno. Sí, queda pendiente entonces la charla con Manuel, y te mando un abrazo y muchísimas gracias.
0: Dale, muchísimas gracias, un abrazo.
1: Gracias, Gabriela.
0: Hasta luego. Chau, chau.
1: Gabriela Guerra, decana de la Facultad de Ciencias de la Salud y Trabajo Social de la Universidad Nacional de Mar del Plata. ¡Ew!
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1: En la Universidad Nacional de Lanús se realizarán las primeras jornadas de diseño y fabricación digital. Un espacio de encuentro, reflexión e intercambio colectivo acerca de las transformaciones en la gestión del diseño y la innovación en la actual era de digitalización creciente de los procesos productivos, con el objetivo de promover la innovación y el desarrollo de proyectos que integren diseño y tecnología.
3: Esta primera jornada de diseño y fabricación digital es una iniciativa de la especialización en tecnologías de fabricación digital de la UNLA, y se está organizando junto al Laboratorio de Diseño del Departamento de Humanidades y Artes de la Universidad. Se espera que la actividad promueva la divulgación de experiencias de innovación, investigación y desarrollo, aplicación e incorporación de las nuevas herramientas digitales de diseño y fabricación en los ámbitos de la empresa industrial, la universidad y los laboratorios de investigación.
1: Para más información podés ingresar en la página de la universidad www.unla.edu.ar. ¡Ew! Hemos llegado al final de este capítulo. Hoy estuvimos en la Universidad Nacional de Lanús, en la Universidad Nacional de Mar del Plata, en la Universidad Nacional de Río Negro, en la Universidad Nacional del Noroeste de la provincia de Buenos Aires, en la Universidad Nacional de Jujuy y en la Universidad Nacional de Luján. En la operación técnica, Gustavo González. En la edición, Diego Lacruz. En la conducción y producción, María Laura Morales. Nos encontramos en el próximo capítulo. No te olvides que lo que estamos haciendo a partir de todos los testimonios que compartimos en las radios universitarias y comunitarias de nuestro país es defender la universidad pública, gratuita, federal y de calidad. 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
8: ¿Qué significa el fenómeno del Niño para nosotros en Chaco y Corrientes?
9: Los especialistas vienen siguiendo un escenario de lluvias mayores a las normales para buena parte del nordeste argentino durante los próximos meses. El Servicio Meteorológico Nacional señala que en nuestra región el Niño suele favorecer condiciones más lluviosas. Desde el INTA Corrientes advierten que el escenario requiere anticipación, especialmente frente a posibles excesos hídricos. Esto no permite decir cuándo, dónde ni cuánto va a llover. Eso lo determinan los pronósticos meteorológicos de corto plazo, pero sí permite prepararnos para una temporada en la que pueden aumentar las situaciones de lluvias abundantes, acumulación de agua y crecidas de cursos de agua. En Corrientes, además, un análisis reciente del INTA identificó como zonas potencialmente vulnerables a departamentos como Goya, Esquina, San Martín, Ituzaingó, Mercedes, Concepción, Curuzú-Cuatiá y San Luis del Palmar.
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2: El tordo amarillo es una verdadera perla en el pastizal de los esteros de Liberá. Es un colorido y llamativo pájaro. El macho tiene la parte dorsal y la cola negra, mientras que el resto de su cuerpo es de amarillo oro. Debido al tráfico ilegal y a la pérdida de hábitat, se estima que hay alrededor de 600 individuos en el país. Está catalogada localmente como en peligro crítico de extinción.
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3: Posado en los pastos altos, en algún arbusto o alambrado, como una postal de Liberá, encontramos al yetapá de collar. Este pajarito mide unos 30 centímetros de largo, de los cuales casi 20 pertenecen a su cola alargada en forma de tijera. Debido a la drástica reducción de su población, estimada en 6.000 individuos, está considerada en peligro de extinción a nivel local. En 2020, fue declarado Monumento Natural en Corrientes.
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2: Un minuto de las 5 de la tarde, estás en la radio de la Universidad Nacional del Nordeste y repasamos los principales títulos.
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2: La UNE lanza su primer festival internacional de cortometrajes y pitching universitario. Del 10 al 12 de septiembre, la Facultad de Artes, Diseño y Ciencias de la Cultura será escenario de El Sol, el primer festival internacional de cortometrajes y pitching universitario, que además celebrará la décima edición de la Feria Pitching de la Tecnicatura en Diseño de Imagen, Sonido y Multimedia. Habrá actividades presenciales y propuestas virtuales.
1: Lo que pasa en Corrientes.
2: Corrientes participa de la discusión de los desafíos de la política tributaria federal. El gobierno de Corrientes participó de una jornada nacional de intercambio de perspectivas sobre los desafíos de la política tributaria en un marco federal, como una búsqueda de un proceso hacia la actualización en Argentina. La provincia estuvo representada por el ministro de Hacienda y Finanzas, Héctor Grayot, y por el subsecretario de Hacienda, Guillermo Corrales.
1: Lo que pasa en Chaco.
2: Avanza la obra de Avenida Las Piedras, una demanda histórica de Barranqueras. El gobierno provincial supervisó este viernes el avance de la obra sobre Avenida Las Piedras en Barranqueras, una intervención que se encuentra en una etapa clave de ejecución y que apunta a mejorar la infraestructura y la conectividad de un sector estratégico de la ciudad.
1: Nacionales.
2: El Financial Times alertó sobre la morosidad en Argentina y catalogó como dolorosas las reformas de Milei. La prensa internacional puso el foco sobre el panorama financiero de los hogares en la Argentina. En una nota publicada por el Financial Times, advirtió sobre los niveles récord de morosidad en el país y afirmó que las familias luchan por pagar sus deudas, al tiempo que tildó de dolorosas las reformas impulsadas por el gobierno de Javier Milei. -7 es la temperatura actual en la capital de Corrientes. El cielo está mayormente nublado, con neblina, humedad 90%, viento del oeste a 15 kilómetros en la hora. En Resistencia, la temperatura actual es de 22.1 grados, el cielo está cubierto, humedad 78%, viento del sudoeste a 12 kilómetros en la hora.
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0: 30 minutos de las 5 de la tarde. Estás en la radio de la Universidad Nacional del Nordeste y repasamos los principales títulos.
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0: Acompañamiento anticipado a ingresantes. Comienzan las acciones de ambientación de Facena para 2027. El Consejo Directivo de la Facultad de Ciencias Exactas y Naturales y Agrimensura de la UNE aprobó el programa adelantado destinado a los aspirantes del ciclo lectivo 2027 que comenzará en septiembre. Con modalidad combinada se dictará hasta noviembre con el objetivo de nivelar saberes prioritarios, colaborar en la inserción universitaria y facilitar el cursado de las primeras materias de la carrera.
1: Lo que pasa en Corrientes.
0: Peaje Corrientes Chaco aumentaría el costo y se pagaría cada cruce. El gobierno nacional avanza con nuevas concesiones privadas para el mantenimiento de rutas nacionales y se conocen detalles sobre los cambios que afectarán a los usuarios. Entre las modificaciones previstas se encuentra un nuevo esquema para el peaje que conecta Chaco y Corrientes, con el costo del peaje que podría superar los 3.000 pesos y aumentaría un 100% en las próximas semanas. La medida forma parte de las condiciones establecidas con una nueva concesión de las rutas nacionales. Además del incremento, cambiaría el sistema de pasajes vigente. En la actualidad, quienes abonan el peaje cuentan con un pase válido durante las 24 horas, pero este beneficio dejaría de regir.
1: Lo que pasa en Chaco.
0: A pesar del récord nacional de supergripe, los casos bajan en la provincia. La situación epidemiológica de la influenza en Argentina mantiene en alerta a los especialistas tras registrarse un récord histórico de 790.523 contagios en las primeras 30 semanas de 2026. El brote impulsado por la circulación anticipada del subclado K de la gripe A, conocido como supergripe, ya superó las marcas de los años 2024 y 2025, impactando sobre todo en menores de 10 años.
1: Nacionales.
0: Consejo del Salario Mínimo. No hubo acuerdo entre sindicatos y empresarios y el gobierno definirá el nuevo monto. La negociación por el salario mínimo vital y móvil volvió a fracasar este viernes ante las fuertes diferencias entre empresarios y sindicatos. La CGT, la CTA Autónoma y la CTA de los Trabajadores decidieron retirarse de la reunión plenaria y dejaron el encuentro sin quórum. La ruptura se produjo después de que la representación empresaria propusiera un incremento del 1,8% para septiembre y aumento del 1,7% mensual entre octubre y abril, esquema que llevaría el piso salarial hasta los 468 mil pesos en abril de 2027. 21 grados 3, la temperatura actual en la capital de Corrientes, el cielo está parcialmente nublado con neblina, humedad 81%, viento del oeste a 15 kilómetros en la hora en resistencia. La temperatura actual es de 22 grados 3, el cielo está parcialmente nublado, humedad 77%, viento del sur a 10 kilómetros en la hora.
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2: Si mirás al cielo y ves una pequeña mancha blanca con alas negras dando un vuelo acrobático, seguro es un monjita dominica. Mide 21 centímetros de longitud. Los machos son casi completamente blancos excepto por las alas y la cola negra. Se la puede encontrar en pastizales, especialmente de pajonales, humedales naturales y ocasionalmente en dunas costeras. Esta especie está amenazada por la desaparición de su ambiente natural.
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0: 59 minutos de las 5 de la tarde, estás en la radio de la Universidad Nacional del Nordeste y repasamos los principales títulos.
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0: Experiencia STEAM, escuelas de 12 localidades de Corrientes participan en una innovadora propuesta de formación. Un total de 28 establecimientos de 12 localidades de la provincia de Corrientes participan del programa Experiencia STEAM, una iniciativa conjunta entre la Secretaría General Académica de la UNE y el Ministerio de Educación para favorecer la formación de estudiantes de los últimos años del nivel secundario. Se trabajan proyectos orientados a resolver problemas reales de sus comunidades mediante un abordaje que integre ciencia, tecnología, ingeniería, arte y matemática.
1: Lo que pasa en Corrientes.
0: El Consejo Deliberante Estudiantil realizó su primera sesión. Se realizó hoy la primera sesión del Consejo Deliberante Estudiantil de esta edición. Forman parte más de 100 alumnos del último año del nivel secundario de 27 establecimientos educativos públicos y privados de la ciudad, quienes fueron elegidos por sus pares para asumir el rol de legisladores comunales.
1: Lo que pasa en Chaco.
0: Magda Ayala anunció aumento del 12,55% hasta noviembre para trabajadores municipales. La intendente Magda Ayala confirmó un nuevo esquema de actualización de haberes destinada a la totalidad de los trabajadores municipales, garantizando una recomposición salarial escalonada y acumulativa que alcanzará el 12,55% total hacia fin de año, acompañada de una mejora en el refrigerio que registrará una suba del 21,39%.
1: Nacionales.
0: Empleo. Advierten que el RIGI no alcanza para reponer ni un tercio de los puestos que se destruyeron en la era Milei. El debate sobre la situación del empleo en Argentina estuvo más que presente en las últimas horas, tanto en las declaraciones de los funcionarios del gobierno como en las redes y en los análisis de los economistas. Mientras los datos sobre la pérdida de fuentes laborales registradas son contundentes y alarmantes, desde el oficialismo sostienen que durante su gestión hubo una creación neta de puestos de trabajo. Defienden el rol del sector informal como una sintonía de cambio estructural en el modelo económico y buscan impulsar la generación de nuevos empleos de calidad mediante medidas como el régimen de incentivos a las grandes inversiones o la ley de modernización laboral. 21 grados 3, la temperatura actual en la capital de Corrientes, el cielo está parcialmente nublado con neblina, humedad 81%, viento del oeste a 15 kilómetros en la hora. En resistencia, la temperatura actual es de 22 grados 3, el cielo está parcialmente nublado, humedad 77%, viento del sur a 10 kilómetros en la hora.
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2: Solo sé que desde que tenía 17 años y hasta la mañana de hoy No he hecho cosa distinta que levantarme temprano todos los días, sentarme frente a un teclado para llenar una página en blanco o una pantalla vacía del computador, con la única misión de escribir una historia aún no contada por nadie que le haga más feliz la vida a un lector inexistente.
1: 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Gabriel García Márquez, Radio UNE, la radio de tu universidad. ¿Qué significa el fenómeno del Niño para nosotros en Chaco y Corrientes?
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1: 31 minutos de las 6 de la tarde, estás en la radio de la Universidad Nacional del Nordeste y repasamos los principales títulos.
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1: La UNE lanza su primer festival internacional de cortometrajes y pitching universitario. Del 10 al 12 de septiembre, la Facultad de Artes, Diseño y Ciencias de la Cultura será escenario de El Sol, el primer festival internacional de cortometrajes y pitching universitario, que además celebrará la 10ª edición de la Feria de Pitching de la Tecnicatura en Diseño de Imagen, Sonido y Multimedia. Habrá actividades presenciales y propuestas virtuales.
0: Lo que pasa en Corrientes.
1: Disparos y persecución en el río Paraná. Cuatreros querían trasladar animales al Paraguay. Una recorrida preventiva de la policía rural en la localidad de Ituzaingó terminó con una persecución nocturna sobre el río Paraná. Dos hombres fueron aprehendidos y cuatro vacunos recuperados. El lugar concentra actualmente una importante cantidad de hacienda perteneciente a pequeños productores de las islas Apipé, Grande y Chica.
0: Lo que pasa en Chaco.
1: Honcheruk confirmó que dejará el interbloque Frente Chaqueño. Luego de la asunción de Laura Fogar como diputada provincial tras la renuncia de Magda Ayala, el diputado Atlanto Honcheruk confirmó que abandonará el interbloque Frente Chaqueño. En comunicación con medios locales, el legislador comentó que no estará más al frente del interbloque. Voy a dar un paso al costado porque me voy a dedicar con más tiempo a otras actividades legislativas y políticas, aseguró.
0: Nacionales.
1: Diputados viaja a Brasil para reactivar el diálogo bilateral en medio de la tensión entre Javier Milei y Lula da Silva. Mientras las relaciones diplomáticas entre ambos países siguen congeladas a raíz de los agravios del presidente a su par Luis Ignacio Lula da Silva, con el diputado Nicolás Mazzotta a la cabeza, una comitiva de legisladores nacionales viaja este martes al país vecino para establecer un canal de diplomacia parlamentaria. Los aliados a la Libertad Avanza no participan.

0: 21 grados 5 la temperatura actual en la capital de Corrientes. El cielo está algo nublado con neblina, humedad 82%, viento del sudoeste a 13 kilómetros en la hora. En Resistencia la temperatura actual es de 22 grados 2, el cielo está mayormente nublado, humedad 79%, viento del sudoeste a 10 kilómetros en la hora.
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1: En muchas ocasiones hemos hablado de los siniestros viales y hemos criticado la falta de concientización, la falta de campañas para prevenir esto y que las cifras nos estaban apabullando. Cuando ahora tenemos que destacar que la cifra bajó un poco, pero bajó al fin, también queremos ser transmisores de eso, porque, a ver, no solamente basta con criticar

0: y señalar lo que estamos haciendo mal. También vale la pena destacar cuando nos comprometemos un poco y la cosa sale bien. Y es esto lo que hoy vamos a hacer con Juan Manuel Saloc. Es el presidente del Consejo Provincial de Seguridad Vial. Es un hombre que recorre toda la geografía provincial concientizando a la gente acerca de las normas viales. Respetar las normas viales. Usar el cinto de seguridad. Si vas en moto, conducir en casco. Respetar las velocidades. Respetar la senda peatonal. No consumir alcohol. Bueno, ¿cuántas cosas tenemos que saber cuando estamos al mando de un vehículo? Nosotros en la vía pública tenemos tres responsabilidades. Somos acompañantes, somos peatones o somos conductores. Esos son los tres roles que cumple una persona en la vía pública. Juan Manuel Saloc, en esta charla que tuvo hoy con nosotros, destaca el descenso en el nivel de siniestralidad y también el descenso en la mortalidad que estaba existiendo en la provincia de Corrientes respecto de los siniestros viales, de los accidentes o, como la gente dice, ¿no?, de los choques que se ven por ahí, en rutas, en calles, en todos los lugares donde circulan los vehículos, ya sean de cuatro ruedas, grandes, pequeños y medianos, y los vehículos de dos ruedas, bicicletas, motocicletas y ahora también los vehículos eléctricos como son los monopatines. Juan Manuel Saloc cuenta en Radio UNE cómo han bajado los números mínimamente respecto de los siniestros y de las muertes. Lamentablemente que estábamos viendo engrosar la cifra en toda la geografía correntina.
1: A medida que empezamos a trabajar fuertemente en la concientización, vamos logrando que en la provincia empiecen a bajar los números, ¿no? Los números, hoy tuvimos el primer paneo, los primeros seis meses, hemos bajado un 3% en la cantidad de siniestros, hemos bajado un 20% en la cantidad de fallecidos de siniestros, tenemos un 5.44 de mortalidad en la provincia, cuando a nivel nacional están en 8.8, y las demás provincias, por ejemplo, Chaco, Misiones, Formosa, tienen números más altos que el nuestro. Es decir, que la concientización, el trabajo continuo de todos los días funciona. Así que vamos por ese camino, para eso tenemos el observatorio, que nos da los números rígidos y no son solamente impresiones personales de los funcionarios de turno, sino que son números que te permiten tomar decisiones en políticas públicas, ¿no?
2: El mensaje llega.
1: El mensaje llega, la gente es receptiva. Lo que pasa es que nosotros, como siempre lo digo, crecimos sin educación vial y eso hizo que la Argentina tenga 9.000 muertos a nivel nacional en siniestros viales. Bueno, a medida que vamos tomando conciencia, y es un cambio cultural, como siempre digo también, ¿no? Lleva un proceso, pero lo vamos a lograr.
2: ¿Cuán importantes son los chicos en edad escolar que van aprendiendo?
1: Muchísimo. Los chicos son los transmisores de estas charlas que nosotros hacemos. Nosotros vamos a los jardines, hoy cerramos toda la franja etaria, vamos a los jardines, la charla de concientización, y más de uno me ha contado que cuando va en el auto, papá, el celular, papá, presta atención en la senda peatonal. O sea, ellos se transmiten también en concientizadores, ¿no?
2: Me impresiona la cantidad de motos que hay, la verdad.
1: Bueno, hay muchas motos, hubo un aumento en la plaza de motos, digamos. Eso es también muchas veces porque el sistema de transporte público por ahí no es adecuado, no está muy aceitado, digamos, perfectamente. Entonces la gente va a lo más rápido y accesible, que adquirir una moto. Tuvimos un incremento en la provincia, tenemos más motos, pero a su vez tenemos una baja también en la intervención del número de siniestros de motos. Antes teníamos 5.58% de intervención en motos, es decir, de cada 10 siniestros, en prácticamente 6 intervenía una moto. Hoy hemos bajado a 5.3. Vamos en baja, digamos, y eso, si vos sumás más motos y bajás el número, quiere decir que en realidad el número es un poquito más bajo todavía, ¿no?
0: Los mejores sistemas que funcionan en cualquier comunidad son los sistemas de colaboración. Nunca me voy a cansar de repetir esto. ¿Qué significa un sistema de colaboración? Yo como conductor, yo como acompañante o yo como peatón, tengo que colaborar respetando no solamente mis derechos, sino también cumpliendo con mis responsabilidades. El que maneja un auto debe hacer lo mismo, el que maneja una moto debe hacer lo mismo, el que maneja una camioneta debe hacer lo mismo, un camión, una bicicleta, un monopatín, lo que sea. Si todos colaboramos, la cosa se armoniza y hay que tratar de incorporar la prudencia, la solidaridad, la empatía, pero sobre todo la responsabilidad. De eso se trata. Hay más de 4.700 personas que por año mueren en la República Argentina por siniestros viales. y ahora aparece esto del gobierno nacional de no querer reparar las rutas. Sin dudas que es una responsabilidad de este gobierno nacional, como lo fue de otros, de hacer rutas seguras, de construir autopistas o de señalar muy bien todas las rutas que están a su cargo, como así también los gobiernos provinciales, para evitar los siniestros viales. Si la infraestructura está bien, si la responsabilidad es tomada en serio, si todos colaboramos cumpliendo bien nuestro rol en la vía pública, sin dudas que esta cifra, como lo confirma Juan Manuel Saloc, director del Consejo Provincial de Seguridad Vial de la provincia de Corrientes, va a bajar. Y esa es la idea, que no se muera más gente en las rutas, que no se muera más gente en la moto, que no muera más gente víctima de siniestros viales. Es duro hablar de esto, porque a cualquiera nos puede pasar. Y ustedes no se imaginan la cantidad de personas que han quedado con discapacidad después de haber sido protagonistas de un siniestro vial. Lamentable, pero real. Pero ya está visto, cuando internalizamos el mensaje y tomamos conciencia, nos va bien. Ojalá que tomemos real conciencia y que nos siga yendo mejor de lo que nos está yendo ahora, por lo menos en la provincia de Corrientes. Buen fin de semana para todos. Cerramos aquí. Informe Radio UNE, Roberto Obregón.
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1: 30 minutos de las 7 de la tarde, estás en la radio de la Universidad Nacional del Nordeste y repasamos los principales títulos.
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1: Un teatro de pie ovacionó con Sapucay y aplausos el estreno de Regreso a Caacatí, la historia viva de las hermanas Vera. Con localidades agotadas, el Teatro Vera de Corrientes albergó una sala atravesada por la emoción, la correntinidad y la cultura chamamesera. El estreno del documental producido por la UNE y el colectivo Siri, dirigido por Carolina Gandulfo, recupera la historia de Rafaela y Boni Vera, dos voces fundamentales del chamamé y del guaraní. El próximo 5 de septiembre se proyectará en Caacatí, Corrientes, y posteriormente el 9 de septiembre en la Casa de Corrientes, en Buenos Aires.
0: Lo que pasa en Corrientes.
1: Rescataron dos crías de aguaraguazú cerca de la ruta número 13. En horas de la tarde del jueves, personal de la División Rural de Basail intervino ante el hallazgo de dos crías de aguaraguazú que se encontraban en inmediaciones de la ruta provincial número 13 al kilómetro 3. El procedimiento se inició cuando un hombre que circulaba por la zona informó al personal policial apostado en la casilla María Sara sobre la presencia de dos animales silvestres en cercanías de la ruta.
0: Lo que pasa en Chaco.
1: Laura Fogar asumió su banca en diputados tras la renuncia de Magda Ayala. En la mañana de este viernes, Laura Fogar asumió su banca en la Cámara de Diputados. Fue durante la sesión especial convocada por el cuerpo legislativo. Así, la escribana asume la banca en reemplazo de Magda Ayala, quien durante la última sesión presentó formalmente su renuncia para regresar a la Intendencia de Barranqueras.
0: Nacionales.
1: La agroindustria pidió a Pablo Quirno avanzar en la implementación del acuerdo Mercosur-Unión Europea y abrir mercados en Asia. La agroindustria busca ampliar su presencia en los mercados internacionales y puso el foco especialmente en Asia y la Unión Europea. El planteo de una mayor apertura fue uno de los ejes del encuentro que mantuvieron representantes de la Bolsa de Cereales con el canciller Pablo Quirno, donde se analizó la agenda internacional del sector y las oportunidades para profundizar la inserción del país en el comercio global.
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1: 20 horas en la República Argentina, estás en la radio de la Universidad Nacional del Nordeste y repasamos los principales títulos.
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1: Humanidades recibió estudiantes de intercambio del segundo semestre de 2026. La Facultad de Humanidades de la Universidad Nacional del Nordeste realizó un encuentro de bienvenida para estudiantes y docentes que participan de programas de movilidad e intercambio durante el segundo semestre de 2026. La iniciativa estuvo encabezada por el decano de la facultad, Claudio Núñez, y la vicedecana, Marimar Solís Carnicer.
0: Lo que pasa en Corrientes.
1: Juan Pablo Valdés participará de la Argentina Week en París con Javier Milei. El gobernador de Corrientes, Juan Pablo Valdés, confirmó que participará de la Argentina Week que encabezará Javier Milei en París. El encuentro se desarrollará entre el 30 de septiembre y el 2 de octubre con una agenda política y empresarial a nivel internacional.
0: Lo que pasa en Chaco.
1: Peche destacó los operativos territoriales y remarcó que la identidad es un derecho fundamental. El ministro de Gobierno, Justicia, Trabajo y Derechos Humanos, Karim Peche, informó que entre el 24 y el 27 de agosto se tramitaron 943 DNI en distintos puntos de la provincia. Además, anunció la entrega de 600 documentos a integrantes de comunidades indígenas y respondió a los cuestionamientos por la designación del interventor de catastro.
0: Nacionales.
1: La mora volvió a crecer en julio, según estimaciones privadas. Tras mantenerse prácticamente sin cambios en junio, la mora bancaria de las familias volvió a crecer.

0: crecer en julio, según estimaciones privadas. De esta manera, los niveles de irregularidad habrían retomado la tendencia alcista que exhibieron en el último año y medio.
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0: 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Los celulares, las tablets y las computadoras forman parte de nuestro día a día.
1: Muchos padres usan pantallas para mantener a los niños pequeños entretenidos
0: o distraídos mientras hacen malabarismos con otras necesidades.
1: La Organización Mundial de la Salud recomienda no exponer a los bebés a pantallas hasta los 2 años,
0: ya que pueden experimentar daños neurológicos que generan retrasos en las habilidades de comunicación y de motricidad fina.
1: Los bebés necesitan atención, no pantallas.
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1: Los especialistas vienen siguiendo un escenario de lluvias mayores a las normales para buena parte del nordeste argentino durante los próximos meses. El Servicio Meteorológico Nacional señala que en nuestra región el Niño suele favorecer condiciones más lluviosas. Desde el INTA Corrientes advierten que el escenario requiere anticipación, especialmente frente